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0: tentado.
1: Pues en cuanto él mismo padeció siendo tentado, es poderoso para socorrer a los que son tentados.
2: Palabras de vida para vivir felices. Esta es la promesa que Dios tiene para ti. Te daré mi paz que sobrepasa todo entendimiento. Filipenses 4:7.

0: ¿Sabías que tus hijos pueden pronunciar exactamente las mismas palabras que tú? Y pueden además dar los mismos pasos que tú en el camino de la vida.
1: Gracias, papá Dios, por tu amor, por tu alegría, por mi familia. Gracias, papá Dios, por mis hermanos, por mi papá. Te amo, Jesús, con toda mi fuerza, con toda mi vida y todo mi ser. Gracias, Señor, por tu amor, por tu alegría. Gracias con mi mamá y con mi papá. Por eso te amo y te alabo. Gloria a ti.
0: Radio Jesús Internacional eleva esta oración al cielo, esperanzados en que llegue también a tu corazón, para que puedas convertirte en un gran ejemplo para tus hijos. En el nombre del Padre,
1: del Hijo, del Espíritu Santo. Amén.

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Oremos con el Salmo del Día. Salmo 67. Se levanta Dios, que se dispersen sus enemigos. Huyan de su presencia los que lo odian. Como el humo se disipan ellos. Como se derrite la cera ante el fuego, así perecen los impíos ante Dios. En cambio, los justos se alegran, gozan en la presencia de Dios llenos de alegría. Cantad a Dios, tocad en su honor, alfombrad el camino del que avanza por el desierto. Su nombre es el Señor, alegraos en su presencia. Padre de huérfanos, protector de viudas, Dios vive en su santa morada. Dios prepara casa a los desvalidos, libera a los cautivos y los enriquece. Solo los rebeldes se quedarán en tierra abrasada. Oh Dios, cuando salías al frente de tu pueblo y avanzabas por el desierto, la tierra tembló, el cielo destiló. Ante Dios, el Dios del Sinaí, ante Dios, el Dios de Israel. Derramaste en tu heredad, oh Dios, una lluvia copiosa. Aliviaste la tierra extenuada y tu rebaño habitó en la tierra que tu bondad, oh Dios, preparó para los pobres. Los carros de Dios son miles y miles. Dios marcha del Sinaí al santuario. Subiste a la cumbre llevando cautivos. Te dieron tributo de hombres, incluso los que se resistían a que el Señor Dios tuviera una morada. Bendito el Señor cada día. Dios lleva nuestras cargas. Es nuestra salvación. Nuestro Dios es un Dios que salva. El Señor Dios nos hace escapar de la muerte. Reyes de la tierra, tocad a Dios. Tocad para el Señor que avanza por los cielos antiquísimos, que lanza su voz poderosa. Reconoced el poder de Dios. Sobre Israel resplandece su majestad y su poder sobre las nubes. Desde el santuario Dios impone reverencia. Es el Dios de Israel quien da fuerza y poder a su pueblo. Bendito sea Dios. Gloria al Padre, al Hijo y al Espíritu Santo, como era en el principio, ahora y siempre, por los siglos de los siglos. Amén.

Dios al mundo, que envió a su único Hijo para salvarnos y redimirnos de todo pecado. 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
4: En República Dominicana,
5: esta es la hora.

0: ¿Sabías que tus hijos pueden pronunciar exactamente las mismas palabras que tú? Y pueden además dar los mismos pasos que tú en el camino de la vida.
1: Gracias, papá Dios, por tu amor, por tu alegría, por mi familia. Gracias, papá Dios, por mis hermanos, por mi papá. Te amo, Jesús, con toda mi fuerza, con toda mi vida y todo mi ser. Gracias, Señor, por tu amor, por tu alegría. Gracias con mi mamá y con mi papá. Por eso te amo y te alabo. Gloria a ti.
0: Radio Jesús Internacional eleva esta oración al cielo, esperanzados en que llegue también a tu corazón, para que puedas convertirte en un gran ejemplo para tus hijos. En el nombre del Padre,
1: del Hijo, del Espíritu Santo. Amén.

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0: Hijitos míos, estas cosas os escribo para que no pequéis. Y si alguno hubiere pecado, abogado tenemos para con el Padre, a Jesucristo el justo. Primera de Juan 2:1.
1: Palabras de vida para vivir felices. Esta es la promesa de Dios para ti. Estaré contigo todos los días hasta el fin de los tiempos. Mateo 28:20.

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Oremos con el Salmo del Día. Salmo 67. Se levanta Dios, que se dispersen sus enemigos. Huyan de su presencia los que lo odian. Como el humo se disipan ellos. Como se derrite la cera ante el fuego, así perecen los impíos ante Dios. En cambio, los justos se alegran, gozan en la presencia de Dios llenos de alegría. Cantad a Dios, tocad en su honor, alfombrad el camino del que avanza por el desierto. Su nombre es el Señor, alegraos en su presencia. Padre de huérfanos, protector de viudas, Dios vive en su santa morada. Dios prepara casa a los desvalidos, libera a los cautivos y los enriquece. Solo los rebeldes se quedarán en tierra abrasada. Oh Dios, cuando salías al frente de tu pueblo y avanzabas por el desierto, la tierra tembló, el cielo destiló, ante Dios, el Dios del Sinaí, ante Dios, el Dios de Israel. Derramaste en tu heredad, oh Dios, una lluvia copiosa. Aliviaste la tierra extenuada y tu rebaño habitó en la tierra que tu bondad, oh Dios, preparó para los pobres. Los carros de Dios son miles y miles. Dios marcha del Sinaí al santuario. Subiste a la cumbre llevando cautivos. Te dieron tributo de hombres, incluso los que se resistían a que el Señor Dios tuviera una morada. Bendito el Señor cada día. Dios lleva nuestras cargas, es nuestra salvación. Nuestro Dios es un Dios que salva. El Señor Dios nos hace escapar de la muerte. Reyes de la tierra, tocad a Dios. Tocad para el Señor que avanza por los cielos antiquísimos, que lanza su voz poderosa. Reconoced el poder de Dios. Sobre Israel resplandece su majestad y su poder sobre las nubes. Desde el santuario Dios impone reverencia. Es el Dios de Israel quien da fuerza y poder a su pueblo. Bendito sea Dios. Gloria al Padre, al Hijo y al Espíritu Santo, como era en el principio, ahora y siempre, por los siglos de los siglos.

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1: En República Dominicana,
2: esta es la hora.
1: Esta es la hora.

0: Las 10 en punto.
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Ven Espíritu Santo, derrámate Señor, saca con tu Espíritu todo lo que no sea tuyo, mi Dios. Sana las heridas que están en mi corazón, Señor.

0: No temas, porque yo estoy contigo. No desmayes, porque yo soy tu Dios que te esfuerzo. Siempre te ayudaré, siempre te sustentaré con la diestra de mi justicia. Isaías 41:10.
1: Bienaventurados los pobres de espíritu, porque de ellos es el reino de los cielos. Bienaventurados los mansos y humildes, porque ellos poseerán la tierra. Bienaventurados los que lloran, porque ellos serán consolados. Bienaventurados los que tienen hambre y sed de justicia, porque ellos serán saciados. Bienaventurados los misericordiosos, porque ellos alcanzarán misericordia. Bienaventurados los que tienen puro su corazón, porque ellos verán a Dios. Bienaventurados los pacíficos, porque ellos serán llamados hijos de Dios. Bienaventurados los que padecen persecución por la justicia, porque de ellos es el reino de los cielos.

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Oremos con el Salmo del Día. Salmo 67. Se levanta Dios, que se dispersen sus enemigos. Huyan de su presencia los que lo odian. Como el humo se disipan ellos. Como se derrite la cera ante el fuego, así perecen los impíos ante Dios. En cambio, los justos se alegran, gozan en la presencia de Dios llenos de alegría. Cantad a Dios, tocad en su honor, alfombrad el camino del que avanza por el desierto. Su nombre es el Señor, alegraos en su presencia. Padre de huérfanos, protector de viudas, Dios vive en su santa morada. Dios prepara casa a los desvalidos, libera a los cautivos y los enriquece. Solo los rebeldes se quedarán en tierra abrasada. Oh Dios, cuando salías al frente de tu pueblo y avanzabas por el desierto, la tierra tembló, el cielo destiló. Ante Dios, el Dios del Sinaí, ante Dios, el Dios de Israel. Derramaste en tu heredad, oh Dios, una lluvia copiosa. Aliviaste la tierra extenuada y tu rebaño habitó en la tierra que tu bondad, oh Dios, preparó para los pobres. Los carros de Dios son miles y miles. Dios marcha del Sinaí al santuario. Subiste a la cumbre llevando cautivos. Te dieron tributo de hombres, incluso los que se resistían a que el Señor Dios tuviera una morada. Bendito el Señor cada día. Dios lleva nuestras cargas. Es nuestra salvación. Nuestro Dios es un Dios que salva. El Señor Dios nos hace escapar de la muerte. Reyes de la tierra, tocad a Dios. Tocad para el Señor que avanza por los cielos antiquísimos, que lanza su voz poderosa. Reconoced el poder de Dios. Sobre Israel resplandece su majestad y su poder sobre las nubes. Desde el santuario Dios impone reverencia. Es el Dios de Israel quien da fuerza y poder a su pueblo. Bendito sea Dios. Gloria al Padre, al Hijo y al Espíritu Santo, como era en el principio, ahora y siempre, por los siglos de los siglos. Amén.

0: ¿Sabías que tus hijos pueden pronunciar exactamente las mismas palabras que tú? Y pueden además dar los mismos pasos que tú en el camino de la vida.
1: Gracias, papá Dios, por tu amor, por tu alegría, por mi familia. Gracias, papá Dios, por mis hermanos, por mi papá. Te amo, Jesús, con toda mi fuerza, con toda mi vida y todo mi ser. Gracias, Señor, por tu amor, por tu alegría. Gracias con mi mamá y con mi papá. Por eso te amo y te alabo. Gloria a ti.
0: Radio Jesús Internacional eleva esta oración al cielo, esperanzados en que llegue también a tu corazón, para que puedas convertirte en un gran ejemplo para tus hijos. En el nombre del Padre,
1: del Hijo, del Espíritu Santo. Amén.
2: Entre tus manos yo encuentro la paz.

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1: En República Dominicana,
2: esta es la hora.
1: Esta es la hora.

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0: rebelde.
1: El sabio teme y se aparta del mal, mas el insensato se muestra insolente y confiado. El que fácilmente se enoja hará locuras, y el hombre perverso será aborrecido. Proverbios 14, 16, 17.
2: Isaías 43, 4.
3: Porque tú vales mucho a mis ojos.
2: ¿En algún momento te has sentido que no vales nada?
3: Pues hoy te digo que eres la perla más hermosa delante de Dios.
2: Tu valor es la sangre de Cristo.
3: Sangre que derramó por amor a ese valor que nos dio desde la cruz.
2: Ánimo, Dios está contigo.
3: No desmaye, Él te ama con amor eterno.

Dios al mundo, que envió a su único Hijo para salvarnos y redimirnos de todo pecado. 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

Oremos con el Salmo del Día. Salmo 67. Se levanta Dios, que se dispersen sus enemigos. Huyan de su presencia los que lo odian. Como el humo se disipan ellos. Como se derrite la cera ante el fuego, así perecen los impíos ante Dios. En cambio, los justos se alegran, gozan en la presencia de Dios llenos de alegría. Cantad a Dios, tocad en su honor, alfombrad el camino del que avanza por el desierto. Su nombre es el Señor, alegraos en su presencia. Padre de huérfanos, protector de viudas, Dios vive en su santa morada. Dios prepara casa a los desvalidos, libera a los cautivos y los enriquece. Solo los rebeldes se quedarán en tierra abrasada. Oh Dios, cuando salías al frente de tu pueblo y avanzabas por el desierto, la tierra tembló, el cielo destiló. Ante Dios, el Dios del Sinaí, ante Dios, el Dios de Israel. Derramaste en tu heredad, oh Dios, una lluvia copiosa. Aliviaste la tierra extenuada y tu rebaño habitó en la tierra que tu bondad, oh Dios, preparó para los pobres. Los carros de Dios son miles y miles. Dios marcha del Sinaí al santuario. Subiste a la cumbre llevando cautivos, te dieron tributo de hombres, incluso los que se resistían a que el Señor Dios tuviera una morada. Bendito el Señor cada día, Dios lleva nuestras cargas, es nuestra salvación. Nuestro Dios es un Dios que salva, el Señor Dios nos hace escapar de la muerte. Reyes de la tierra, tocad a Dios. Tocad para el Señor que avanza por los cielos antiquísimos, que lanza su voz poderosa. Reconoced el poder de Dios. Sobre Israel resplandece su majestad y su poder sobre las nubes. Desde el santuario Dios impone reverencia. Es el Dios de Israel quien da fuerza y poder a su pueblo. Bendito sea Dios. Gloria al Padre, al Hijo y al Espíritu Santo, como era en el principio, ahora y siempre, por los siglos de los siglos. Amén.

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1: En República Dominicana,
2: esta es la hora.
1: Esta es la hora.

0: Las 12 en punto.
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0: María, Madre buena, Madre de la Iglesia, acompáñanos en nuestro caminar.
1: Señor, ábreme los labios.
2: Y mi boca proclamará tu alabanza.
1: Dios mío, ven en mi auxilio.
2: Señor, date prisa en socorrerme.
1: Gloria al Padre, y al Hijo, y al Espíritu Santo.
2: Como era en el principio, ahora y siempre, por los siglos de los siglos. Amén.

Pasando de la infancia y de la vida de Nazaret a la vida pública de Jesús, la contemplación nos lleva a los misterios que se pueden llamar de manera especial misterios de luz. En realidad, todo misterio de Cristo es luz. Él es la luz del mundo, pero esta dimensión se manifiesta sobre todo en los años de la vida pública, cuando anuncia el Evangelio del Reino.

0: Primer misterio: el bautismo de Jesús en el Jordán.
1: Misterio de luz es el bautismo en el Jordán. En él, mientras Cristo, como inocente que se hace pecado por nosotros, entra en el agua del río, el cielo se abre y la voz del Padre lo proclama Hijo predilecto, y el Espíritu desciende sobre él para investirlo de la misión que le espera. La espiritualidad cristiana tiene como característica el deber del discípulo de configurarse cada vez más plenamente con su Maestro. La efusión del Espíritu en el bautismo une al creyente como el sarmiento a la vid, que es Cristo, y lo hace miembro de su cuerpo místico.
2: Padre nuestro que estás en el cielo, santificado sea tu nombre, venga a nosotros tu reino, hágase tu voluntad en la tierra como en el cielo.
3: Danos hoy nuestro pan de cada día, perdona nuestras ofensas como también nosotros perdonamos a los que nos ofenden. No nos dejes caer en la tentación y líbranos del mal. Amén.
4: Dios te salve María, llena eres de gracia, el Señor es contigo. Bendita tú eres entre todas las mujeres, y bendito es el fruto de tu vientre, Jesús.
5: Santa María, Madre de Dios, ruega por nosotros pecadores, ahora y en la hora de nuestra muerte. Amén.
4: Dios te salve María, llena eres de gracia, el Señor es contigo. Bendita tú eres entre todas las mujeres, y bendito es el fruto de tu vientre, Jesús.
5: Santa María, Madre de Dios, ruega por nosotros pecadores, ahora y en la hora de nuestra muerte. Amén.
4: Dios te salve María, llena eres de gracia, el Señor es contigo. Bendita tú eres entre todas las mujeres, y bendito es el fruto de tu vientre, Jesús.
5: Santa María, Madre de Dios, ruega por nosotros pecadores, ahora y en la hora de nuestra muerte. Amén.
4: Dios te salve María, llena eres de gracia, el Señor es contigo. Bendita tú eres entre todas las mujeres, bendito es el fruto de tu vientre, Jesús.
5: Santa María, Madre de Dios, ruega por nosotros pecadores, ahora y en la hora de nuestra muerte. Amén.
4: Dios te salve María, llena eres de gracia, el Señor es contigo. Bendita tú eres entre todas las mujeres, bendito es el fruto de tu vientre, Jesús.
5: Santa María, Madre de Dios, ruega por nosotros pecadores, ahora y en la hora de nuestra muerte. Amén.
4: Dios te salve María, llena eres de gracia, el Señor es contigo. Bendita tú eres entre todas las mujeres, bendito es el fruto de tu vientre, Jesús.
5: Santa María, Madre de Dios, ruega por nosotros pecadores, ahora y en la hora de nuestra muerte. Amén.
4: Dios te salve María, llena eres de gracia, el Señor es contigo. Bendita tú eres entre todas las mujeres, y bendito es el fruto de tu vientre, Jesús.
5: Santa María, Madre de Dios, ruega por nosotros pecadores, ahora y en la hora de nuestra muerte. Amén.
4: Dios te salve María, llena eres de gracia, el Señor es contigo. Bendita tú eres entre todas las mujeres, bendito es el fruto de tu vientre, Jesús.
5: Santa María, Madre de Dios, ruega por nosotros pecadores, ahora y en la hora de nuestra muerte. Amén.
4: Dios te salve María, llena eres de gracia, el Señor es contigo. Bendita tú eres entre todas las mujeres, bendito es el fruto de tu vientre, Jesús.
5: Santa María, Madre de Dios, ruega por nosotros pecadores, ahora y en la hora de nuestra muerte. Amén.
4: Dios te salve María, llena eres de gracia, el Señor es contigo. Bendita tú eres entre todas las mujeres, bendito es el fruto de tu vientre, Jesús.
5: Santa María, Madre de Dios, ruega por nosotros pecadores, ahora y en la hora de nuestra muerte. Amén.
2: Gloria al Padre, y al Hijo, y al Espíritu Santo,
3: como era en el principio, ahora y siempre, por los siglos de los siglos. Amén.
0: Dios todopoderoso y eterno, que en el bautismo de Cristo en el Jordán quisiste revelar solemnemente que Él era tu Hijo amado, enviándole tu Espíritu Santo. Concede a tus hijos de adopción, renacidos del agua y del Espíritu Santo, la perseverancia continua en el cumplimiento de tu voluntad. Segundo misterio: la revelación de Jesús en las bodas de Caná.
1: Misterio de luz es el

0: de todos los misterios de luz.
1: Padre nuestro que estás en el cielo, santificado sea tu nombre, venga a nosotros tu reino, hágase tu voluntad en la tierra como en el cielo.
2: Danos hoy nuestro pan de cada día, perdona nuestras ofensas como también nosotros perdonamos a los que nos ofenden. No nos dejes caer en la tentación y líbranos del mal. Amén.
3: Dios te salve, María, llena eres de gracia, el Señor es contigo. Bendita tú eres entre todas las mujeres y bendito es el fruto de tu vientre, Jesús.
4: Santa María, Madre de Dios, ruega por nosotros pecadores, ahora y en la hora de nuestra muerte. Amén.
3: Dios te salve, María, llena eres de gracia, el Señor es contigo. Bendita tú eres entre todas las mujeres, y bendito es el fruto de tu vientre, Jesús.
4: Santa María, Madre de Dios, ruega por nosotros pecadores, ahora y en la hora de nuestra muerte. Amén.
3: Dios te salve María, llena eres de gracia, el Señor es contigo. Bendita tú eres entre todas las mujeres, y bendito es el fruto de tu vientre, Jesús.
4: Santa María, Madre de Dios, ruega por nosotros pecadores, ahora y en la hora de nuestra muerte. Amén.
3: Dios te salve María, llena eres de gracia, el Señor es contigo, bendita tú eres entre todas las mujeres, bendito es el fruto de tu vientre, Jesús.
4: Santa María, Madre de Dios, ruega por nosotros pecadores, ahora y en la hora de nuestra muerte. Amén.
3: Dios te salve María, llena eres de gracia, el Señor es contigo, bendita tú eres entre todas las mujeres, bendito es el fruto de tu vientre, Jesús.
4: Santa María, Madre de Dios, ruega por nosotros pecadores, ahora y en la hora de nuestra muerte. Amén.
3: Dios te salve María, llena eres de gracia, el Señor es contigo, bendita tú eres entre todas las mujeres, bendito es el fruto de tu vientre, Jesús.
4: Santa María, Madre de Dios, ruega por nosotros pecadores, ahora y en la hora de nuestra muerte. Amén.
3: Dios te salve María, llena eres de gracia, el Señor es contigo, bendita tú eres entre todas las mujeres, y bendito es el fruto de tu vientre, Jesús.
4: Santa María, Madre de Dios, ruega por nosotros pecadores, ahora y en la hora de nuestra muerte. Amén.
3: Dios te salve María, llena eres de gracia, el Señor es contigo, bendita tú eres entre todas las mujeres, bendito es el fruto de tu vientre, Jesús.
4: Santa María, Madre de Dios, ruega por nosotros pecadores, ahora y en la hora de nuestra muerte. Amén.
3: Dios te salve María, llena eres de gracia, el Señor es contigo, bendita tú eres entre todas las mujeres, bendito es el fruto de tu vientre, Jesús.
4: Santa María, Madre de Dios, ruega por nosotros pecadores, ahora y en la hora de nuestra muerte. Amén.
3: Dios te salve María, llena eres de gracia, el Señor es contigo, bendita tú eres entre todas las mujeres, bendito es el fruto de tu vientre, Jesús.
4: Santa María, Madre de Dios, ruega por nosotros pecadores, ahora y en la hora de nuestra muerte. Amén.
1: Gloria al Padre, y al Hijo, y al Espíritu Santo,
2: como era en el principio, ahora y siempre, por los siglos de los siglos. Amén.
5: Señor, Padre Santo, que quisiste, por disposición admirable, que la bienaventurada Virgen María estuviese presente en los misterios de nuestra salvación. Concédenos, atendiendo a las palabras de la Madre de Cristo, hacer aquello que tu Hijo nos ha mandado en el Evangelio. Tercer misterio: el anuncio del reino de Dios invitando a la conversión.
0: Misterio de luz es la predicación con la cual Jesús anuncia la llegada del reino de Dios e invita a la conversión. Se ha cumplido el plazo, está cerca el reino de Dios. Convertíos y creed la buena noticia. Jesús perdona los pecados de quien se acerca a Él con humilde fe, iniciando así el ministerio de misericordia que Él continuará ejerciendo hasta el fin del mundo, especialmente a través del sacramento de la reconciliación confiado a la Iglesia.
1: Padre nuestro que estás en el cielo, santificado sea tu nombre, venga a nosotros tu reino, hágase tu voluntad en la tierra como en el cielo.
2: Danos hoy nuestro pan de cada día, perdona nuestras ofensas como también nosotros perdonamos a los que nos ofenden. No nos dejes caer en la tentación y líbranos del mal. Amén.
3: Dios te salve María, llena eres de gracia, el Señor es contigo, bendita tú eres entre todas las mujeres, y bendito es el fruto de tu vientre.

0: Jesús.
1: Santa María, Madre de Dios, ruega por nosotros pecadores, ahora y en la hora de nuestra muerte. Amén.
0: Dios te salve María, llena eres de gracia, el Señor es contigo. Bendita tú eres entre todas las mujeres, y bendito es el fruto de tu vientre, Jesús.
1: Santa María, Madre de Dios, ruega por nosotros pecadores, ahora y en la hora de nuestra muerte. Amén.
0: Dios te salve María, llena eres de gracia, el Señor es contigo. Bendita tú eres entre todas las mujeres, y bendito es el fruto de tu vientre, Jesús.
1: Santa María, Madre de Dios, ruega por nosotros pecadores, ahora y en la hora de nuestra muerte. Amén.
0: Dios te salve María, llena eres de gracia, el Señor es contigo, bendita tú eres entre todas las mujeres, bendito es el fruto de tu vientre, Jesús.
1: Santa María, Madre de Dios, ruega por nosotros pecadores, ahora y en la hora de nuestra muerte. Amén.
0: Dios te salve María, llena eres de gracia, el Señor es contigo, bendita tú eres entre todas las mujeres, bendito es el fruto de tu vientre, Jesús.
1: Santa María, Madre de Dios, ruega por nosotros pecadores, ahora y en la hora de nuestra muerte. Amén.
0: Dios te salve María, llena eres de gracia, el Señor es contigo, bendita tú eres entre todas las mujeres, bendito es el fruto de tu vientre, Jesús.
1: Santa María, Madre de Dios, ruega por nosotros pecadores, ahora y en la hora de nuestra muerte. Amén.
0: Dios te salve María, llena eres de gracia, el Señor es contigo, bendita tú eres entre todas las mujeres, y bendito es el fruto de tu vientre, Jesús.
1: Santa María, Madre de Dios, ruega por nosotros pecadores, ahora y en la hora de nuestra muerte. Amén.
0: Dios te salve María, llena eres de gracia, el Señor es contigo, bendita tú eres entre todas las mujeres, bendito es el fruto de tu vientre, Jesús.
1: Santa María, Madre de Dios, ruega por nosotros pecadores, ahora y en la hora de nuestra muerte. Amén.
0: Dios te salve María, llena eres de gracia, el Señor es contigo, bendita tú eres entre todas las mujeres, bendito es el fruto de tu vientre, Jesús.
1: Santa María, Madre de Dios, ruega por nosotros pecadores, ahora y en la hora de nuestra muerte. Amén.
0: Dios te salve María, llena eres de gracia, el Señor es contigo, bendita tú eres entre todas las mujeres, bendito es el fruto de tu vientre, Jesús.
1: Santa María, Madre de Dios, ruega por nosotros pecadores, ahora y en la hora de nuestra muerte. Amén.
2: Gloria al Padre, y al Hijo, y al Espíritu Santo,
3: como era en el principio, ahora y siempre, por los siglos de los siglos. Amén.
4: Señor, fortalécenos con tu auxilio, para que nos mantengamos en espíritu de conversión, que la austeridad penitencial nos ayude en el combate cristiano contra las fuerzas del mal. Cuarto misterio, la transfiguración del Señor.
5: Misterio de luz por excelencia es la transfiguración, que según la tradición tuvo lugar en el monte Tabor. La gloria de la divinidad resplandece en el rostro de Cristo, mientras el Padre lo acredita ante los apóstoles extasiados para que lo escuchen y se dispongan a vivir con él el momento doloroso de la pasión, a fin de llegar con él a la alegría de la resurrección y a una vida transfigurada por el Espíritu Santo. Fijar los ojos en el rostro de Cristo, descubrir su misterio en el camino ordinario y doloroso de su humanidad, hasta percibir su fulgor divino, manifestado definitivamente en el resucitado glorificado a la derecha del Padre, es la tarea de todos los discípulos de Cristo. Por tanto, es también la nuestra. Contemplando este rostro, nos disponemos a acoger el misterio de la vida trinitaria.
6: Padre nuestro que estás en el cielo, santificado sea tu nombre, venga a nosotros tu reino, hágase tu voluntad en la tierra como en el cielo.
7: Danos hoy nuestro pan de cada día, perdona nuestras ofensas como también nosotros perdonamos a los que nos ofenden. No nos dejes caer en la tentación y líbranos del mal. Amén.
0: Dios te salve María, llena eres de gracia, el Señor es contigo. Bendita tú eres entre todas las mujeres, y bendito es el fruto de tu vientre, Jesús.
1: Santa María, Madre de Dios, ruega por nosotros pecadores, ahora y en la hora de nuestra muerte. Amén.
0: Dios te salve María, llena eres de gracia, el Señor es contigo. Bendita tú eres entre todas las mujeres, y bendito es el fruto de tu vientre, Jesús.
1: Santa María, Madre de Dios, ruega por nosotros pecadores, ahora y en la hora de nuestra muerte. Amén.
0: Dios te salve María, llena eres de gracia, el Señor es contigo, bendita tú eres entre todas las mujeres, y bendito es el fruto de tu vientre, Jesús.
1: Santa María, Madre de Dios, ruega por nosotros pecadores, ahora y en la hora de nuestra muerte. Amén.
0: Dios te salve María, llena eres de gracia, el Señor es contigo. Bendita tú eres entre todas las mujeres, bendito es el fruto de tu vientre, Jesús.
1: Santa María, Madre de Dios, ruega por nosotros pecadores, ahora y en la hora de nuestra muerte. Amén.
0: Dios te salve María, llena eres de gracia, el Señor es contigo. Bendita tú eres entre todas las mujeres, bendito es el fruto de tu vientre, Jesús.
1: Santa María, Madre de Dios, ruega por nosotros pecadores, ahora y en la hora de nuestra muerte. Amén.
0: Dios te salve María, llena eres de gracia, el Señor es contigo, bendita tú eres entre todas las mujeres, bendito es el fruto de tu vientre, Jesús.
1: Santa María, Madre de Dios, ruega por nosotros pecadores, ahora y en la hora de nuestra muerte. Amén.
0: Dios te salve María, llena eres de gracia, el Señor es contigo, bendita tú eres entre todas las mujeres, y bendito es el fruto de tu vientre, Jesús.
1: Santa María, Madre de Dios, ruega por nosotros pecadores, ahora y en la hora de nuestra muerte. Amén.
0: Dios te salve María, llena eres de gracia, el Señor es contigo, bendita tú eres entre todas las mujeres, bendito es el fruto de tu vientre, Jesús.
1: Santa María, Madre de Dios, ruega por nosotros pecadores, ahora y en la hora de nuestra muerte. Amén.
0: Dios te salve María, llena eres de gracia, el Señor es contigo, bendita tú eres entre todas las mujeres, bendito es el fruto de tu vientre, Jesús.
1: Santa María, Madre de Dios, ruega por nosotros pecadores, ahora y en la hora de nuestra muerte. Amén.
0: Dios te salve María, llena eres de gracia, el Señor es contigo, bendita tú eres entre todas las mujeres, bendito es el fruto de tu vientre, Jesús.
1: Santa María, Madre de Dios, ruega por nosotros pecadores, ahora y en la hora de nuestra muerte. Amén.
2: Gloria al Padre, y al Hijo, y al Espíritu Santo,
3: como era en el principio, ahora y siempre, por los siglos de los siglos. Amén.
4: Oh Dios, que en la gloriosa transfiguración de tu unigénito confirmaste los misterios de la fe con el testimonio de los profetas y prefiguraste maravillosamente nuestra perfecta adopción como hijos tuyos. Concédenos que, escuchando siempre la palabra de tu Hijo, el predilecto, seamos un día coherederos de su gloria. Quinto misterio: la institución de la Eucaristía.
5: Misterio de luz es la institución de la Eucaristía, en la cual Cristo se hace alimento con su cuerpo y su sangre bajo las especies del pan y del vino, dando testimonio de su amor por la humanidad hasta el extremo y por cuya salvación se ofrecerá en sacrificio. La Iglesia, pueblo de Dios de la nueva alianza, se ha alimentado siempre con la Eucaristía. Jesús es el pan vivo bajado del cielo para la vida del mundo. El Verbo se hizo carne y habitó entre nosotros. Esto nos lleva hasta la Anunciación. Existe un vínculo estrechísimo entre la Eucaristía y la Virgen María. La carne de Cristo en la Eucaristía es, sacramentalmente, la carne asumida de la Virgen María.
6: Padre nuestro, que estás en el cielo, santificado sea tu nombre, venga a nosotros tu reino, hágase tu voluntad en la tierra como en el cielo.
7: Danos hoy nuestro pan de cada día, perdona nuestras ofensas como también nosotros perdonamos a los que nos ofenden. No nos dejes caer en la tentación y líbranos del mal. Amén.
0: Dios te salve María, llena eres de gracia, el Señor es contigo. Bendita tú eres entre todas las mujeres, y bendito es el fruto de tu vientre, Jesús.
1: Santa María, Madre de Dios, ruega por nosotros pecadores, ahora y en la hora de nuestra muerte. Amén.
0: Dios te salve María, llena eres de gracia, el Señor es contigo. Bendita tú eres entre todas las mujeres, y bendito es el fruto de tu vientre, Jesús.
1: Santa María, Madre de Dios, ruega por nosotros pecadores, ahora y en la hora de nuestra muerte. Amén.
0: Dios te salve María, llena eres de gracia, el Señor es contigo. Bendita tú eres entre todas las mujeres, y bendito es el fruto de tu vientre, Jesús.
1: Santa María, Madre de Dios, ruega por nosotros pecadores, ahora y en la hora de nuestra muerte. Amén.
0: Dios te salve María, llena eres de gracia, el Señor es contigo. Bendita tú eres entre todas las mujeres, bendito es el fruto de tu vientre, Jesús.
1: Santa María, Madre de Dios, ruega por nosotros pecadores, ahora y en la hora de nuestra muerte. Amén.
0: Dios te salve María, llena eres de gracia, el Señor es contigo. Bendita tú eres entre todas las mujeres, bendito es el fruto de tu vientre, Jesús.
1: Santa María, Madre de Dios, ruega por nosotros pecadores, ahora y en la hora de nuestra muerte. Amén.
0: Dios te salve María, llena eres de gracia, el Señor es contigo, bendita tú eres entre todas las mujeres, bendito es el fruto de tu vientre, Jesús.
1: Santa María, Madre de Dios, ruega por nosotros pecadores, ahora y en la hora de nuestra muerte. Amén.
0: Dios te salve María, llena eres de gracia, el Señor es contigo, bendita tú eres entre todas las mujeres, y bendito es el fruto de tu vientre, Jesús.
1: Santa María, Madre de Dios, ruega por nosotros pecadores, ahora y en la hora de nuestra muerte. Amén.
0: Dios te salve María, llena eres de gracia, el Señor es contigo, bendita tú eres entre todas las mujeres, bendito es el fruto de tu vientre, Jesús.
1: Santa María, Madre de Dios, ruega por nosotros pecadores, ahora y en la hora de nuestra muerte. Amén.
0: Dios te salve María, llena eres de gracia, el Señor es contigo, bendita tú eres entre todas las mujeres, bendito es el fruto de tu vientre, Jesús.
1: Santa María, Madre de Dios, ruega por nosotros pecadores, ahora y en la hora de nuestra muerte. Amén.
0: Dios te salve María, llena eres de gracia, el Señor es contigo, bendita tú eres entre todas las mujeres, bendito es el fruto de tu vientre, Jesús.
1: Santa María, Madre de Dios, ruega por nosotros pecadores, ahora y en la hora de nuestra muerte. Amén.
2: Gloria al Padre, y al Hijo, y al Espíritu Santo,
3: como era en el principio, ahora y siempre, por los siglos de los siglos. Amén.
4: Oh Dios, que en este sacramento admirable nos dejaste el memorial de tu pasión. Te pedimos nos concedas venerar de tal modo los sagrados misterios de tu cuerpo y de tu sangre, que experimentemos constantemente en nosotros el fruto de tu redención.

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0: Jesús 750 AM, proclamando la fe con poder. ¿Sabías que tus hijos pueden pronunciar exactamente las mismas palabras que tú? Y pueden además dar los mismos pasos que tú en el camino de la vida.
1: Gracias, papá Dios, por tu amor, por tu alegría, por mi familia. Gracias, papá Dios, por mis hermanos, por mi papá. Te amo, Jesús, con toda mi fuerza, con toda mi vida y todo mi ser. Gracias, Señor, por tu amor, por tu alegría. Gracias con mi mamá y con mi papá. Por eso te amo y te alabo. Gloria a ti.
0: Radio Jesús Internacional eleva esta oración al cielo, esperanzados en que llegue también a tu corazón para que puedas convertirte en un gran ejemplo para tus hijos. En el nombre del Padre,
1: del Hijo, del Espíritu Santo. Amén.
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1: Recibe, Señor, esta alabanza.

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oración. De tu corazón abierto ha brotado la Eucaristía. De tu corazón abierto ha manado el agua de la nueva vida.

0: Porque el Hijo del Hombre vino a buscar y a salvar lo que se había perdido. Lucas 19:10.
1: Juan 6:56. El que come mi carne y bebe mi sangre permanece en mí y yo en él. Jesús se presenta como pan vivo bajado del cielo, que alimenta el alma y fortalece el espíritu a todo aquel que lo recibe como sacramento de fe. Aunque pasemos por el desierto, seremos fortalecidos.
2: Ven a Jesús y recíbelo en la Santa Eucaristía.

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Oremos con el Salmo del Día. Salmo 15. Protégeme, Dios mío, que me refugio en ti. Yo digo al Señor, tú eres mi bien. Los dioses y señores de la tierra no me satisfacen. Multiplican las estatuas de dioses extraños. Yo no derramaré sus libaciones con mis manos, ni pronunciaré sus nombres con mis labios. El Señor es el lote de mi heredad y mi copa. Mi suerte está en tu mano. Me ha tocado un lote hermoso. Me encanta mi heredad. Bendeciré al Señor que me guía y me aconseja. Hasta de noche me instruye internamente. Tengo siempre presente al Señor. Con Él a mi derecha no vacilaré. Por eso se me alegra el corazón y mi carne descansa serena. Porque no dejarás a tu siervo conocer la corrupción, ni abandonarás en la fosa a quien te ha sido fiel. Me enseñarás el camino de la vida, me saciarás de gozo en tu presencia, de alegría perpetua a tu derecha. Hay dicha eterna junto a ti. Gloria al Padre, al Hijo y al Espíritu Santo, como era en el principio, ahora y siempre, por los siglos de los siglos. Amén.

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1: Dile conmigo.

su mirada de misericordia. Dile, Señor, no soy digno porque tú sabes por qué no soy digno. Pero dime una palabra tuya en esta noche, una sola palabra tuya, y yo me sanaré.

Hace tiempo que ando como ciego, Señor, y no te reconozco en mi vida, en mi historia, en mi familia. No sé qué me pasa, pero no te veo. Solo dame una mirada tuya en esta noche y yo podré ver. Solo dame una mirada tuya y yo podré ver. Pídeselo.

Hace tiempo que no siento la alegría de tu salvación. Y me invade la tristeza, el negativismo. Solo dame una sonrisa tuya en esta noche, Señor, y yo podré reír. Pídeselo.

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0: ¿Sabías que tus hijos pueden pronunciar exactamente las mismas palabras que tú? Y pueden además dar los mismos pasos que tú en el camino de la vida.
1: Gracias, papá Dios, por tu amor, por tu alegría, por mi familia. Gracias, papá Dios, por mis hermanos, por mi papá. Te amo, Jesús, con toda mi fuerza, con toda mi vida y todo mi ser. Gracias, Señor, por tu amor, por tu alegría. Gracias con mi mamá y con mi papá. Por eso te amo y te alabo. Gloria a ti.
0: Radio Jesús Internacional eleva esta oración al cielo, esperanzados en que llegue también a tu corazón, para que puedas convertirte en un gran ejemplo para tus hijos. En el nombre del Padre,
1: del Hijo, del Espíritu Santo. Amén.
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3: esta es la hora.
2: Esta es la hora.

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0: Cuanto dista el oriente del occidente, así alejará de nosotros nuestros pecados. Salmo 103, versículo 12.
1: Cápsulas de vida para vivir felices. No te compares con los demás. Todas las personas tienen una línea de tiempo diferente y un camino único. Concéntrate en tu propio progreso en lugar de medirte con los demás.

en estos momentos, en el nombre de Jesús, te pido que envíe el Espíritu Santo, Señor y dador de vida, sobre todas y cada una de las familias en el mundo entero. Te pido, Señor, que en estos momentos la fuerza de tu Espíritu se derrame en cada una de las personas que necesitan tu presencia, Señor. Padre, en el nombre de Jesús, bendice y sana a los enfermos. Libera a los oprimidos, Señor, y rompe las cadenas en estos momentos, Señor.

Dios al mundo, que envió a su único Hijo para salvarnos y redimirnos de todo pecado. Ahora bien, ¿comprendes el sacrificio de amor que hizo Jesús por ti?

pedimos al Dios Todopoderoso que este y todos los días puedas tener el corazón dispuesto a reconocer lo que hizo Jesús por ti. 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

Oremos con el Salmo del Día. Salmo 15. Protégeme, Dios mío, que me refugio en ti. Yo digo al Señor, tú eres mi bien. Los dioses y señores de la tierra no me satisfacen. Multiplican las estatuas de dioses extraños. Yo no derramaré sus libaciones con mis manos, ni pronunciaré sus nombres con mis labios. El Señor es el lote de mi heredad y mi copa. Mi suerte está en tu mano. Me ha tocado un lote hermoso. Me encanta mi heredad. Bendeciré al Señor que me guía y me aconseja. Hasta de noche me instruye internamente. Tengo siempre presente al Señor. Con Él a mi derecha no vacilaré. Por eso se me alegra el corazón y mi carne descansa serena. Porque no dejarás a tu siervo conocer la corrupción, ni abandonarás en la fosa a quien te ha sido fiel. Me enseñarás el camino de la vida, me saciarás de gozo en tu presencia, de alegría perpetua a tu derecha. Hay dicha eterna junto a ti. Gloria al Padre, al Hijo y al Espíritu Santo, como era en el principio, ahora y siempre, por los siglos de los siglos. Amén.

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2: ¿Sabías que tus hijos pueden pronunciar exactamente las mismas palabras que tú? Y pueden además dar los mismos pasos que tú en el camino de la vida.
3: Gracias, papá Dios, por tu amor, por tu alegría, por mi familia. Gracias, papá Dios, por mis hermanos, por mi papá. Te amo, Jesús, con toda mi fuerza, con toda mi vida. Y todo mi ser. Gracias, Señor, por tu amor, por tu alegría. Gracias con mi mamá y con mi papá. Por eso te amo y te alabo. Gloria a ti.
1: Radio Jesús Internacional eleva esta oración al cielo, esperanzados en que llegue también a tu corazón, para que puedas convertirte en un gran ejemplo para tus hijos. En el nombre del Padre,
3: del Hijo, del Espíritu Santo. Amén.
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5: esta es la hora.
1: Esta es la hora.

0: Las 3 en punto.
1: Tanto amó Dios al mundo que envió a su único Hijo para salvarnos y redimirnos de todo pecado. Ahora bien, ¿comprendes el sacrificio de amor que hizo Jesús por ti?

pedimos al Dios Todopoderoso que este y todos los días puedas tener el corazón dispuesto a reconocer lo que hizo Jesús por ti. 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

0: Coronilla de la Divina Misericordia.
1: Padre nuestro que estás en el cielo, santificado sea tu nombre. Venga a nosotros tu reino. Hágase tu voluntad en la tierra como en el cielo.
2: Danos hoy nuestro pan de cada día. Perdona nuestras ofensas, como también nosotros perdonamos a los que nos ofenden. No nos dejes caer en la tentación y líbranos del mal. Amén.
1: Dios te salve María, llena eres de gracia, el Señor es contigo. Bendita tú eres entre todas las mujeres y bendito es el fruto de tu vientre Jesús.
2: Santa María, Madre de Dios, ruega por nosotros pecadores, ahora y en la hora de nuestra muerte. Amén.
3: Creo en Dios Padre Todopoderoso, Creador del cielo y de la tierra. Creo en Jesucristo, su único Hijo, nuestro Señor, que fue concebido por obra y gracia del Espíritu Santo, nació de Santa María Virgen, padeció bajo el poder de Poncio Pilato, fue crucificado, muerto y sepultado, descendió a los infiernos, al tercer día resucitó de entre los muertos, subió a los cielos y está sentado a la derecha de Dios Padre Todopoderoso. Desde allí ha de venir a juzgar a vivos y muertos. Creo en el Espíritu Santo, la Santa Iglesia Católica, la comunión de los santos, el perdón de los pecados, la resurrección de la carne y la vida eterna. Amén.
1: Dios mío, ven en mi auxilio.
2: Señor, date prisa en socorrerme. Gloria al Padre, y al Hijo, y al Espíritu Santo, como era en el principio, ahora y siempre, por los siglos de los siglos. Amén.
1: Padre eterno, te ofrezco el cuerpo y la sangre, el alma y la divinidad de tu amadísimo Hijo, nuestro Señor Jesucristo, en expiación por nuestros pecados y por los del mundo entero. Por su dolorosa pasión,
2: ten misericordia de nosotros y del mundo entero.
1: Por su dolorosa pasión,
2: ten misericordia de nosotros y del mundo entero.
1: Por su dolorosa pasión,
2: ten misericordia de nosotros y del mundo entero.
1: Por su dolorosa pasión,
2: ten misericordia de nosotros y del mundo entero.
1: Por su dolorosa pasión,
2: ten misericordia de nosotros y del mundo entero.
1: Por su dolorosa pasión,
2: ten misericordia de nosotros y del mundo entero.
1: Por su dolorosa pasión,
2: ten misericordia de nosotros y del mundo entero.
1: Por su dolorosa pasión,
2: ten misericordia de nosotros y del mundo entero.
1: Por su dolorosa pasión,
2: ten misericordia de nosotros y del mundo entero.
1: Por su dolorosa pasión,
2: ten misericordia de nosotros y del mundo entero.
1: Padre eterno, te ofrezco el cuerpo y la sangre, el alma y la divinidad de tu amadísimo Hijo, nuestro Señor Jesucristo, en expiación por nuestros pecados y por los del mundo entero. Por su dolorosa pasión,
2: ten misericordia de nosotros y del mundo entero.
1: Por su dolorosa pasión,
2: ten misericordia de nosotros y del mundo entero.
1: Por su dolorosa pasión,
2: ten misericordia de nosotros y del mundo entero.
1: Por su dolorosa pasión,
2: ten misericordia de nosotros y del mundo entero.
1: Por su dolorosa pasión,
2: ten misericordia de nosotros y del mundo entero.
1: Por su dolorosa pasión,
2: ten misericordia de nosotros y del mundo entero.
1: Por su dolorosa pasión,
2: ten misericordia de nosotros y del mundo entero.
1: Por su dolorosa pasión,
2: ten misericordia de nosotros y del mundo entero.
1: Por su dolorosa pasión,
2: ten misericordia de nosotros y del mundo entero.
1: Por su dolorosa pasión,
2: ten misericordia de nosotros y del mundo entero.
1: Padre eterno, te ofrezco el cuerpo y la sangre, el alma y la divinidad de tu amadísimo Hijo, nuestro Señor Jesucristo, en expiación por nuestros pecados y por los del mundo entero. Por su dolorosa pasión,
2: ten misericordia de nosotros y del mundo entero.
1: Por su dolorosa pasión,
2: ten misericordia de nosotros y del mundo entero.
1: Por su dolorosa pasión,
2: ten misericordia de nosotros y del mundo entero.
1: Por su dolorosa pasión,
2: ten misericordia de nosotros y del mundo entero.
1: Por su dolorosa pasión,
2: ten misericordia de nosotros y del mundo entero.
1: por su dolorosa pasión,
2: ten misericordia de nosotros y del mundo entero.
1: Por su dolorosa pasión,
2: ten misericordia de nosotros y del mundo entero.
1: Por su dolorosa pasión,
2: ten misericordia de nosotros y del mundo entero.
1: Por su dolorosa pasión,
2: ten misericordia de nosotros y del mundo entero.
1: Por su dolorosa pasión,
2: ten misericordia de nosotros y del mundo entero.
1: Padre eterno, te ofrezco el cuerpo y la sangre, el alma y la divinidad de tu amadísimo Hijo, nuestro Señor Jesucristo, en expiación por nuestros pecados y por los del mundo entero. Por su dolorosa pasión,
2: ten misericordia de nosotros y del mundo entero.
1: Por su dolorosa pasión,
2: ten misericordia de nosotros y del mundo entero.
1: Por su dolorosa pasión,
2: ten misericordia de nosotros y del mundo entero.
1: Por su dolorosa pasión,
2: ten misericordia de nosotros y del mundo entero.
1: Por su dolorosa pasión,
2: ten misericordia de nosotros y del mundo entero.
1: Por su dolorosa pasión,
2: ten misericordia de nosotros y del mundo entero.
1: Por su dolorosa pasión,
2: ten misericordia de nosotros y del mundo entero.
1: Por su dolorosa pasión,
2: ten misericordia de nosotros y del mundo entero.
1: Por su dolorosa pasión,
2: ten misericordia de nosotros y del mundo entero.
1: Por su dolorosa pasión,
2: ten misericordia de nosotros y del mundo entero.
1: Padre eterno, te ofrezco el cuerpo y la sangre, el alma y la divinidad de tu amadísimo Hijo, nuestro Señor Jesucristo, en expiación por nuestros pecados y por los del mundo entero. Por su dolorosa pasión,
2: ten misericordia de nosotros y del mundo entero.
1: Por su dolorosa pasión,
2: ten misericordia de nosotros y del mundo entero.
1: Por su dolorosa pasión,
2: ten misericordia de nosotros y del mundo entero.
1: Por su dolorosa pasión,
2: ten misericordia de nosotros y del mundo entero.
1: Por su dolorosa pasión,
2: ten misericordia de nosotros y del mundo entero.
1: Por su dolorosa pasión,
2: ten misericordia de nosotros y del mundo entero.
1: Por su dolorosa pasión,
2: ten misericordia de nosotros y del mundo entero.
1: Por su dolorosa pasión,
2: ten misericordia de nosotros y del mundo entero.
1: Por su dolorosa pasión,
2: ten misericordia de nosotros y del mundo entero.
1: Por su dolorosa pasión,
2: ten misericordia de nosotros y del mundo entero.
1: Santo Dios, santo fuerte, santo inmortal,
2: ten misericordia de nosotros y del mundo entero.
1: Santo Dios, santo fuerte, santo inmortal,
2: ten misericordia de nosotros y del mundo entero.
1: Santo Dios, santo fuerte, santo inmortal,
2: ten misericordia de nosotros y del mundo entero.

acto de consagración a Jesús misericordioso. Oh Jesús misericordioso, tu bondad es infinita y los tesoros de tu gracia son inagotables. Me abandono a tu misericordia que sobrepuja a todas tus obras. Me consagro enteramente a ti para vivir bajo los rayos de tu gracia y de tu amor que brotaron de tu corazón traspasado en la cruz. Quiero dar a conocer tu misericordia por medio de las obras de misericordia corporales y espirituales, especialmente con los pecadores, consolando y asistiendo a los pobres, afligidos y enfermos. Mas tú me protegerás como cosa tuya, pues todo lo temo de mi debilidad y todo lo espero de tu misericordia. Que toda la humanidad comprenda el abismo insondable de tu misericordia, a fin de que poniendo toda su esperanza en ella, pueda ensalzarla.

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0: justicia. Así Abraham creyó a Dios y le fue contado por justicia. Sabed, por tanto, que los que son de fe, estos son hijos de Abraham. Gálatas 3, 6, 7.
1: Salmo 23. En la angustia más profunda de tu vida, no tengas miedo, si Dios siempre está contigo, no hay por qué temer. Jesús te ama. Levántate, que Él es nuestro pastor y nada te faltará. ¡Ánimo! ¡Dios está contigo!

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0: Las 4 en punto.
1: 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Ahora bien, ¿comprendes el sacrificio de amor que hizo Jesús por ti?

pedimos al Dios Todopoderoso que este y todos los días puedas tener el corazón dispuesto a reconocer lo que hizo Jesús por ti. 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

0: Ninguna adversidad acontecerá al justo, mas los impíos serán colmados de males.
1: Salmo 31:25.
2: Fortalezcan su corazón.
1: Sean valientes.
2: Todos los que esperan en el Señor.
1: En estos tiempos difíciles.
2: Apegarnos al Señor es la mejor decisión.
1: Ánimo, Dios está con nosotros.
2: No desmaye, porque Dios es nuestro mayor refugio.

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Oremos con el Salmo del Día. Salmo 15. Protégeme, Dios mío, que me refugio en ti. Yo digo al Señor, tú eres mi bien. Los dioses y señores de la tierra no me satisfacen. Multiplican las estatuas de dioses extraños. Yo no derramaré sus libaciones con mis manos, ni pronunciaré sus nombres con mis labios. El Señor es el lote de mi heredad y mi copa. Mi suerte está en tu mano. Me ha tocado un lote hermoso. Me encanta mi heredad. Bendeciré al Señor que me guía y me aconseja. Hasta de noche me instruye internamente. Tengo siempre presente al Señor. Con Él a mi derecha no vacilaré. Por eso se me alegra el corazón y mi carne descansa serena. Porque no dejarás a tu siervo conocer la corrupción, ni abandonarás en la fosa a quien te ha sido fiel. Me enseñarás el camino de la vida, me saciarás de gozo en tu presencia, de alegría perpetua a tu derecha. Hay dicha eterna junto a ti. Gloria al Padre, al Hijo y al Espíritu Santo, como era en el principio, ahora y siempre, por los siglos de los siglos. Amén.

0: ¿Sabías que tus hijos pueden pronunciar exactamente las mismas palabras que tú? Y pueden además dar los mismos pasos que tú en el camino de la vida.
1: Gracias, papá Dios, por tu amor, por tu alegría, por mi familia. Gracias, papá Dios, por mis hermanos, por mi papá. Te amo, Jesús, con toda mi fuerza, con toda mi vida y todo mi ser. Gracias, Señor, por tu amor, por tu alegría. Gracias con mi mamá y con mi papá. Por eso te amo y te alabo. Gloria a ti.
0: Radio Jesús Internacional eleva esta oración al cielo, esperanzados en que llegue también a tu corazón para que puedas convertirte en un gran ejemplo para tus hijos. En el nombre del Padre,
1: del Hijo, del Espíritu Santo. Amén.

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2: esta es la hora.
0: Esta es la hora.

0: Las 5 en punto.
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0: María, Madre buena, Madre de la Iglesia, acompáñanos en nuestro caminar.
1: Señor, ábreme los labios.
2: Y mi boca proclamará tu alabanza.
1: Dios mío, ven en mi auxilio.
2: Señor, date prisa en socorrerme.
1: Gloria al Padre, y al Hijo, y al Espíritu Santo.
2: Como era en el principio, ahora y siempre, por los siglos de los siglos. Amén.

Pasando de la infancia y de la vida de Nazaret a la vida pública de Jesús, la contemplación nos lleva a los misterios que se pueden llamar de manera especial misterios de luz. En realidad, todo misterio de Cristo es luz. Él es la luz del mundo, pero esta dimensión se manifiesta sobre todo en los años de la vida pública, cuando anuncia el Evangelio del Reino.

0: Primer misterio: el bautismo de Jesús en el Jordán.
1: Misterio de luz es el bautismo en el Jordán. En él, mientras Cristo, como inocente que se hace pecado por nosotros, entra en el agua del río, el cielo se abre y la voz del Padre lo proclama Hijo predilecto, y el Espíritu desciende sobre él para investirlo de la misión que le espera. La espiritualidad cristiana tiene como característica el deber del discípulo de configurarse cada vez más plenamente con su Maestro. La efusión del Espíritu en el bautismo une al creyente como el sarmiento a la vid, que es Cristo, y lo hace miembro de su cuerpo místico.
2: Padre nuestro que estás en el cielo, santificado sea tu nombre, venga a nosotros tu reino, hágase tu voluntad en la tierra como en el cielo.
3: Danos hoy nuestro pan de cada día, perdona nuestras ofensas como también nosotros perdonamos a los que nos ofenden. No nos dejes caer en la tentación y líbranos del mal. Amén.
4: Dios te salve María, llena eres de gracia, el Señor es contigo. Bendita tú eres entre todas las mujeres, y bendito es el fruto de tu vientre, Jesús.
5: Santa María, Madre de Dios, ruega por nosotros pecadores, ahora y en la hora de nuestra muerte. Amén.
4: Dios te salve María, llena eres de gracia, el Señor es contigo. Bendita tú eres entre todas las mujeres, y bendito es el fruto de tu vientre, Jesús.
5: Santa María, Madre de Dios, ruega por nosotros pecadores, ahora y en la hora de nuestra muerte. Amén.
4: Dios te salve María, llena eres de gracia, el Señor es contigo. Bendita tú eres entre todas las mujeres, y bendito es el fruto de tu vientre, Jesús.
5: Santa María, Madre de Dios, ruega por nosotros pecadores, ahora y en la hora de nuestra muerte. Amén.
4: Dios te salve María, llena eres de gracia, el Señor es contigo. Bendita tú eres entre todas las mujeres, bendito es el fruto de tu vientre, Jesús.
5: Santa María, Madre de Dios, ruega por nosotros pecadores, ahora y en la hora de nuestra muerte. Amén.
4: Dios te salve María, llena eres de gracia, el Señor es contigo. Bendita tú eres entre todas las mujeres, bendito es el fruto de tu vientre, Jesús.
5: Santa María, Madre de Dios, ruega por nosotros pecadores, ahora y en la hora de nuestra muerte. Amén.
4: Dios te salve María, llena eres de gracia, el Señor es contigo. Bendita tú eres entre todas las mujeres, bendito es el fruto de tu vientre, Jesús.
5: Santa María, Madre de Dios, ruega por nosotros pecadores, ahora y en la hora de nuestra muerte. Amén.
4: Dios te salve María, llena eres de gracia, el Señor es contigo. Bendita tú eres entre todas las mujeres, y bendito es el fruto de tu vientre, Jesús.
5: Santa María, Madre de Dios, ruega por nosotros pecadores, ahora y en la hora de nuestra muerte. Amén.
4: Dios te salve María, llena eres de gracia, el Señor es contigo. Bendita tú eres entre todas las mujeres, bendito es el fruto de tu vientre, Jesús.
5: Santa María, Madre de Dios, ruega por nosotros pecadores, ahora y en la hora de nuestra muerte. Amén.
4: Dios te salve María, llena eres de gracia, el Señor es contigo. Bendita tú eres entre todas las mujeres, bendito es el fruto de tu vientre, Jesús.
5: Santa María, Madre de Dios, ruega por nosotros pecadores, ahora y en la hora de nuestra muerte. Amén.
4: Dios te salve María, llena eres de gracia, el Señor es contigo. Bendita tú eres entre todas las mujeres, bendito es el fruto de tu vientre, Jesús.
5: Santa María, Madre de Dios, ruega por nosotros pecadores, ahora y en la hora de nuestra muerte. Amén.
2: Gloria al Padre, y al Hijo, y al Espíritu Santo,
3: como era en el principio, ahora y siempre, por los siglos de los siglos. Amén.
0: Dios todopoderoso y eterno, que en el bautismo de Cristo en el Jordán quisiste revelar solemnemente que Él era tu Hijo amado, enviándole tu Espíritu Santo. Concede a tus hijos de adopción, renacidos del agua y del Espíritu Santo, la perseverancia continua en el cumplimiento de tu voluntad. Segundo misterio: la revelación de Jesús en las bodas de Caná.
1: Misterio de luz es el comienzo de los signos en Caná, cuando Cristo, transformando el agua en vino, abre el corazón de los discípulos a la fe, gracias a la intervención de María, la primera creyente. El cometido que María desempeña en Caná acompaña toda la misión de Cristo. La revelación aparece en labios de María y se convierte en su gran invitación materna dirigida a la Iglesia de todos los tiempos. Haced lo que Él os diga. Es una exhortación que introduce muy bien las palabras y signos de Cristo durante su vida pública, siendo como el telón de fondo mariano de todos los misterios de luz.
2: Padre nuestro que estás en el cielo, santificado sea tu nombre, venga a nosotros tu reino, hágase tu voluntad en la tierra como en el cielo.
3: Danos hoy nuestro pan de cada día, perdona nuestras ofensas como también nosotros perdonamos a los que nos ofenden. No nos dejes caer en la tentación y líbranos del mal. Amén.
4: Dios te salve María, llena eres de gracia, el Señor es contigo. Bendita tú eres entre todas las mujeres, y bendito es el fruto de tu vientre, Jesús.
5: Santa María, Madre de Dios, ruega por nosotros pecadores, ahora y en la hora de nuestra muerte. Amén.
4: Dios te salve María, llena eres de gracia, el Señor es contigo. Bendita tú eres entre todas las mujeres, y bendito es el fruto de tu vientre, Jesús.
5: Santa María, Madre de Dios, ruega por nosotros pecadores, ahora y en la hora de nuestra muerte. Amén.
4: Dios te salve María, llena eres de gracia, el Señor es contigo. Bendita tú eres entre todas las mujeres, y bendito es el fruto de tu vientre, Jesús.
5: Santa María, Madre de Dios, ruega por nosotros pecadores, ahora y en la hora de nuestra muerte. Amén.
4: Dios te salve María, llena eres de gracia, el Señor es contigo. Bendita tú eres entre todas las mujeres, bendito es el fruto de tu vientre, Jesús.
5: Santa María, Madre de Dios, ruega por nosotros pecadores, ahora y en la hora de nuestra muerte. Amén.
4: Dios te salve María, llena eres de gracia, el Señor es contigo. Bendita tú eres entre todas las mujeres, bendito es el fruto de tu vientre, Jesús.
5: Santa María, Madre de Dios, ruega por nosotros pecadores, ahora y en la hora de nuestra muerte. Amén.
4: Dios te salve María, llena eres de gracia, el Señor es contigo. Bendita tú eres entre todas las mujeres, bendito es el fruto de tu vientre, Jesús.
5: Santa María, Madre de Dios, ruega por nosotros pecadores, ahora y en la hora de nuestra muerte. Amén.
4: Dios te salve María, llena eres de gracia, el Señor es contigo. Bendita tú eres entre todas las mujeres, y bendito es el fruto de tu vientre, Jesús.
5: Santa María, Madre de Dios, ruega por nosotros pecadores, ahora y en la hora de nuestra muerte. Amén.
4: Dios te salve María, llena eres de gracia, el Señor es contigo. Bendita tú eres entre todas las mujeres, bendito es el fruto de tu vientre, Jesús.
5: Santa María, Madre de Dios, ruega por nosotros pecadores, ahora y en la hora de nuestra muerte. Amén.
4: Dios te salve María, llena eres de gracia, el Señor es contigo. Bendita tú eres entre todas las mujeres, bendito es el fruto de tu vientre, Jesús.
5: Santa María, Madre de Dios, ruega por nosotros pecadores, ahora y en la hora de nuestra muerte. Amén.
4: Dios te salve María, llena eres de gracia, el Señor es contigo. Bendita tú eres entre todas las mujeres, bendito es el fruto de tu vientre, Jesús.
5: Santa María, Madre de Dios, ruega por nosotros pecadores, ahora y en la hora de nuestra muerte. Amén.
2: Gloria al Padre, y al Hijo, y al Espíritu Santo,
3: como era en el principio, ahora y siempre, por los siglos de los siglos. Amén.
0: Señor, Padre Santo, que quisiste, por disposición admirable, que la bienaventurada Virgen María estuviese presente en los misterios de nuestra salvación, concédenos, atendiendo a las palabras de la Madre de Cristo, hacer aquello que tu Hijo nos ha mandado en el Evangelio. Tercer misterio: el anuncio del Reino de Dios invitando a la conversión.
1: Misterio de luz es la predicación con la cual Jesús anuncia la llegada del reino de Dios e invita a la conversión. Se ha cumplido el plazo, está cerca el reino de Dios. Convertíos y creed la buena noticia. Jesús perdona los pecados.

0: no dejes caer en la tentación y líbranos del mal. Amén.
1: Dios te salve María, llena eres de gracia, el Señor es contigo, bendita tú eres entre todas las mujeres, y bendito es el fruto de tu vientre, Jesús.
2: Santa María, Madre de Dios, ruega por nosotros pecadores, ahora y en la hora de nuestra muerte. Amén.
1: Dios te salve María, llena eres de gracia, el Señor es contigo, bendita tú eres entre todas las mujeres, y bendito es el fruto de tu vientre, Jesús.
2: Santa María, Madre de Dios, ruega por nosotros pecadores, ahora y en la hora de nuestra muerte. Amén.
1: Dios te salve María, llena eres de gracia, el Señor es contigo, bendita tú eres entre todas las mujeres, y bendito es el fruto de tu vientre, Jesús.
2: Santa María, Madre de Dios, ruega por nosotros pecadores, ahora y en la hora de nuestra muerte. Amén.
1: Dios te salve María, llena eres de gracia, el Señor es contigo, bendita tú eres entre todas las mujeres, bendito es el fruto de tu vientre, Jesús.
2: Santa María, Madre de Dios, ruega por nosotros pecadores, ahora y en la hora de nuestra muerte. Amén.
1: Dios te salve María, llena eres de gracia, el Señor es contigo, bendita tú eres entre todas las mujeres, bendito es el fruto de tu vientre, Jesús.
2: Santa María, Madre de Dios, ruega por nosotros pecadores, ahora y en la hora de nuestra muerte. Amén.
1: Dios te salve María, llena eres de gracia, el Señor es contigo, bendita tú eres entre todas las mujeres, bendito es el fruto de tu vientre, Jesús.
2: Santa María, Madre de Dios, ruega por nosotros pecadores, ahora y en la hora de nuestra muerte. Amén.
1: Dios te salve María, llena eres de gracia, el Señor es contigo, bendita tú eres entre todas las mujeres, y bendito es el fruto de tu vientre, Jesús.
2: Santa María, Madre de Dios, ruega por nosotros pecadores, ahora y en la hora de nuestra muerte. Amén.
1: Dios te salve María, llena eres de gracia, el Señor es contigo, bendita tú eres entre todas las mujeres, bendito es el fruto de tu vientre, Jesús.
2: Santa María, Madre de Dios, ruega por nosotros pecadores, ahora y en la hora de nuestra muerte. Amén.
1: Dios te salve María, llena eres de gracia, el Señor es contigo, bendita tú eres entre todas las mujeres, bendito es el fruto de tu vientre, Jesús.
2: Santa María, Madre de Dios, ruega por nosotros pecadores, ahora y en la hora de nuestra muerte. Amén.
1: Dios te salve María, llena eres de gracia, el Señor es contigo, bendita tú eres entre todas las mujeres, bendito es el fruto de tu vientre, Jesús.
2: Santa María, Madre de Dios, ruega por nosotros pecadores, ahora y en la hora de nuestra muerte. Amén.
3: Gloria al Padre, y al Hijo, y al Espíritu Santo,
4: como era en el principio, ahora y siempre, por los siglos de los siglos. Amén.
5: Señor, fortalécenos con tu auxilio, para que nos mantengamos en espíritu de conversión, que la austeridad penitencial nos ayude en el combate cristiano contra las fuerzas del mal. Cuarto misterio, la transfiguración del Señor.
6: Misterio de luz por excelencia es la transfiguración, que según la tradición tuvo lugar en el monte Tabor. La gloria de la divinidad resplandece en el rostro de Cristo, mientras el Padre lo acredita ante los apóstoles extasiados para que lo escuchen y se dispongan a vivir con él el momento doloroso de la pasión, a fin de llegar con él a la alegría de la resurrección y a una vida transfigurada por el Espíritu Santo. Fijar los ojos en el rostro de Cristo, descubrir su misterio en el camino ordinario y doloroso de su humanidad, hasta percibir su fulgor divino, manifestado definitivamente en el resucitado glorificado a la derecha del Padre, es la tarea de todos los discípulos de Cristo. Por tanto, es también la nuestra. Contemplando este rostro, nos disponemos a acoger el misterio de la vida trinitaria.
7: Padre nuestro que estás en el cielo, santificado sea tu nombre, venga a nosotros tu reino, hágase tu voluntad en la tierra como en el cielo.
8: Danos hoy nuestro pan de cada día, perdona nuestras ofensas como también nosotros perdonamos a los que nos ofenden. No nos dejes caer en la tentación y líbranos del mal. Amén.
1: Dios te salve María, llena eres de gracia, el Señor es contigo. Bendita tú eres entre todas las mujeres, y bendito es el fruto de tu vientre, Jesús.
2: Santa María, Madre de Dios, ruega por nosotros pecadores, ahora y en la hora de nuestra muerte. Amén.
1: Dios te salve María, llena eres de gracia,

0: Señor es contigo, bendita tú eres entre todas las mujeres, y bendito es el fruto de tu vientre, Jesús.
1: Santa María, Madre de Dios, ruega por nosotros pecadores, ahora y en la hora de nuestra muerte. Amén.
0: Dios te salve María, llena eres de gracia, el Señor es contigo, bendita tú eres entre todas las mujeres, y bendito es el fruto de tu vientre, Jesús.
1: Santa María, Madre de Dios, ruega por nosotros pecadores, ahora y en la hora de nuestra muerte. Amén.
0: Dios te salve María, llena eres de gracia, el Señor es contigo, bendita tú eres entre todas las mujeres, bendito es el fruto de tu vientre, Jesús.
1: Santa María, Madre de Dios, ruega por nosotros pecadores, ahora y en la hora de nuestra muerte. Amén.
0: Dios te salve María, llena eres de gracia, el Señor es contigo, bendita tú eres entre todas las mujeres, bendito es el fruto de tu vientre, Jesús.
1: Santa María, Madre de Dios, ruega por nosotros pecadores, ahora y en la hora de nuestra muerte. Amén.
0: Dios te salve María, llena eres de gracia, el Señor es contigo, bendita tú eres entre todas las mujeres, bendito es el fruto de tu vientre, Jesús.
1: Santa María, Madre de Dios, ruega por nosotros pecadores, ahora y en la hora de nuestra muerte. Amén.
0: Dios te salve María, llena eres de gracia, el Señor es contigo, bendita tú eres entre todas las mujeres, y bendito es el fruto de tu vientre, Jesús.
1: Santa María, Madre de Dios, ruega por nosotros pecadores, ahora y en la hora de nuestra muerte. Amén.
0: Dios te salve María, llena eres de gracia, el Señor es contigo, bendita tú eres entre todas las mujeres, bendito es el fruto de tu vientre, Jesús.
1: Santa María, Madre de Dios, ruega por nosotros pecadores, ahora y en la hora de nuestra muerte. Amén.
0: Dios te salve María, llena eres de gracia, el Señor es contigo, bendita tú eres entre todas las mujeres, bendito es el fruto de tu vientre, Jesús.
1: Santa María, Madre de Dios, ruega por nosotros pecadores, ahora y en la hora de nuestra muerte. Amén.
0: Dios te salve María, llena eres de gracia, el Señor es contigo, bendita tú eres entre todas las mujeres, bendito es el fruto de tu vientre, Jesús.
1: Santa María, Madre de Dios, ruega por nosotros pecadores, ahora y en la hora de nuestra muerte. Amén.
2: Gloria al Padre, y al Hijo, y al Espíritu Santo,
3: como era en el principio, ahora y siempre, por los siglos de los siglos. Amén.
4: Oh Dios, que en la gloriosa transfiguración de tu unigénito confirmaste los misterios de la fe con el testimonio de los profetas y prefiguraste maravillosamente nuestra perfecta adopción como hijos tuyos. Concédenos que, escuchando siempre la palabra de tu Hijo, el predilecto, seamos un día coherederos de su gloria. Quinto misterio: la institución de la Eucaristía.
5: Misterio de luz es la institución de la Eucaristía, en la cual Cristo se hace alimento con su cuerpo y su sangre bajo las especies del pan y del vino, dando testimonio de su amor por la humanidad hasta el extremo, y por cuya salvación se ofrecerá en sacrificio. La Iglesia, pueblo de Dios de la nueva alianza, se ha alimentado siempre con la Eucaristía. Jesús es el pan vivo bajado del cielo para la vida del mundo. El Verbo se hizo carne y habitó entre nosotros. Esto nos lleva hasta la Anunciación. Existe un vínculo estrechísimo entre la Eucaristía y la Virgen María. La carne de Cristo en la Eucaristía es, sacramentalmente, la carne asumida de la Virgen María.
6: Padre nuestro, que estás en el cielo, santificado sea tu nombre, venga a nosotros tu reino, hágase tu voluntad en la tierra como en el cielo.
7: Danos hoy nuestro pan de cada día, perdona nuestras ofensas como también nosotros perdonamos a los que nos ofenden. No nos dejes caer en la tentación y líbranos del mal. Amén.
0: Dios te salve María, llena eres de gracia, el Señor es contigo, bendita tú eres entre todas las mujeres, y bendito es el fruto de tu vientre, Jesús.
1: Santa María, Madre de Dios, ruega por nosotros pecadores, ahora y en la hora de nuestra muerte. Amén.
0: Dios te salve María, llena eres de gracia, el Señor es contigo, bendita tú eres entre todas las mujeres, y bendito es el fruto de tu vientre, Jesús.
1: Santa María, Madre de Dios, ruega por nosotros pecadores, ahora y en la hora de nuestra muerte. Amén.
0: Dios te salve María, llena eres de gracia, El Señor es contigo. Bendita tú eres entre todas las mujeres. Y bendito es el fruto de tu vientre, Jesús.
1: Santa María, Madre de Dios, ruega por nosotros pecadores, ahora y en la hora de nuestra muerte. Amén.
0: Dios te salve, María. Llena eres de gracia. El Señor es contigo. Bendita tú eres entre todas las mujeres. Bendito es el fruto de tu vientre, Jesús.
1: Santa María, Madre de Dios, ruega por nosotros pecadores, ahora y en la hora de nuestra muerte. Amén.
0: Dios te salve, María. Llena eres de gracia. El Señor es contigo. Bendita tú eres entre todas las mujeres. Bendito es el fruto de tu vientre, Jesús.
1: Santa María, Madre de Dios, ruega por nosotros pecadores, ahora y en la hora de nuestra muerte. Amén.
0: Dios te salve María, llena eres de gracia, el Señor es contigo, bendita tú eres entre todas las mujeres, bendito es el fruto de tu vientre, Jesús.
1: Santa María, Madre de Dios, ruega por nosotros pecadores, ahora y en la hora de nuestra muerte. Amén.
0: Dios te salve María, llena eres de gracia, el Señor es contigo, bendita tú eres entre todas las mujeres, y bendito es el fruto de tu vientre, Jesús.
1: Santa María, Madre de Dios, ruega por nosotros pecadores, ahora y en la hora de nuestra muerte. Amén.
0: Dios te salve María, llena eres de gracia, el Señor es contigo, bendita tú eres entre todas las mujeres, bendito es el fruto de tu vientre, Jesús.
1: Santa María, Madre de Dios, ruega por nosotros pecadores, ahora y en la hora de nuestra muerte. Amén.
0: Dios te salve María, llena eres de gracia, el Señor es contigo, bendita tú eres entre todas las mujeres, bendito es el fruto de tu vientre, Jesús.
1: Santa María, Madre de Dios, ruega por nosotros pecadores, ahora y en la hora de nuestra muerte. Amén.
0: Dios te salve María, llena eres de gracia, el Señor es contigo, bendita tú eres entre todas las mujeres, bendito es el fruto de tu vientre, Jesús.
1: Santa María, Madre de Dios, ruega por nosotros pecadores, ahora y en la hora de nuestra muerte. Amén.
2: Gloria al Padre, y al Hijo, y al Espíritu Santo,
3: como era en el principio, ahora y siempre, por los siglos de los siglos. Amén.
4: Oh Dios, que en este sacramento admirable nos dejaste el memorial de tu pasión. Te pedimos nos concedas venerar de tal modo los sagrados misterios de tu cuerpo y de tu sangre, que experimentemos constantemente en nosotros el fruto de tu redención.

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2: 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Dios continúe bendiciendo y derramando bendiciones

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1: Vive este día a plenitud. Hoy es el único tiempo con que cuentas. El presente día es un tesoro de valor incalculable. Aprovecha al máximo cada instante. No pierdas ni un momento siquiera en lamentaciones y recriminaciones por los errores y las dificultades del pasado. El ayer ya no existe. Lo que puedes hacer con tus errores es cuidarte de no repetirlos. Hoy es la feliz oportunidad para vivir a plenitud haciendo lo que te corresponde de la manera más perfecta.

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Ya es hora de despertar del sueño, porque ahora nuestra salvación está más cerca. La noche ha pasado, el día ya está. Quitemos las obras de las tinieblas y vistámonos de luz. Andemos con dignidad.

Saludos y bendiciones para todos los que nos escuchan por su emisora Radio Amistad 1090M. Estamos en este programa, El Despertar del Cristiano, como cada jueves eucarístico sacerdotal. Se abren todos los sagrarios de todas las parroquias y queremos que Jesús sea adorado, así como, ¿verdad?, dice la canción, adorado sea mi Señor. Que en este jueves eucarístico sacerdotal podamos encontrarnos con Jesús, que es nuestro amigo, que es aquel que se ha quedado en la Eucaristía. Le saluda el padre Pablo Ariel López de la parroquia Corpus Christi, La Rosaleda, zona Villa Olga, también director de los campamentos de Bao del padre Duber, nos preparamos para ellos, y también director de la emisora hermana Radio Luz 93.7 FM. Queremos comenzar, ¿verdad?, como siempre, con una oración. Vamos a, ya en este fin de semana tendremos el Pentecostés. Vamos a pedir esa fuerza del Espíritu Santo para que habite en nuestra iglesia, para que habite en cada uno y cada una de nosotros. Ven, Espíritu Santo, llena a tu iglesia con tus dones y carismas, así como descendiste en Pentecostés e hiciste una iglesia viva, una iglesia resucitada, una iglesia valiente, una iglesia sin miedo. Haz que la iglesia de hoy también responda a las necesidades de los nuevos tiempos. Bendice a nuestros obispos, al Papa. Bendice a todos los presbíteros, diáconos, a todos los laicos comprometidos, a toda tu iglesia que camina, que peregrina hacia esa patria celeste que celebramos el domingo pasado con la solemnidad de la Ascensión. En este fin de semana te agradecemos ese Espíritu Santo que nos dirá, como tú mismo nos has dicho, toda la verdad. No nos ocultará nada, sino que nos revelará todo lo que tiene que ver con el Padre. Haz que seamos testigos de ese amor de Cristo que se manifiesta. Bendice a tu iglesia con todos los dones y carismas y haz que cada grupo, movimiento, hermandad, ministerio, siempre te invoque a ti. Haz que todos nosotros podamos ser esos apóstoles, esos discípulos, discípulas que vayamos anunciando tu evangelio. Tú que vives y reinas en la unidad del Espíritu Santo y eres Dios por los siglos de los siglos. Amén. Continuamos con su programa La Voz de El Despertar del Cristiano. Y en este Despertar del Cristiano, como cada jueves, invitamos, ¿verdad?, a abrir los sagrarios de todas las parroquias para que podamos todos ser esos testigos que vayamos anunciando. Y nos preparamos, ¿verdad?, como iglesia para celebrar la vigilia de Pentecostés. Y al otro día, ¿verdad?, celebrar esa fiesta, esa solemnidad de Pentecostés, donde el Señor se manifiesta con sus dones y carismas para la iglesia. Yo siempre he dicho que el tiempo de Pascua es el tiempo de la iglesia, donde se manifiesta, ¿verdad?, ese amor de Dios a través de esos testigos de la resurrección. Por eso, en este fin de semana, bendiciones para cada parroquia, para cada párroco, bendiciones para nuestro Papa León XIV, para todos nuestros obispos,
que son los sucesores de los apóstoles. Por eso la manifestación del Espíritu Santo se hace presente en ese Pentecostés, nuevo Pentecostés, donde cada uno y cada una es testigo de ese amor. Y recuerdo siempre a Fray José Guerrero. Hace 2 años tuvimos el retiro bajo la espiritualidad de Carlos de Foucault. Siempre he recordado nuestro querido Monseñor Felipe y toda la fraternidad Jesús Caritas, que cada año hacemos nuestro retiro en silencio. Nos decía algo muy interesante. Si 100, 200 personas que eran los apóstoles pudieron evangelizar el mundo conocido, queremos que se manifieste un nuevo Pentecostés y que en ese nuevo Pentecostés, ¿verdad? Si hay millones de cristianos que puedan evangelizar al mundo, tenemos que evangelizar al mundo con el testimonio, con la vida, diciendo que ese Espíritu Santo caiga sobre su iglesia, sobre el mundo, y que haya una gran manifestación de fe, que haya esa gran manifestación de fe, con esa vigilia y esa solemnidad que celebraremos. Así que invitados, invitadas a vivir este fin de semana de Pentecostés, donde culmina la fiesta de Pascua. También al otro día tendremos la celebración de María, Madre de la Iglesia. Lunes 25, ¿verdad?, tendremos la celebración de María, Madre de la Iglesia. Así es que, ¿verdad?, es como una fiesta consecutiva a esta fiesta. También yo, que trabajo como párroco en la parroquia Corpus Christi de la Rosaleda, zona Villa Olga, al otro día, el martes 26, comenzaremos nuestras fiestas patronales dedicadas al cuerpo y la sangre de Cristo, Corpus Christi. Ustedes saben que en nuestra arquidiócesis hay una gran manifestación ese día, el jueves Corpus, día 4 de junio este año, y ahí tendremos, ¿verdad?, caminaremos con el cuerpo de Cristo en la custodia hacia el estadio. Así es que bendiciendo las calles de Santiago, comenzando en la calle 30 de marzo, ahí al lado de la catedral, llevaremos, ¿verdad?, a Jesús sacramentado hacia el estadio, bendiciendo las calles. Y nuestra parroquia, que está dedicada a ese misterio de amor tan infinito, tendremos, ¿verdad?, la celebración, la culminación a las 7 de la noche. Así que invitados, del 26 al 4 tendremos nuestras fiestas patronales dedicadas al cuerpo y a la sangre de Cristo. Por eso todos y todas invitados también en este mes de junio que comienza, ¿verdad?, después de la celebración del Día de las Madres, que es el mismo día también de la Santísima Trinidad, comenzaremos, ya nos estamos preparando para la celebración del Día de las Madres, Día de Nuestras Madres. Así es que el próximo 31 del mes de mayo, con él concluimos, ¿verdad?, con el Día de las Madres, concluimos el mes de mayo, el mes de María, el mes de las flores. Por eso les invito, hermanos y hermanas, a celebrar, ¿verdad?, estas fiestas, estas solemnidades que tenemos como iglesia,
Y el domingo 24 también apoyar a esa manifestación de amor, de ternura por la defensa de la casa común, como nos decía el Papa Francisco. Defensores, defensoras de la casa común. A las 2 de la tarde nos reuniremos en el monumento, y desde ahí haremos una manifestación de amor por defensa de nuestra tierra. No queremos la explotación de la cordillera septentrional. No queremos la explotación de la cordillera central, querido gobierno. Queremos que seamos escuchados. Estamos orando y estamos caminando para que esto no se dé. El despertar del cristiano también se une a esta lucha pacífica, a esta lucha pacífica. No hemos hecho ninguna protesta ni nada de eso, sino una lucha pacífica donde se pide al gobierno que respete nuestras cordilleras, tanto la cordillera septentrional entre Santiago y Puerto Plata, como la cordillera central entre Santiago, La Vega, ¿verdad?, como provincias, Jarabacoa, Constanza, San Juan de la Maguana, San José de Ocoa, todo lo que está alrededor. Así es que estamos luchando por el respeto por nuestros recursos naturales. Nosotros tenemos derecho, esa tierra nos la dio Dios para que, como dicen los escaos, nosotros le entreguemos a nuestra generación futura una mejor tierra, una mejor patria. Así es que, señor presidente,

esta manifestación, no solo del Espíritu Santo, sino de personas que amamos y queremos conservar nuestros recursos naturales. Así es que todos y todas estamos convocados. Y en este jueves eucarístico sacerdotal estamos invitados, ¿verdad?, a seguir proclamando las lecturas. Estamos ya finalizando este tiempo de Pascua. Y en este día, ¿verdad?, queremos leer, proclamar la palabra de Dios, Hechos 22, 30, 23, 6, 11. En aquellos días, al comandante, queriendo saber con exactitud de qué acusaban a Pablo los judíos, mandó que le quitaran las cadenas. Convocó a los sumos sacerdotes y a todo el Sanedrín, llevando consigo a Pablo. Lo hizo comparecer ante ellos. Como Pablo sabía que una parte del Sanedrín era de los saduceos y otra fariseo, exclamó: hermanos, yo soy fariseo, hijo de fariseos. Me quieren juzgar porque espero la resurrección de los muertos. Apenas dijo esto, se produjo un altercado entre fariseos y saduceos que ocasionó la división de la asamblea, porque los saduceos niegan la otra vida, sea de ángeles o de espíritus resucitados, mientras que los fariseos admiten ambas cosas. Estalló luego una terrible griterío y algunos escribas del partido de los fariseos se pusieron de pie y declararon enérgicamente: nosotros no encontramos ningún delito en este hombre. ¿Quién puede decirnos que no le ha hablado un espíritu o un ángel? El alboroto llegó a tal grado que el comandante terminó que hicieran pedazos a Pablo. Mandó a traer a la guarnición para sacarlo de allí y llevárselo al cuartel. En la noche siguiente se le apareció el Señor a Pablo y le dijo: ten ánimo, Pablo, porque así como en Jerusalén has dado testimonio de mí, así también tendrás que darlo en Roma. Palabra del Señor, gloria a ti, Señor Jesús. Y hoy vamos a leer, ¿verdad?, el Evangelio en el capítulo 17, versículo del 26, del 20 al 26. En aquel tiempo Jesús levantó los ojos al cielo y dijo: Padre, no solo te pido por mis discípulos, sino también por los que van a creer en mí, por las palabras de ellos, para que todos sean uno como tú, Padre, en mí y yo en ti. Somos uno, a fin de que sean uno en nosotros y el mundo crea que tú me has enviado. Yo les he dado la gloria que tú me diste, para que sean uno como nosotros somos uno, yo en ellos y tú en mí, para que su unidad sea perfecta y así el mundo conozca que tú me has enviado y que los amas como me has amado a mí. Padre, quiero que donde yo esté, estén también conmigo los que me has dado, para que contemple mi gloria, la que me diste, porque me has amado desde antes de la creación del mundo. Padre justo, el mundo no te ha conocido, pero yo sí te conozco, y esto han conocido que tú me enviaste. Yo les he dado a conocer tu nombre y se lo seguiré dando a conocer, para que el mundo con el amor con que me amas esté en ellos y yo también en ellos. Palabra del Señor, gloria a ti, Señor Jesús. Bien, queridos hermanos y hermanas que nos escuchan por esta su emisora Radio Amistad 1090M, en su programa El Despertar de Cristianos,

Ya estamos dando fin a este tiempo de Pascua, el tiempo de la iglesia. Y yo creo que es importante que entendamos que aquí es que se manifiesta la iglesia. ¿Por qué? Porque fue la comunidad que Cristo fundó. La comunidad que Cristo fundó, la comunidad que Cristo dejó, la comunidad que va dando testimonio, y aquí vemos, ¿verdad?, el gran testimonio de Pablo. Pablo el apóstol, Pablo el discípulo, Pablo el que después de ser perseguidor de la iglesia se convierte en apóstol y empieza a anunciar la palabra de Dios después de ser tocado, ¿verdad?, por Jesús camino a Damasco. Y aquí, ¿verdad?, hay un altercado donde Pablo, ¿verdad?, divide la asamblea y donde el Señor le pide dar testimonio. Es importante. Yo creo que esa manifestación del Espíritu Santo nosotros lo haremos a través del testimonio. Primero, el encuentro, lo que les decía de Pablo, ese encuentro que tuvo Pablo con Jesús camino a Damasco, y ese encuentro que lo hace ser el apóstol, el discípulo, el enviado, el que representa la misión de la iglesia, el que sale a evangelizar a los gentiles y el que tiene que dar testimonio en Roma. Yo creo que, y ustedes lo saben, queridos radioyentes, por eso es que en Roma está la sede, ¿verdad?, la sede donde habita, ¿verdad?, nuestro Papa, en este caso León XIV, porque ahí murieron las dos columnas de nuestra iglesia. Ahí murió Pablo y ahí murió Pedro. Entonces, en representación de esa iglesia en salida, como nos decía el Papa Francisco, ahí, ¿verdad?, se cimentó la iglesia, donde estos dos grandes de la historia de la iglesia quisieron, y donde Dios quiso que ellos entregaran la vida, que ellos dieran testimonio de ese amor, de esa conversión que habían recibido. Por eso, hermanos y hermanas, hay que dar testimonio. Si usted está convencido, convencida, de sentirse enviado, enviada a esa evangelización donde tú y yo somos testigos de ese amor de Dios. Por eso, queridos hermanos y hermanas, en el testimonio de Pablo está el gran testimonio de la iglesia. Y yo creo que Jesús nos hace la gran invitación de la unidad, la gran invitación de la sinodalidad, caminar juntos. Esta oración sacerdotal, en el capítulo 17, es la oración de la unidad, que todos sean uno, como tú y yo, como tú y yo somos uno, que los mantengas unidos. Yo creo que una iglesia unida, una iglesia que tenga un mismo horizonte, ¿verdad?, nunca, nunca será vencida. Por eso, hermanos y hermanas, estamos llamados a mantener la unidad, no importa el ministerio al que usted represente, el grupo apostólico, la hermandad. No importa si usted es de la emisora tal o de la emisora tal, todos tenemos el mismo objetivo. Y yo creo que nuestro arzobispo, Monseñor Héctor, ha querido la unidad. Por eso, ¿verdad?, nuestro director, el director de nuestra emisora Radio Amistad, el padre Regino, está para eso, para mantener la unidad entre los medios y así cada uno de los encargados. Entonces, la unidad en medio de la diversidad, y es lo que veremos, ¿verdad?, el próximo domingo en el Pentecostés. La unidad en medio de la diversidad. Todos somos diversos y todos vamos a hacer un aporte distinto a la iglesia,
pero vamos hacia la misma meta. Tenemos la misma meta, que es lo que celebramos el domingo, ¿verdad? El domingo pasado. El domingo pasado celebrábamos esa subida de Jesús al cielo, la ascensión, que es nuestra última morada, que es nuestra última aspiración. Por eso, en este jueves eucarístico sacerdotal, les invito, hermanos y hermanas, a que ese gozo que sintieron, ese derramamiento del Espíritu Santo, vuelva a suceder en la iglesia, en toda la iglesia, comenzando por nuestro Papa León XIV, por todos nuestros obispos, nuestras diócesis, por todas nuestras parroquias, capillas, comunidades, por todos nuestros sectores, para que seamos una iglesia viva, una iglesia en salida, una iglesia que no tiene miedo, una iglesia que clama por la justicia, una iglesia que está a favor de los pobres. Por eso, hermanos y hermanas, invitados a vivir ese nuevo Pentecostés. Por eso les invito, ¿verdad?, a celebrar el fin de semana el Pentecostés, ¿verdad?, en todas las parroquias, celebrar esa vigilia. Todos estamos invitados a celebrar la vigilia de Pentecostés. Y al otro día, la fiesta, ¿verdad?, la solemnidad de Pentecostés, el Espíritu Santo. Yo les invito, como párroco de la parroquia Corpus Christi, a que celebremos las fiestas patronales dedicadas al cuerpo y la sangre, comenzando después de la fiesta de María, Madre de la Iglesia. Del 26 al 4 tendremos la fiesta del cuerpo y la sangre de Cristo. Estuvo con ustedes el padre Pablo Ariel López. Continúen con la programación de Radio Amistad, la emisora de la familia.

El despertar del cristiano. Nuestro mensaje de esta hora, para que al levantarnos, contemplemos la mirada compasiva de nuestro Señor Jesucristo. El despertar del cristiano, si el Señor lo permite, volverá a todos ustedes, mañana y todos los días, a esta misma hora. Bueno y santo día para todos, con la bendición de Jesús y María.

Dios al mundo, que envió a su único Hijo para salvarnos y redimirnos de todo pecado. Ahora bien, ¿comprendes el sacrificio de amor que hizo Jesús por ti?

pedimos al Dios Todopoderoso que este y todos los días puedas tener el corazón dispuesto a reconocer lo que hizo Jesús por ti. 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

0: ¿Sabías que tus hijos pueden pronunciar exactamente las mismas palabras que tú? Y pueden además dar los mismos pasos que tú en el camino de la vida.
1: Gracias, papá Dios, por tu amor, por tu alegría, por mi familia. Gracias, papá Dios, por mis hermanos, por mi papá. Te amo, Jesús, con toda mi fuerza, con toda mi vida y todo mi ser. Gracias, Señor, por tu amor, por tu alegría. Gracias con mi mamá y con mi papá. Por eso te amo y te alabo. Gloria a ti.
0: Radio Jesús Internacional eleva esta oración al cielo, esperanzados en que llegue también a tu corazón, para que puedas convertirte en un gran ejemplo para tus hijos. En el nombre del Padre,
1: del Hijo, del Espíritu Santo. Amén.

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2: esta es la hora.
1: Esta es la hora.

0: Las 7 y un minuto.
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¿Cuántas veces vemos gente que nos mira así, por sobre el hombro, de arriba para abajo? Es triste. La única oportunidad, el único momento que es lícito mirar a una persona de arriba abajo es para ayudar a levantarse.

Porque la ley del Espíritu de vida en Cristo Jesús me ha librado de la ley del pecado y de la muerte. Romanos 8:2.

Isaías 61:1. Me ha enviado con un buen mensaje para los humildes, para sanar los corazones heridos. Si en tu corazón hay dolor, deja que Jesús con su bálsamo de amor y de paz dé sanidad a tu alma. Él que llega en medio de la tormenta, sana y calma todo mal. Jesús te ama, eres de Él.

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Oremos con el Salmo del Día. Salmo 15. Protégeme, Dios mío, que me refugio en ti. Yo digo al Señor, tú eres mi bien. Los dioses y señores de la tierra no me satisfacen. Multiplican las estatuas de dioses extraños. Yo no derramaré sus libaciones con mis manos, ni pronunciaré sus nombres con mis labios. El Señor es el lote de mi heredad y mi copa. Mi suerte está en tu mano. Me ha tocado un lote hermoso. Me encanta mi heredad. Bendeciré al Señor que me guía y me aconseja. Hasta de noche me instruye internamente. Tengo siempre presente al Señor. Con Él a mi derecha no vacilaré. Por eso se me alegra el corazón y mi carne descansa serena. Porque no dejarás a tu siervo conocer la corrupción, ni abandonarás en la fosa a quien te ha sido fiel. Me enseñarás el camino de la vida, me saciarás de gozo en tu presencia, de alegría perpetua a tu derecha. Hay dicha eterna junto a ti. Gloria al Padre, al Hijo y al Espíritu Santo, como era en el principio, ahora y siempre, por los siglos de los siglos. Amén.

Dios al mundo, que envió a su único Hijo para salvarnos y redimirnos de todo pecado. 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

pedimos al Dios Todopoderoso que este y todos los días puedas tener el corazón dispuesto a reconocer lo que hizo Jesús por ti. 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
5: 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Esta es la hora.

0: Las 8:01.
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2: Nadie que sea devoto de las llagas y sangre de Jesús puede perderse. Los dardos del maligno no pueden tocarle siquiera. Así como el ángel de la muerte no visitó las casas de los israelitas marcados con la sangre de los corderos, así también el Señor asegura la protección, sanación, seguridad y libertad de aquellos que honran sus llagas y su sangre. A través de este rosario a la preciosa sangre, aplicamos los méritos de la sangre y llagas de Jesús para sanarnos, liberarnos, protegernos, convertirnos. Porque por sus llagas hemos sido sanados, dice San Pedro. Podemos pedir por necesidades personales y particulares, tanto para nosotros como para otros, utilizando el rosario a la preciosa sangre en diferentes formas, maneras. Las familias e individuos que no tienen paz, al rezar este rosario, pronto glorificarán al Señor cuando les dé la paz que el mundo no puede dar. Iniciemos pues nuestro rezo del rosario de la preciosísima sangre de Jesucristo el Señor. Dispón tu mente, tu corazón, tu vida para este regalo de la misericordia infinita del Todopoderoso. Por la señal de la Santa Cruz de nuestros enemigos, líbranos, Señor, Dios nuestro. En el nombre del Padre, y del Hijo, del Espíritu Santo. Amén. Ven, Espíritu Santo. Llena los corazones de tus fieles, y enciende en ellos el fuego de tu amor. Envía tu Espíritu, y todo será creado, y se renovará la faz de la tierra. Oh Dios, que instruiste los corazones de tus fieles con la luz del Espíritu Santo, concédenos que, animados y guiados por este mismo Espíritu, aprendamos a obrar rectamente, siempre, y gocemos de la dulzura del bien y de sus divinos consuelos. Por nuestro Señor Jesucristo, tu Hijo, que vive y reina contigo en la unidad del Espíritu Santo y es Dios, por los siglos de los siglos. Amén. Creo en un solo Dios, Padre Todopoderoso, Creador del cielo y de la tierra, de todo lo visible y lo invisible. Creo en un solo Señor Jesucristo, Hijo único de Dios, nacido del Padre antes de todos los siglos. Dios de Dios, luz de luz, Dios verdadero, de Dios verdadero, engendrado, no creado, de la misma naturaleza del Padre, por quien todo fue hecho, que por nosotros los hombres y por nuestra salvación bajó del cielo, y por obra del Espíritu Santo se encarnó de María la Virgen y se hizo hombre, y por nuestra causa fue crucificado en tiempo de Poncio Pilato, padeció y fue sepultado, resucitó al tercer día según las Escrituras y subió al cielo, y está sentado a la derecha del Padre, y de nuevo vendrá a juzgar a los vivos y a los muertos, y su reino no tendrá fin. Creo en el Espíritu Santo, Señor y dador de vida, que procede del Padre y del Hijo, que con el Padre y el Hijo recibe una misma adoración y gloria, y que habló por los profetas. Creo en la Iglesia, que es una, santa, católica y apostólica. Confieso que hay un solo bautismo para el perdón de los pecados. Espero en la resurrección de los muertos, la vida del mundo futuro. Amén. Amén. Amén. Que la preciosa sangre que brota de la sagrada cabeza de nuestro Señor Jesucristo, templo de la divina sabiduría, tabernáculo del divino conocimiento y luz del cielo y de la tierra, nos cubra ahora y siempre. Amén. Oh preciosísima sangre de Jesucristo, sana las heridas en el sacratísimo corazón de Jesús. Padre nuestro que estás en el cielo, santificado sea tu nombre. Venga a nosotros tu reino. Hágase tu voluntad en la tierra como en el cielo. Danos hoy nuestro pan de cada día. Perdona nuestras ofensas, como también nosotros perdonamos a los que nos ofenden. No nos dejes caer en la tentación, y líbranos de todo mal. Amén. Dios te salve María, llena de gracia, el Señor es contigo. Bendita eres entre todas las mujeres, bendito el fruto de tu vientre Jesús. Santa María, Madre de Dios, ruega por nosotros los pecadores, ahora y en la hora de nuestra muerte. Amén. Dios te salve María, llena de gracia, el Señor es contigo. Bendita eres entre todas las mujeres, y bendito el fruto de tu vientre Jesús. Santa María, Madre de Dios, ruega por nosotros los pecadores, ahora y en la hora de nuestra muerte. Amén. Dios te salve María, llena de gracia, el Señor es contigo. Bendita eres entre todas las mujeres, y bendito el fruto de tu vientre Jesús. Santa María, Madre de Dios, ruega por nosotros los pecadores, ahora y en la hora de nuestra muerte. Amén. Gloria al Padre, gloria al Hijo, gloria al Espíritu Santo, como era en el principio, ahora y siempre, por los siglos de los siglos. Amén. Que la preciosa sangre que brota de la sagrada cabeza de nuestro Señor Jesucristo, templo de la divina sabiduría, tabernáculo del divino conocimiento y luz del cielo y de la tierra, nos cubra ahora y siempre. Amén. Amén. Amén. El misterio. La mano derecha de nuestro Señor Jesús es clavada. Por la preciosa llaga de tu mano derecha y por el dolor causado por el clavo que la atravesó, la preciosa sangre que brota de ella salve a los pecadores del mundo entero y convierta muchas almas. Amén. Oh preciosísima sangre de Jesucristo, sana las heridas en el sacratísimo corazón de Jesús. Padre nuestro que estás en el cielo, santificado sea tu nombre. Venga a nosotros tu reino. Hágase tu voluntad en la tierra como en el cielo. Danos hoy nuestro pan de cada día. Perdona nuestras ofensas, como también nosotros perdonamos a los que nos ofenden. No nos dejes caer en la tentación, y líbranos del mal. Amén. Dios te salve María, llena de gracia, el Señor es contigo. Bendita eres entre todas las mujeres, y bendito el fruto de tu vientre Jesús. Santa María, Madre de Dios, ruega por nosotros los pecadores, ahora y en la hora de nuestra muerte. Amén. Sangre preciosa de Jesucristo, sálvanos a nosotros y al mundo entero. Sangre preciosa de Jesucristo, sálvanos a nosotros y al mundo entero. Sangre preciosa de Jesucristo, sálvanos a nosotros y al mundo entero. Sangre preciosa de Jesucristo, sálvanos a nosotros y al mundo entero. Sangre preciosa de Jesucristo, sálvanos a nosotros y al mundo entero. Sangre preciosa de Jesucristo, sálvanos a nosotros y al mundo entero. Sangre preciosa de Jesucristo, sálvanos a nosotros y al mundo entero. Sangre preciosa de Jesucristo, sálvanos a nosotros y al mundo entero. Sangre preciosa de Jesucristo, sálvanos a nosotros y al mundo entero. Sangre preciosa de Jesucristo, sálvanos a nosotros y al mundo entero. Sangre preciosa de Jesucristo, sálvanos a nosotros y al mundo entero. Sangre preciosa de Jesucristo, sálvanos a nosotros y al mundo entero. Gloria al Padre, gloria al Hijo, gloria al Espíritu Santo, como era en el principio, ahora y siempre, por los siglos de los siglos. Amén. Que la preciosa sangre que brota de la sagrada cabeza de nuestro Señor Jesucristo, templo de la divina sabiduría, tabernáculo del divino conocimiento y luz del cielo y de la tierra, nos cubra ahora y siempre. Amén. Amén. Amén. En el nombre de Dios Padre, de Dios Hijo, de Dios Espíritu Santo, sello y protejo con el poder de la sangre de Jesucristo el Señor mi consciente, inconsciente y subconsciente. Sello mi razón, corazón, sentimientos, sentidos, ser físico, ser biológico, psicológico, material y espiritual. Sello todo lo que soy, todo lo que tengo, todo lo que puedo, todo lo que sé, todo lo que amo, queda sellado y protegido con el poder de la sangre de Jesucristo el Señor. Sello mi pasado, mi presente, mi futuro. Sello mis planes, proyectos, sueños, ilusiones, viajes, enfermedades. Sello mi persona, mi familia, mis posesiones y mi árbol genealógico. Me escondo en la llaga del costado herido de Jesús. Me escondo en el corazón inmaculado de la Santísima Virgen María, para que nada ni nadie me pueda provocar ningún daño. Amén, amén, amén. Y ahora, trae a tu mente a una persona de tu familia, a la que quieras sellar con la sangre de Cristo, y en el momento que yo diga, tú lo vas a decir en voz alta. En el nombre de Dios Padre, en el nombre de Dios Hijo, en el nombre de Dios Espíritu Santo, sello y protejo con el poder de la sangre de Jesucristo el Señor, a, diga el nombre completo de la persona que va a sellar. Sello su consciente, inconsciente, subconsciente. Sello su razón, corazón, sentimientos, sentidos, ser físico, ser biológico, psicológico, material y espiritual. Sello todo lo que es, todo lo que tiene, todo lo que puede, todo lo que sabe, todo lo que ama, queda sellado y protegido con el poder de la sangre de Jesucristo el Señor. Sello su pasado, su presente, su futuro. Sello sus planes, proyectos, sueños, ilusiones, viajes, enfermedades. Sello su persona, su familia, sus posesiones, su árbol genealógico. Lo escondo en la llaga del costado herido de Jesús. Lo escondo en el corazón inmaculado de la Santísima Virgen María, para que nada ni nadie le pueda provocar ningún daño. Amén, amén, amén. Segundo misterio. La mano izquierda de nuestro Señor Jesús es clavada. Por la preciosa llaga de tu mano izquierda y por el dolor causado por el clavo que la atravesó, la preciosa sangre que brota de ella salve almas del purgatorio y proteja a los moribundos de los ataques de los espíritus infernales.

no nos dejes caer en la tentación, y líbranos del mal. Amén. Dios te salve María, llena de gracia, el Señor es contigo. Bendita eres entre todas las mujeres, y bendito el fruto de tu vientre Jesús. Santa María, Madre de Dios, ruega por nosotros los pecadores, ahora y en la hora de nuestra muerte. Amén. Sangre preciosa de Jesucristo, sálvanos a nosotros y al mundo entero. Sangre preciosa de Jesucristo, sálvanos a nosotros y al mundo entero. Sangre preciosa de Jesucristo, sálvanos a nosotros y al mundo entero. Sangre preciosa de Jesucristo, sálvanos a nosotros y al mundo entero. Sangre preciosa de Jesucristo, sálvanos a nosotros y al mundo entero. Sangre preciosa de Jesucristo, sálvanos a nosotros y al mundo entero. Sangre preciosa de Jesucristo, sálvanos a nosotros y al mundo entero. Sangre preciosa de Jesucristo, sálvanos a nosotros y al mundo entero. Sangre preciosa de Jesucristo, sálvanos a nosotros y al mundo entero. Sangre preciosa de Jesucristo, sálvanos a nosotros y al mundo entero. Sangre preciosa de Jesucristo, sálvanos a nosotros y al mundo entero. Sangre preciosa de Jesucristo, sálvanos a nosotros y al mundo entero. Gloria al Padre, gloria al Hijo, gloria al Espíritu Santo, como era en el principio, ahora y siempre, por los siglos de los siglos. Amén. Que la preciosa sangre que brota de la sagrada cabeza de nuestro Señor Jesucristo, templo de la divina sabiduría, tabernáculo del divino conocimiento y luz del cielo y de la tierra, nos cubra ahora y siempre. Amén, amén, amén. En el nombre de Dios Padre, de Dios Hijo, de Dios Espíritu Santo, sello y protejo con el poder de la sangre de Jesucristo el Señor mi consciente, inconsciente y subconsciente. Sello mi razón, corazón, sentimientos, sentidos, ser físico, ser biológico, psicológico, material y espiritual. Sello todo lo que soy, todo lo que tengo, todo lo que puedo, todo lo que sé, todo lo que amo, queda sellado y protegido con el poder de la sangre de Jesucristo el Señor. Sello mi pasado, mi presente, mi futuro. Sello mis planes, proyectos, sueños, ilusiones, viajes, enfermedades. Sello mi persona, mi familia, mis posesiones y mi árbol genealógico. Me escondo en la llaga del costado herido de Jesús. Me escondo en el corazón inmaculado de la Santísima Virgen María, para que nada ni nadie me pueda provocar ningún daño. Amén, amén, amén. Y ahora, trae a tu mente a una persona de tu familia, a la que quieras sellar con la sangre de Cristo, y en el momento que yo diga, tú lo vas a decir en voz alta. En el nombre de Dios Padre, en el nombre de Dios Hijo, en el nombre de Dios Espíritu Santo, sello y protejo con el poder de la sangre de Jesucristo el Señor, a, diga el nombre completo de la persona que va a sellar. Sello su consciente, inconsciente, subconsciente. Sello

su razón, corazón, sentimientos, sentidos, ser físico, ser biológico, psicológico, material y espiritual. Sello todo lo que es, todo lo que tiene, todo lo que puede, todo lo que sabe, todo lo que ama. Queda sellado y protegido con el poder de la sangre de Jesucristo el Señor. Sello su pasado, su presente, su futuro. Sello sus planes, proyectos, sueños, ilusiones, viajes, enfermedades. Sello su persona, su familia, sus posesiones, su árbol genealógico. Lo escondo en la llaga del costado herido de Jesús. Lo escondo en el corazón inmaculado de la Santísima Virgen María, para que nada ni nadie le pueda provocar ningún daño. Amén, amén, amén. Tercer misterio. El pie derecho de nuestro Señor Jesús es clavado. Por la preciosa llaga de tu pie derecho y por el dolor causado por el clavo que lo atravesó, la preciosa sangre que brota de ella cubra los cimientos de la Iglesia Católica contra los planes del reino oculto y los hombres malignos. Amén. Oh preciosísima sangre de Jesucristo, sana las heridas en el sacratísimo corazón de Jesús. Padre nuestro que estás en el cielo, santificado sea tu nombre. Venga a nosotros tu reino. Hágase tu voluntad en la tierra como en el cielo. Danos hoy nuestro pan de cada día. Perdona nuestras ofensas, como también nosotros perdonamos a los que nos ofenden. No nos dejes caer en la tentación y líbranos del mal. Amén. Dios te salve María, llena de gracia, el Señor es contigo. Bendita eres entre todas las mujeres y bendito el fruto de tu vientre Jesús. Santa María, Madre de Dios, ruega por nosotros los pecadores, ahora y en la hora de nuestra muerte. Amén. Sangre preciosa de Jesucristo, sálvanos a nosotros y al mundo entero. Sangre preciosa de Jesucristo, sálvanos a nosotros y al mundo entero. Sangre preciosa de Jesucristo, sálvanos a nosotros y al mundo entero. Sangre preciosa de Jesucristo, sálvanos a nosotros y al mundo entero. Sangre preciosa de Jesucristo, sálvanos a nosotros y al mundo entero. Sangre preciosa de Jesucristo, sálvanos a nosotros y al mundo entero. Sangre preciosa de Jesucristo, sálvanos a nosotros y al mundo entero. Sangre preciosa de Jesucristo, sálvanos a nosotros y al mundo entero. Sangre preciosa de Jesucristo, sálvanos a nosotros y al mundo entero. Sangre preciosa de Jesucristo, sálvanos a nosotros y al mundo entero. Sangre preciosa de Jesucristo, sálvanos a nosotros y al mundo entero. Sangre preciosa de Jesucristo, sálvanos a nosotros y al mundo entero. Gloria al Padre, gloria al Hijo, gloria al Espíritu Santo, como era en el principio, ahora y siempre, por los siglos de los siglos. Amén. Que la preciosa sangre que brota de la sagrada cabeza de nuestro Señor Jesucristo
templo de la divina sabiduría, tabernáculo del divino conocimiento y luz del cielo y de la tierra, nos cubra ahora y siempre. Amén, amén, amén. En el nombre de Dios Padre, de Dios Hijo, de Dios Espíritu Santo, sello y protejo con el poder de la sangre de Jesucristo el Señor mi consciente, inconsciente y subconsciente. Sello mi razón, corazón, sentimientos, sentidos, ser físico, ser biológico, psicológico, material y espiritual. Sello todo lo que soy, todo lo que tengo, todo lo que puedo, todo lo que sé, todo lo que amo, queda sellado y protegido con el poder de la sangre de Jesucristo el Señor. Sello mi pasado, mi presente, mi futuro. Sello mis planes, proyectos, sueños, ilusiones, viajes, enfermedades. Sello mi persona, mi familia, mis posesiones y mi árbol genealógico. Me escondo en la llaga del costado herido de Jesús. Me escondo en el corazón inmaculado de la Santísima Virgen María, para que nada ni nadie me pueda provocar ningún daño. Amén, amén, amén. Y ahora, trae a tu mente a una persona de tu familia, a la que quieras sellar con la sangre de Cristo, y en el momento que yo diga, tú lo vas a decir en voz alta. En el nombre de Dios Padre, en el nombre de Dios Hijo, en el nombre de Dios Espíritu Santo, sello y protejo con el poder de la sangre de Jesucristo el Señor, a, diga el nombre completo de la persona que va a sellar. Sello su consciente, inconsciente, subconsciente. Sello su razón, corazón, sentimientos, sentidos, ser físico, ser biológico, psicológico, material y espiritual. Sello todo lo que es, todo lo que tiene, todo lo que puede, todo lo que sabe, todo lo que ama, queda sellado y protegido con el poder de la sangre de Jesucristo el Señor. Sello su pasado, su presente, su futuro. Sello sus planes, proyectos, sueños, ilusiones, viajes, enfermedades. Sello su persona, su familia, sus posesiones, su árbol genealógico. Lo escondo en la llaga del costado herido de Jesús. Lo escondo en el corazón inmaculado de la Santísima Virgen María, para que nada ni nadie le pueda provocar ningún daño. Amén, amén, amén. Cuarto misterio. El pie izquierdo de nuestro Señor Jesús es clavado. Por la preciosa llaga de tu pie izquierdo y por el dolor causado por el clavo que lo atravesó, la preciosa sangre que brota de ella nos proteja en todos nuestros caminos de los planes y ataques de los espíritus malignos y sus agentes. Amén. Oh preciosísima sangre de Jesucristo, sana las heridas en el sacratísimo corazón de Jesús. Padre nuestro que estás en el cielo, santificado sea tu nombre. Venga a nosotros tu reino. Hágase tu voluntad en la tierra como en el cielo. Danos hoy nuestro pan de cada día. Perdona nuestras ofensas,
como también nosotros perdonamos a los que nos ofenden. No nos dejes caer en la tentación y líbranos del mal. Amén. Dios te salve María, llena de gracia, el Señor es contigo. Bendita eres entre todas las mujeres, y bendito el fruto de tu vientre Jesús. Santa María, Madre de Dios, ruega por nosotros los pecadores, ahora y en la hora de nuestra muerte. Amén. Sangre preciosa de Jesucristo, sálvanos a nosotros y al mundo entero. Sangre preciosa de Jesucristo, sálvanos a nosotros y al mundo entero. Sangre preciosa de Jesucristo, sálvanos a nosotros y al mundo entero. Sangre preciosa de Jesucristo, sálvanos a nosotros y al mundo entero. Sangre preciosa de Jesucristo, sálvanos a nosotros y al mundo entero. Sangre preciosa de Jesucristo, sálvanos a nosotros y al mundo entero. Sangre preciosa de Jesucristo, sálvanos a nosotros y al mundo entero. Sangre preciosa de Jesucristo, sálvanos a nosotros y al mundo entero. Sangre preciosa de Jesucristo, sálvanos a nosotros y al mundo entero. Sangre preciosa de Jesucristo, sálvanos a nosotros y al mundo entero. Sangre preciosa de Jesucristo, sálvanos a nosotros y al mundo entero. Sangre preciosa de Jesucristo, sálvanos a nosotros y al mundo entero. Gloria al Padre, gloria al Hijo, gloria al Espíritu Santo, como era en el principio, ahora y siempre, por los siglos de los siglos. Amén. Que la preciosa sangre que brota de la sagrada cabeza de nuestro Señor Jesucristo, templo de la divina sabiduría, tabernáculo del divino conocimiento y luz del cielo y de la tierra, nos cubra ahora y siempre. Amén. Amén. Amén. En el nombre de Dios Padre, de Dios Hijo, de Dios Espíritu Santo. Sello y protejo con el poder de la sangre de Jesucristo el Señor, mi consciente, inconsciente y subconsciente. Sello mi razón, corazón, sentimientos, sentidos, ser físico, ser biológico, psicológico, material y espiritual. Sello todo lo que soy, todo lo que tengo, todo lo que puedo, todo lo que sé, todo lo que amo, queda sellado y protegido con el poder de la sangre de Jesucristo el Señor. Sello mi pasado, mi presente, mi futuro. Sello mis planes, proyectos, sueños, ilusiones, viajes, enfermedades. Sello mi persona, mi familia, mis posesiones y mi árbol genealógico. Me escondo en la llaga del costado herido de Jesús. Me escondo en el corazón inmaculado de la Santísima Virgen María, para que nada ni nadie me pueda provocar ningún daño. Amén, amén, amén. Y ahora, trae a tu mente a una persona de tu familia, a la que quieras sellar con la sangre de Cristo, y en el momento que yo diga, tú lo vas a decir en voz alta. En el nombre de Dios Padre, en el nombre de Dios Hijo, en el nombre de Dios Espíritu Santo, sello y protejo con el poder de la sangre de Jesucristo el Señor, a, diga el nombre completo de la persona que va a sellar. Sello su consciente, inconsciente,
subconsciente. Sello, su razón, corazón, sentimientos, sentidos, ser físico, ser biológico, psicológico, material y espiritual. Sello, todo lo que es, todo lo que tiene, todo lo que puede, todo lo que sabe, todo lo que ama, queda sellado y protegido con el poder de la sangre de Jesucristo el Señor. Sello su pasado, su presente, su futuro. Sello sus planes, proyectos, sueños, ilusiones, viajes, enfermedades. Sello su persona, su familia, sus posesiones, su árbol genealógico. Lo escondo en la llaga del costado herido de Jesús. Lo escondo en el corazón inmaculado de la Santísima Virgen María, para que nada ni nadie le pueda provocar ningún daño. Amén, amén, amén. Quinto misterio. El sagrado costado de nuestro Señor Jesús es traspasado. Por la preciosa llaga de tu sagrado costado, y por el dolor causado por la lanza que lo traspasó, la preciosa sangre y agua que brotan de ella, sane a los enfermos, resucite a los muertos, solucione nuestros problemas presentes y nos enseñe el camino hacia nuestro Dios para la gloria eterna. Amén. Oh preciosísima sangre de Jesucristo, sana las heridas en el sacratísimo corazón de Jesús. Padre nuestro que estás en el cielo, santificado sea tu nombre. Venga a nosotros tu reino, hágase tu voluntad en la tierra como en el cielo. Danos hoy nuestro pan de cada día, perdona nuestras ofensas, como también nosotros perdonamos a los que nos ofenden. No nos dejes caer en la tentación y líbranos del mal. Amén. Dios te salve María, llena de gracia, el Señor es contigo. Bendita eres entre todas las mujeres, y bendito el fruto de tu vientre, Jesús. Santa María, Madre de Dios, ruega por nosotros los pecadores, ahora y en la hora de nuestra muerte. Amén. Sangre preciosa de Jesucristo, sálvanos a nosotros y al mundo entero. Sangre preciosa de Jesucristo, sálvanos a nosotros y al mundo entero. Sangre preciosa de Jesucristo, sálvanos a nosotros y al mundo entero. Sangre preciosa de Jesucristo, sálvanos a nosotros y al mundo entero. Sangre preciosa de Jesucristo, sálvanos a nosotros y al mundo entero. Sangre preciosa de Jesucristo, sálvanos a nosotros y al mundo entero. Sangre preciosa de Jesucristo, sálvanos a nosotros y al mundo entero. Sangre preciosa de Jesucristo, sálvanos a nosotros y al mundo entero. Sangre preciosa de Jesucristo, sálvanos a nosotros y al mundo entero. Sangre preciosa de Jesucristo, sálvanos a nosotros y al mundo entero. Sangre preciosa de Jesucristo, sálvanos a nosotros y al mundo entero. Sangre preciosa de Jesucristo, sálvanos a nosotros y al mundo entero. Gloria al Padre, gloria al Hijo, gloria al Espíritu Santo, como era en el principio, ahora y siempre, por los siglos de los siglos. Amén.
que la preciosa sangre que brota de la sagrada cabeza de nuestro Señor Jesucristo, templo de la divina sabiduría, tabernáculo del divino conocimiento y luz del cielo y de la tierra, nos cubra ahora y siempre. Amén, amén, amén. En el nombre de Dios Padre, de Dios Hijo, de Dios Espíritu Santo, sello y protejo con el poder de la sangre de Jesucristo el Señor, mi consciente, inconsciente y subconsciente. Sello mi razón, corazón, sentimientos, sentidos, ser físico, ser biológico, psicológico, material y espiritual. Sello todo lo que soy, todo lo que tengo, todo lo que puedo, todo lo que sé, todo lo que amo, queda sellado y protegido con el poder de la sangre de Jesucristo el Señor. Sello mi pasado, mi presente, mi futuro. Sello mis planes, proyectos, sueños, ilusiones, viajes, enfermedades. Sello mi persona, mi familia, mis posesiones y mi árbol genealógico. Me escondo en la llaga del costado herido de Jesús. Me escondo en el corazón inmaculado de la Santísima Virgen María, para que nada ni nadie me pueda provocar ningún daño. Amén, amén, amén. En el nombre de Dios Padre, en el nombre de Dios Hijo, en el nombre de Dios Espíritu Santo, sello y protejo con el poder de la sangre de Jesucristo el Señor, a, diga el nombre completo de la persona que va a sellar. Sello su consciente, inconsciente, subconsciente. Sello su razón, corazón, sentimientos, sentidos, ser físico, ser biológico, psicológico, material y espiritual. Sello todo lo que es, todo lo que tiene, todo lo que puede, todo lo que sabe, todo lo que ama, queda sellado y protegido con el poder de la sangre de Jesucristo el Señor. Sello su pasado, su presente, su futuro. Sello sus planes, proyectos, sueños, ilusiones, viajes, enfermedades. Sello su persona, su familia, sus posesiones, su árbol genealógico. Lo escondo en la llaga del costado herido de Jesús. Lo escondo en el corazón inmaculado de la Santísima Virgen María, para que nada ni nadie le pueda provocar ningún daño. Amén, amén, amén. Oh preciosísima sangre de Jesucristo, sana las heridas en el sacratísimo corazón de Jesús. Oh preciosísima sangre de Jesucristo, sana las heridas en el sacratísimo corazón de Jesús. Oh preciosísima sangre de Jesucristo, sana las heridas en el sacratísimo corazón de Jesús. Dios te salve, Reina y Madre, Madre de Misericordia, vida, dulzura y esperanza nuestra. Dios te salve, a ti llamamos los desterrados hijos de Eva. A ti suspiramos gimiendo y llorando en este valle de lágrimas. Ea pues, Señora, abogada nuestra, vuelve a nosotros esos tus ojos misericordiosos, y después de este destierro, muéstranos a Jesús, fruto bendito de tu vientre, oh clemente, oh piadosa, oh dulce siempre Virgen María,
ruega por nosotros, Santa Madre de Dios, para que seamos dignos de alcanzar las divinas gracias y promesas de nuestro Señor Jesucristo. Amén. Oremos. Oh preciosísima sangre de Jesucristo, te honramos, te alabamos y te adoramos por tu obra de eterna alianza que trae paz a la humanidad. Sana las heridas en el Sacratísimo Corazón de Jesús. Consuela al Padre Todopoderoso en su trono y lava los pecados del mundo entero. Que todos te reverencien, oh preciosísima sangre. Ten misericordia. Amén. Sacratísimo Corazón de Jesús, ten misericordia de nosotros. Inmaculado Corazón de María, ruega por nosotros. San José, esposo de María, ruega por nosotros. Santos Pedro y Pablo, rueguen por nosotros. San Juan al pie de la cruz, ruega por nosotros. Santa María Magdalena, ruega por nosotros. Todos los guerreros de oración e intercesores del cielo, rueguen por nosotros. Todos los grandes santos de nuestro Señor, rueguen por nosotros. Todas las huestes celestiales, legión angélica de María, rueguen por nosotros. Señor, ten piedad de nosotros. Señor, ten piedad de nosotros. Cristo, ten piedad de nosotros. Cristo, ten piedad de nosotros. Señor, ten piedad de nosotros. Señor, ten piedad de nosotros. Cristo, escúchanos. Cristo, escúchanos benignamente. Dios Padre Celestial, ten piedad de nosotros. Dios Hijo Redentor del mundo, ten piedad de nosotros. Dios Espíritu Santo, ten piedad de nosotros. Santísima Trinidad, un solo Dios, ten piedad de nosotros. Oh preciosísima sangre de Jesucristo, sangre de salvación, sálvanos a nosotros y al mundo entero. Océano de la sangre de Jesucristo, libéranos. Sangre de Jesucristo llena de santidad y compasión, libéranos. Sangre preciosa de Jesucristo, nuestra fortaleza y poder, libéranos. Sangre preciosa de Jesucristo, alianza eterna, libéranos. Sangre preciosa de Jesucristo, fundamento de la fe cristiana, libéranos. Sangre preciosa de Jesucristo, armadura de Dios, libéranos. Sangre preciosa de Jesucristo, divina caridad, libéranos. Sangre preciosa de Jesucristo, flagelo de los demonios, libéranos. Sangre preciosa de Jesucristo, auxilio de los que están atados, libéranos. Sangre preciosa de Jesucristo, sagrado vino, libéranos. Sangre preciosa de Jesucristo, defensora de la fortaleza católica, libéranos. Sangre preciosa de Jesucristo, poder de los cristianos, libéranos. Sangre preciosa de Jesucristo, verdadera fe cristiana, libéranos. Sangre preciosa de Jesucristo, sangre sanadora, sálvanos. Sangre preciosa de Jesucristo, sangre ungidora, sálvanos. Sangre preciosa de Jesucristo, fortaleza de los hijos de Dios, sálvanos. Sangre preciosa de Jesucristo,
comandante de los guerreros cristianos. Sálvanos. Sangre preciosa de Jesucristo, sangre de resurrección, sálvanos. Sangre preciosa de Jesucristo, bebida de los ángeles del cielo, sálvanos. Sangre preciosa de Jesucristo, consuelo de Dios Padre, sálvanos. Sangre preciosa de Jesucristo, poder del Espíritu Santo, sálvanos. Sangre preciosa de Jesucristo, circuncisión de los gentiles, sálvanos. Sangre preciosa de Jesucristo, paz del mundo, sálvanos. Sangre preciosa de Jesucristo, luz del cielo y de la tierra, sálvanos. Sangre preciosa de Jesucristo, arco iris en el cielo, sálvanos. Sangre preciosa de Jesucristo, esperanza de los niños inocentes, sálvanos. Sangre preciosa de Jesucristo, palabra de Dios en nuestros corazones, sálvanos. Sangre preciosa de Jesucristo, arma celestial, sálvanos. Sangre preciosa de Jesucristo, divina sabiduría, sálvanos. Sangre preciosa de Jesucristo, cimiento del mundo, sálvanos. Sangre preciosa de Jesucristo, misericordia del Padre, sálvanos. Oh preciosísima sangre de Jesucristo, lava los pecados del mundo. Oh preciosísima sangre de Jesucristo, purifica al mundo. Oh preciosísima sangre de Jesucristo, enséñanos cómo consolar a Jesús. Oremos. Oh sangre preciosa, salvación nuestra, creemos, esperamos y confiamos en ti. Libera a todos los que están en las manos de los espíritus infernales, te suplicamos. Protege a los moribundos de las obras de los espíritus malignos y acógelos en la gloria eterna. Ten misericordia del mundo. Ten misericordia de nosotros. Ten misericordia de nuestra familia. Ten misericordia de los matrimonios. Ten misericordia de nuestros difuntos. Ten misericordia de nuestros enfermos. Ten misericordia de todo nuestro árbol genealógico. Ten misericordia de nuestra comunidad. Ten misericordia de México. Ten misericordia del mundo entero. Y fortalécenos para adorar y consolar al Sagrado Corazón de Jesús. Te adoramos, oh preciosísima sangre de misericordia. Amén. Oh preciosísima sangre de Jesucristo, sana las heridas en el Sacratísimo Corazón de Jesús. Oh preciosísima sangre de Jesucristo, sana las heridas en el Sacratísimo Corazón de Jesús. Oh preciosísima sangre de Jesucristo, sana las heridas en el Sacratísimo Corazón de Jesús. Amén, amén, amén.

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El que coma de este pan...

Uno, dos, uno, dos. Muy buenos días, queridos hermanos y hermanas. Saludamos a los aquí presentes y a los que nos siguen a través de las diferentes plataformas de la emisora. Estas son las intenciones de hoy. Por el alma de Juan Ceballos, Marino Abreu, María del Carmen García, José Armando Díaz, María Florinda Mata, José Antonio Hernández, Ramón Hernández, Olga Lidia García, Martín Hernández, María Guzmán Crescencia, José Tomás Guzmán, José Enrique Guzmán, Manuel Toribio, Florentina de Jesús, Luis Tomás Peralta, Luis Felipe Peralta, Julio César Liriano, Amparo Martínez, Pedro Bernardo Arias Burgos, Cándida Rodríguez, Ramón de Jesús Rodríguez, Rafael Alejandro Cruz, Santana Cruz, por todos los difuntos de la familia Cruz, Inmaculada Zacarías, Yeuris Morel. Por el alma de Guadalupe Hernández, Luciano Sosa, Rafael Hernández, por todos los difuntos de la familia Sosa Hernández, Tony Rafael Sosa, cariñosamente Calolo, Enrique del Carmen González, Petronila Cabrera, Modesto de la Hoz, Luz Celeste Cabrera, Elba Cabrera, Juancito Cabrera, Demetrio Pascual, Emilia Aurora Blanco, Manuel Antonio García, Nashly Peralta, Víctor Manuel Vázquez, Antonio Manuel Vargas, Enedina de la Cruz, Antonio Camilo Vargas de la Cruz, Rafael Manuel Sosa, Pedro Sosa, Ramón Cruz en su segundo día, Rafael Parra, Melvin Cruz, Félix Cruz, Enerio Burgos, Alexander Guzmán, Villico Burgos, Yulisa de Jesús Taveras, Sonia Domínguez, Noris Taveras, Silvia Rosario, Ferminia Caraballo, Luciana Díaz, María Eusebia Santiago, Auridilia Espinal, Teresa Juan Reyes Tineo, en su segundo año, Manuel Antonio Fernández, por todos los difuntos de la familia Quesada Ramírez, Aurora Medina, Heriberto Peña, Ana Cornelia Rodríguez, María Virgen González, Diógenes Infantes, por todos los difuntos de la familia Infante González, María Australia Peña, Santiago Liz, Bienvenido Reyes, por todos los difuntos de la familia Guzmán Guzmán y Burgo Guzmán. Rafael Arias, Ramón Alcides Arias, Elvis de León Rodríguez, Fray Luis. Por la salud de la familia García Díaz, por la salud y liberación de la familia de Evangelista, por Eduard Ayala, Dariana Ayala, David Ayala, María, Natividad Núñez y familia. Por la liberación de la familia Guzmán Infante, por la protección de Randy Guzmán, por la salud de Francisco Gómez, por la protección, liberación y sanación de Orquídeas Martínez y familia Martínez. Por la salud, protección y liberación de Marcelo Martínez, por la salud de Rosy María Sánchez, por la salud de Santa de la Hoz Cabrera, sanación y liberación. Por la liberación, sanación y salud y protección del hogar de Juana de la Hoz y familia de la Hoz Jiminián. Por la liberación, sanación y que tenga un buen viaje Agustina de la Hoz Cabrera. Por la liberación y prosperidad del negocio de Julio Cabrera y Geraldi Hernández. Por la salud de Julián Cabrera, dando gracias a Dios por un favor recibido. Por la liberación, sanación de la familia Peralta Liriano. Por la paz, salud y protección de la familia Peralta Ramos y Espinal Ramos. Por la salud de Juana Sosa y familia, por la liberación de Doralisa Gómez, por la salud de Julián Espinal y familia Espinal, por la salud de Jerica Núñez, familia Núñez González, por la liberación sanación de la familia Rosario Domínguez y Domínguez Vázquez, por la salud de Colasa Castillo, por la liberación sanación y salud de Victoria Peralta, por la fortaleza sanación y liberación de Gladys Rodríguez y familia. Por la sanación y liberación de Mireya Espinal, Gabriel Ureña, Ramón García, Faelmi Rivera, Austin García, Anabel Rivera, José Rafael Ureña. Al Divino Niño Jesús y a María Auxiliadora por la salud y liberación y protección de Miguel Andrés Rodríguez, Agustina Fernández y toda su familia. Por la salud y prosperidad de la familia Fernández, por la liberación, sanación y protección de la familia Arias García. Al Divino Niño Jesús por un proyecto de vida de Luis Miguel Vázquez. Al Divino Niño Jesús por la salud de la niña Sofía Parra, por la salud y liberación de Sonia Pichardo, Blasina Ureña. En acción de gracias por la salud de Lali Rodríguez, por la salud de Emmanuel Peña y Dominga Reynoso. Por la protección y bendición y salud por el hogar de Pedro y Milagros y sus hijos, en acción de gracia al Divino Niño y a la Virgen María, por la salud de Arcadio Rodríguez y su pronta recuperación. Por los proyectos de Yasmín Torres al Divino Niño Jesús, por la liberación y protección de Víctor y Adalberto. Por la salud y liberación de Altagracia Herrera al Divino Niño para que interceda por unos documentos. Por los papeles consular de una hermana, por la salud y liberación de Nelson Vázquez, por todos los jóvenes de Cienfuego Oeste. Por la liberación de Gabriel Báez, por la liberación sanación de la familia Báez, por la liberación de Andy de Jesús Pacheco,
por la salud y prosperidad de la familia Pacheco Blanco y Blanco Batista, por la salud de Nidia Arias y familia, Jesús sacramentado por un año más de vida, por la salud física y espiritual de la familia Valerio Céspedes, a la Virgen María y a San José por la gracia de un matrimonio. Cumpleaños, Evelyn Collado, Luis, Nidia Liz, Benny Guzmán, Ramfin Leonidas Castillo Arias. A Jesús sacramentado y a la Virgen Santísima María por el ministerio detrás del buen pastor, por su crecimiento espiritual, para que el Señor supla las necesidades financieras de Radio Jesús es el Señor, por el Papa León XIV, los obispos, sacerdote, diáconos y presidente de asamblea y toda nuestra madre iglesia. Puestos de pie y con el canto recibimos al padre Nicolás Domínguez y su acompañante Tony Rodríguez.

0: Pero usted está muy hermoso hoy, ¿eh? Parece que se bañaron anoche. Dar una. ¿Y ese es usted que está ahí? Ahí, pues todos los muertos están apareciendo hoy. Voy a agarrar ese micrófono y vamos a tener una alabanza entonces. Levanten sus manos ustedes que están tristes y aburridos y cansados. Abran su bocota que tan grande la tiene y vamos a alabar, vamos a glorificar en la presencia del Señor. En esta mañana alaba a Dios. En esta mañana glorifícale, en esta mañana adórale. En esta
1: gloria
0: mañana
1: y que eres santo, hermano, levanta tus manos. Alaba la presencia
0: alabamos,
1: viva de Jesús. Que está
0: Santo
1: con nosotros
0: eres, poderoso,
1: en este momento.
0: Alabado,
1: abre tus labios y alábalo, glorifícalo. Porque solamente Él merece
0: alabanza.
1: Hay poder en la alabanza,
0: Santo,
1: mi hermana,
0: Santo
1: hermano.
0: Eres.
1: Este
0: alabado,
1: es un momento maravilloso.
0: Eres, a ti
1: Jesús
0: la gloria,
1: está
0: a ti la alabanza.
1: Nosotros, Él está
0: Santo
1: aquí.
0: Y poderoso.
1: Alábalo, glorifícalo.
0: Te glorificamos,
1: oh,
0: te ensalzamos.
1: Santo,
0: Santo,
1: Santo
0: eres.
1: Gloria y,
0: alabado y alabanza
1: eres.
0: A ti, Señor.
1: Oh, gloria,
0: sigue alabando
1: Dios.
0: A ese Dios grande,
1: oh,
0: a ese Dios
1: alabanza,
0: poderoso.
1: Alabado
0: a ese Dios que rompe
1: oh,
0: cadenas.
1: Sea,
0: a ese Dios que levanta nuestra vida.
1: Ti,
0: a ese Dios que está vivo, alabado. Bendito eres.
1: ¿Cómo no
0: te alabamos y te bendecimos. Santo, Santo
1: eres, mi Dios,
0: eres gloria y alabanza
1: tú eres el
0: Señor.
1: Rey de reyes,
0: te alabamos
1: Señor de
0: y te bendecimos.
1: Alabado
0: Santo,
1: sea, gloria,
0: Santo,
1: gloria, gloria.
0: Santo eres,
1: oh,
0: gloria
1: Santo
0: y alabanza
1: eres,
0: a ti,
1: Dios.
0: Señor. Te
1: oh,
0: alabamos,
1: bendito
0: te
1: Dios.

Hermano, sigue con tu mano levantada. Vamos a alabar a ese que rompe cadena, a ese que sana. Levanta tu mano, tú que estás ahí en sintonía, tú que estás enfermo. Abre tu boca y alaba a Dios. Abre tu boca y ensalza en esta mañana. Él es digno de toda bendición, de toda alabanza. A Él la gloria en esta mañana. A Él el poder. Alabado. Bendito eres. De glorificar.

0: En nombre del Padre, del Hijo y del Espíritu Santo. Amén. La gracia del Señor Jesucristo, el amor del Padre y la comunión del Espíritu Santo esté con cada uno de ustedes.
1: Y con tu Espíritu.
0: Buenos días para todos.
1: Buenos días, Padre.
0: ¿Cómo están ustedes?
2: Bendecido por el Señor, amado por María, de ahí a ahí con Cristo y de aquí para el cielo.
0: Ay, santísimo, pero qué de tiemble tienen ustedes. Abran las dos manos. Dile que está al lado tuyo. Tú ni tan bueno eres. Demasiado orgulloso tú eres. Abre tu mano, las dos manos. ¿Cómo están ustedes? Bendecidos por el Señor, amado por María, de ahí a ahí con Cristo y de aquí para el cielo y resucitado. Hermano, usted no se lo sabe. Abran las dos manos. ¿Cómo están ustedes? Bendecido
2: por el Señor, amado por María.
0: De ahí a ahí con Cristo y de aquí para el cielo y resucitado. Mírale la cara que está al lado tuyo. Ay, mío, tú no tienes la cara de resucitado. Tú parece que estaba en la 30 de marzo allá abajo en el cementerio. Pues siéntense ahora, siéntense esta mañana. ¿Ustedes quieren ir al cielo todos, sí o no? Levanten la mano que quieren ir al infierno. Levanten la mano que quieren ir al cielo. Levanten la mano que quieren morirse ahora. Cuando Dios quiera. Pues mire, cierren sus ojos para que no cometan mucho pecado. Porque a veces estamos en la misa mirando al que llegó. Si llegó de tal lado, si llegó despeinado. En esta mañana vamos a pedir perdón a Dios. Dios sabe lo que hay en tu vida. Dios sabe lo que hay en tu corazón. En esta mañana, dile al Señor que toque ese pecado. Dile al Señor que libere ese pecado a través del canto.

Hermano, todo lo que estamos aquí sabemos cómo somos, pero muchas veces no queremos reconocerlo. A veces somos envidiosos, resentidos, malhumorados. En esta mañana Dios te da la oportunidad para reconocer y cambiar de vida, cambiar de actitud. A ti que te cuesta tanto cambiar, dale la oportunidad al Señor para que cambie todo tu ser, todo tu pensamiento y todo tu corazón.

veces somos arrogantes, pretenciosos y no cabemos en nuestra vida. En esta mañana levanta tu mano a Dios. Dios quiere perdonarte, Dios quiere liberarte de esa atadura, de la arrogancia, de la cosa mala. Vamos a levantar nuestra mano para que Dios mire nuestra humildad, para que Dios mire nuestra sencillez, y a Él decirle que nos dé fuerza para reconocer lo que hay en nuestra vida, para reconocer de lo que fallamos en este día.

hermano, si aprendiéramos a mirar con la mirada de Cristo, cambiáramos. Miramos al otro diferente, cambiado. No pensamos que el otro es el malo. A veces solamente pensamos que es el otro, pero nuestra falla no lo reconocemos. En esta mañana, entra Dios a tu vida, entra Dios a tu corazón. Y dale la oportunidad a Dios para que Dios te cambie, para que Dios te transforme en esta mañana.

ponte de pie. Eridania, vamos a pedir la presencia del Espíritu Santo. Ese Espíritu Santo que el próximo domingo se va a manifestar. Ese Espíritu Santo que va a abrir la puerta a nuestra vida, a nuestra iglesia. Todos los que estamos aquí, los que están en sintonía, abre tu boca y vamos a pedir esa presencia.

0: gracia, el soplo divino. Abre tu boca, tú que estás necesitado del soplo del Espíritu Santo, de la unción del Espíritu Santo. Abre tu boca, tú que estás necesitado de esa unción, de esa fuerza, de ese poder. Llame esa presencia, grite esa presencia en esta mañana. Dile, Espíritu Santo, hoy te necesito más que nunca. Espíritu Santo, ven a tocarme, ven a llenarme, ven a levantar nuestra vida, ven a tocar nuestra vida, ven a levantar nuestra dolencia, ven a sanar nuestra vida en esta mañana.
1: Ven a fortalecer nuestro ser. Ven, Espíritu Santo de Dios, y derrámate sobre nosotros, sobre los

0: Oremos. Te suplicamos, Señor, que tu Espíritu infunda con tal fuerza tus dones en nosotros, que nos conceda un corazón que te agrade y propicio nos haga conforme a tu voluntad. Por Jesucristo nuestro Señor.
1: Amén.
0: Nos sentamos y escuchamos con atención la palabra.
2: Lectura del libro de los Hechos de los Apóstoles. En aquellos días, queriendo el tribuno conocer con certeza los motivos que los judíos acusaban a Pablo, mandó desatarlo. Ordenó que se reunieran los sumos sacerdotes y el Sanedrín en pleno. Y bajando a Pablo, lo presentó ante ellos. Pablo sabía que una parte eran fariseos y otra saduceos. Y gritó en el Sanedrín: Hermanos, yo soy fariseo, hijo de fariseo. Se me está juzgando por la esperanza en la resurrección de los muertos. Apenas dijo esto, se produjo un altercado entre fariseos y saduceos, y a la asamblea quedó dividida. Los saduceos, sosteniendo que no hay resurrección, ni ángeles, ni espíritus, mientras que los fariseos admiten ambas cosas. Se armó un gran griterío, y algunos escribas del patio fariseo se pusieron en pie, porfiando: No encontramos nada malo en este hombre. Y si le hablando, sigue hablando un espíritu o un ángel. El altercado arreciaba, y el tribuno, temiendo que hicieran pedazos a Pablo, mandó bajar a la guarnición para sacarlo de allí y llevárselo al cuartel. La noche siguiente, el Señor se le presentó y le dijo: Ánimo, lo mismo que has dado testimonio en Jerusalén de lo que a mí se refiere, tiene que darlo en Roma. Palabra de Dios.
0: Te alabamos, Señor.
3: Aleluya. Protégeme, Dios mío, que me refugio en ti.
0: Protégeme, Dios mío, que me refugio en ti.
3: Yo digo al Señor: Tú eres mi Dios. El Señor es el lote de mi heredad y mi copa. Mi suerte está en tus manos.
0: Protégeme, Dios mío, que me refugio en ti.
3: Bendeciré al Señor que me aconseja. Hasta de noche me instruye internamente. Tengo siempre presente al Señor. Con Él a mi derecha no vacilaré.
0: Protégeme, Dios mío, que me refugio en ti.
3: Por eso se me alegra el corazón, se gozan mis entrañas, y mi carne descansa esperanzada, porque no me abandonarás en la región de los muertos, ni dejarás a tu fiel ver la corrupción.
0: Protégeme, Dios mío, que me refugio en ti.
3: Me enseñará el sendero de la vida, me saciará de gozo en tu presencia, de alegría perpetua a tu derecha.
0: Protégeme, Dios mío, que me refugio en ti.

0: El Señor esté con ustedes.
1: Y con tu espíritu.
0: Proclamación del Santo Evangelio según San Juan.
2: Gloria a ti, Señor Jesús.
0: En aquel tiempo, Jesús levantando los ojos al cielo oró diciendo: No solo por ellos ruego, sino por los que creen en mí y en mi palabra de ellos, para que todos sean uno, como tú, Padre, en mí y yo en ti. Que ellos también sean uno en nosotros, para que el mundo crea que tú me has enviado. Yo le he dado la gloria de que tú me diste, para que sean uno, como nosotros somos uno. Yo en ellos y tú en mí, para que sean completamente uno. De modo que el mundo sepa que tú me has enviado, y que los ha amado a ellos como me ha amado a mí. Padre, este es mi deseo, que lo que me ha dado estén conmigo donde yo estoy, y contemple mi gloria, la que me diste, porque me amabas antes de la fundación del mundo. Padre justo, si el mundo no te ha conocido, yo te he conocido, y estos han conocido que tú me enviaste. Le he dado a conocer y le daré a conocer tu nombre, para que el amor que tenía esté en ellos y yo en ellos. Palabra del Señor.
2: Gloria a ti, Señor Jesús.
0: Siéntense, ¿cómo están ustedes?
2: Bendecido por el Señor, amado por María, de ahí a ahí con Cristo, de aquí para el cielo y resucitado.
0: Dale un abrazo que está al lado tuyo, un abrazo. Dile, abrázame hoy antes de morirte. Tú no sabes si te va a morir hoy, tú no sabes si te va a morir hoy. Claro, lo sabes. Entonces, aquí tenemos la capilla abarrotada, llena. No cabe un mandado ya. No cabe un mandado. ¿Cómo te se llama? ¿Y usted? ¿Y usted? ¿Y usted? ¿Y el otro, cómo le dicen?
3: Dora.
0: ¿Y usted cómo se llama? ¿Y usted que está atrás, hermana? ¿Y usted? ¿Y el músico? ¿Y usted, hermana? ¿Y usted? ¿Y el que está parado en la puerta? ¿Y la que está sentada allá? ¿Y la que le sigue? ¿Y usted, morena? ¿Y usted que le sigue? ¿Y usted, hermano? ¿Y usted, hermana? ¿Y usted, hermana? ¿Y usted? ¿Y usted, hermano? El pollo. El pollo. Mire, Dios siempre cambia los planes. O no siempre, los cambia. Porque yo iba a hablar hoy de Calva Cuti, pero viendo a Joniel, gordo y colorado, comienzo con él. Yo no sabía que iba a estar aquí. Cuando uno está en gracia, eso se nota. Los predicadores que están en gracia, eso se nota. Mire la cara que está al lado suyo, a ver si está en gracia. Ay, mijo, te falta mucho, mijo, ¿eh? Pero cuando un músico está en gracia, eso se nota en los cantos. A mí no es que me diga eso. Y si no está en gracia, es un cántaro vacío. Y usted ve gente que predicaban con fuerza, con unción, pero después se amancebaron. Y parecen esqueleto viejo. ¿Parecen qué? Dile, ay, mi hijo, por eso que tú estás así, un esqueleto viejo y acabado. Por ejemplo, Joniel no se había casado. Ya eso hasta por la ropa se le ve. Antes estaba como más atrasado. Mírelo como está, gordo y colorado. Porque la gracia transforma, la gracia cambia. Cuando yo estaba aquí en la emisora, yo no estaba casado y cantaba, y la gente dice: ay, este muchacho canta bien, ahora canta mejor. No te suba tampoco, es para que te baje. Sea que la gente está perdiendo la gracia, está perdiendo la bendición, la gente le tiene miedo al matrimonio, y ahí está la gracia. Ahí está la bendición. Usted no sabe lo que significa estar en gracia de Dios. Yo siempre le decía a William, que tú lo conoces, William Reyes, que cantaba pan vivo bajado del cielo, pero no comulgaba. pan vivo. ¿Cómo tú sabes que pan vivo si no lo comes? ¿Y cómo tú sabes que pan vivo si no te alimenta? Ahora se casó por la iglesia. ¿Que tiene dificultades? Tiene dificultades. ¿Que tiene lío? Tiene lío, pero está en gracia de Dios. Y ahora se nota la diferencia. Porque ¿qué matrimonio no tiene dificultades? ¿Qué matrimonio no tiene pleito? Todo. Pero donde está la gracia, eso permanece, eso queda para toda la vida. Y es más fácil resolver los problemas en gracia que no fuera de la gracia. Yo me sorprendí cuando lo vi allá. Digo, mira, tú estás gordo y brillante. Te bañaste hoy, fue. ¿Tú sabes ángeles? Pónganse de pie, hay ángeles, señores. Levanten los dos dedos para arriba, que no lo quiero levantar, punto y un ojo. ¿Para qué está aquí? Hay ángeles presentes en este lugar. ¿Cómo te dice? Hay ángeles presentes en este lugar. Vamos a ver, Joniel.

0: Espérense ya lo que creen que Dios está aquí. Yo le decía que iba a hablar un poquito de Carlos Acutis, porque Carlos Acutis dice que la escalera para ir al cielo es la Eucaristía. ¿Qué dice él?
1: La escalera para ir al cielo es la Eucaristía.
0: Entonces yo decía ayer en la parroquia, que tenemos misa diaria, que hay gente que se está perdiendo la Eucaristía por cualquier paja, por nada, teniendo tiempo. Yo le decía a la gente de Pueblo Nuevo ayer, de Don Pedro, de Pueblo Nuevo, mañana comiencen a construir su propia escalera para ir al cielo. ¿Qué yo dije? Mañana comiencen a construir su propia escalera
2: para ir al cielo.
0: Pero no pueden comenzar por el final. La escalera tiene que pasos, ¿cómo le llaman a eso? Tiene
2: huellas,
0: peldaño. Y usted no puede comenzar por el último, tiene que comenzar por el primero. Y si ese peldaño usted no lo pone firme, es posible que se derrumbe. Y allá yo estoy motivando a la misa diaria, porque un católico consciente tiene que ser de misa diaria, no dominical, no dominguero nada más. Y en casi toda la parroquia tiene misa diaria. Y usted ve que hay gente que solamente van apurado el sábado, y si van el domingo, yo creo que le están haciendo un favor al padre. Ya digo, ¿cuánta gente? Vayan allá, que pusimos un letrerito en la entrada del Santísimo que dice, un católico tiene que ser un enamorado de la Eucaristía. ¿Un católico?
1: Tiene que ser enamorado de la Eucaristía.
0: Pero ustedes piden la Eucaristía por cualquier cosa. Entonces usted no es un enamorado de eso. Un enamorado, un muchacho cuando está enamorado va todos los días donde la novia para verla, aunque después se canse. Pero tiene deseo siempre de estar con ella, tiene deseo siempre de compartir con ella. Entonces ese deseo usted y yo no lo podemos perder en la Eucaristía. Y cuánta gente perdiendo, gente del consejo parroquial, gente de misa, gente de que supuestamente está madura, se pierde en la Eucaristía. Y yo decía que el Concilio de Trento 1845 decía, aconsejaba que los católicos comulgaran con frecuencia. ¿Comulgaran? ¿Comulgaran? Y todos los sábados en frecuencia, todos los domingos en frecuencia. ¿Y usted cuántas veces comulga a la semana? Y ya ustedes creen que están gordos porque comulguen un día, tú estás más flaco que los cadáveres. Mira a Eridania cómo está la pobre. Pero es que ella es así, es que ella es así. Entonces, el Carlos Acutis, el santo más joven, decía, tiene la escalera para ir al cielo es la Eucaristía. Para ir al cielo es la Eucaristía. Entonces vamos a comenzar a construir nuestra propia escalera para que al final no nos falte ni un peldaño, que podamos entrar directamente al cielo a través de la Eucaristía. Se fueron ya. Están aquí. Pero cuando yo venía con Carlos, ese que está ahí, está como amugado, guapo. Ya no, se rió ahora, se rió. Entonces, cuando yo venía esperando el taxi allá, dice una señora por allá, por la esquina, dice, pase bien. ¿Cómo dijo? ¿De quién es el saludo? De los franciscanos. Y yo le dije a él, Carlos, ¿y tú sabes responder? Santa alegría. ¿Cómo que hay que responder? Levanten la mano los que tienen santa alegría. Pues no se le nota nada. ¿Cómo que dicen los franciscanos? Paz y bien. Y nosotros decimos santa, ¿por qué? Porque está en el cielo. Santa, ¿por qué? Hay un texto de la palabra que dice, ¿cómo refleja la santa alegría? Dice, si tú estás durmiendo con tus niños, y viene un amigo a medianoche. Viene un amigo a medianoche y le dice: vecino, vecino, me llegó alguien y no tengo nada en la nevera. Y usted se levanta con mucha alegría, con mucho gozo. Dice: vecina, lo único que tengo es una naranja y se lo doy. Pero si usted comienza a refunfuñar, si usted comienza a pelear, ay, este vecino se jode, no hay santa alegría. Y cuando alguien va a tu casa, necesitado, con hambre, y usted le da con mucho gusto. Yo voy a decir este cuento, de la comunidad mía, hay mucha gente en sintonía allá. Yo tenía un tío. ¿Yo tenía qué? Sí. Levante la mano, usted tiene un tío o una tía. Yo tenía un tío, y ese tío mío le gustaba ir a la casa a las 12 de la mañana. ¿Qué? Le gustaba ir a las 12 del día, cuando ya la comida estaba casi, casi. Hay gente hambrienta. Hay gente. Mírale la cara que está al lado tuyo. A ver si tiene cara de hambriento, de hambrienta. Dice: ay, mijo, se te nota en tu rostro, ¿eh? Y el tío mío llegaba a esa hora cuando ya estaban repartiendo. Y donde llegó era hambrienta. ¿Era qué? Hambrienta. Levante la mano, que son hambrientos. Dile: ay, mijo, se te nota el hambre en la cara. Dar un abrazo que está al lado tuyo. No sea hambriento, dile. No sea hambriento, dile. Entonces, el tío mío llegó ya cuando estaba repartiendo. Tú sabes que en los campos siempre hay un plato. Siempre había un plato, ya no, ni el concón lo dejan ya. Hay un hambre en los huesos, ya usted sabe. Pero antes había comida. No era como ahora. Entonces, la que estaba cocinando, eran cocinas así como de tartalá. ¿Eran cocinas? Dile: así está, dile que tú, así está tú de tartalá, dile también. ¿Eran cocinas como? Y dice la que estaba cocinando, ahí viene el cara de... Terminen ustedes, no lo voy a decir en la radio eso. Ahí viene el cara de... Él lo escuchó. Pero ponga la palabra más mala que usted quiera ahí. Yo no lo voy a decir. Ahí viene el cara de... Lo escuchó. Si hubiera sido el amor, hubiera sido fácil, porque el amor somos todos. Es otra cosa más mala que no lo puedo decir en la radio. Ahí viene el cara de... Él lo escuchó. Y parece que cogió vergüenza ese día. Parece que cogió... Pregúntale qué está al lado tuyo. ¿Cuándo tú vas a coger vergüenza? Porque tú no tienes vergüenza, tú no sin vergüenza. Bueno, pues lo escuchó, y cuando viene con su platico ahí de mal gusto, el tío mío tenía hambre, pero la vergüenza, por vergüenza no se la comió, pero tenía hambre, y cualquiera con hambre pierde la vergüenza. ¿Ustedes no han pedido la vergüenza? La vez que ustedes han pedido la vergüenza, han sido pocas, ¿eh? Pero entonces el tío mío que tenía hambre y que cogió vergüenza, le dice: dile a la careta que tampoco yo quiero. Lo mismo, porque dile a la cara, que yo no quiero. Se quedó y no volvió jamás. ¿Y ustedes volverían a una casa así? Tiene que tener, no tener vergüenza. Levante la mano, tiene vergüenza. ¿Y cuándo han perdido la vergüenza? Cantar otro chingo, porque nos vamos ya. Ya nos vamos, no va a hablar mucho hoy. No, no vale mucho. ¿Cómo que no vale mucho, padre? Pónganse de pie, hombre, que no se aburran. Levanten la mano.

0: Dele un abrazo que está al lado suyo, dile arrepiéntete, hermano, raza de víboras, siéntense ya. Siéntense, yo no puedo asentarme porque como estoy predicando, aquí hay un padre y amigo mío que predica sentado. Yo no sé si es cómodo. Entonces, hay una frase que dice, divide y venceremos. ¿Cómo dice?
1: Divide y venceremos.
0: ¿Cómo que dice? Eso lo hace mucho la sociedad de hoy. Sobre todo los políticos. Que meten cizaña. Y cuando se mete la cizaña, destruye, acaba. Entonces, a Pablo dividió el Sanedrín entre fariseo y saduceo. ¿Entre qué? Pero a Pablo lo acusaban. ¿Y a ti cuántas veces te han acusado? Levanten la mano los que han sido acusados por ladrones. Y cuando te acusan por ladrones, tú te sientes bien. Ay, gracias Señor, porque me dijeron que soy una ladrona. Ay, gracias Señor, porque mira, tú te encojonas. Y más si es mentira. Entonces a Pablo lo acusan, y lo meten a la cárcel porque defendía la resurrección. Porque defendía
2: la resurrección.
0: Y Pablo se identifica. Pablo, ¿cuánta gente que han perdido la identidad? Y cuando usted pierde la identidad, no es usted. Cuando usted pierde, porque no es natural. Yo gozo, señores, con algunos predicadores en República Dominicana. Con algunos predicadores en República Dominicana. Porque ellos se quieren parecer al líder, pero no a Jesús. Al líder, pero no a Jesús. Y ustedes oyen, por ejemplo, gente imitando a Chelo, por ejemplo. Hablan el mismo Chelo, el mismo cuadre, el mismo estilo. Y a Neil ni se diga. A toda esa gente. Y usted dice, pero ese Neil que está ahí, no es una copia. No es una copia. Ahora San Pablo dijo, pues si todo el mundo copió, yo voy a copiar también. Pero tiene que saber copiarlo. Tiene que saber identificarte. Yo soy yo, decía Ortega y Gasset, yo soy yo y mi circunstancia, mi problema. A mí me dijeron, dije, padre, ¿a quién tú imitas de locura de los sobrinos tuyos? Oye, ¿a quién yo imito? Si yo soy más nuevo que ellos, ¿para qué tengo que imitarlo? De los dos sobrinos míos. Dije, padre, ¿tú imitas a fulano? Digo, a fulano, gran cosa. Yo debería imitar a Cristo, pero no a ningún hombre, porque los hombres van a pasar, los hombres van a terminar. Entonces, si sigo con esa personalidad metida en la mía, entonces mañana voy a morir también. Entonces, Pablo está bien claro. Pero al final, ¿están cansados ya? Decía al final, la primera lectura, tú a Pablo, dice, el Señor le está hablando a Pablo. ¿Quién está hablando? ¿Quién está hablando? ¿Y cuántas veces el Señor te ha hablado a ti? Y te sigue hablando, pero no le hacemos caso. Y el Señor dice, Pablo, mira, así como diste testimonio en Jerusalén, ¿a dónde? ¿A dónde? ¿Quién dio testimonio? ¿A dónde? Entonces le dice, así como tú diste testimonio en Jerusalén, ahora te toca en Roma. ¿A dónde le toca? Y usted y yo estamos dando testimonio de la resurrección en nuestra comunidad. Y usted y yo estamos hablando de la resurrección con el que viene. No, ya se apagó. Hay muchos de ustedes que están apagados este tiempo. Mira la cara que te la tuve. Mira, tú estás más apagado que el hacho de Peña Gómez, mi hijo. A ti hace rato que te prendieron, te apagaron. El hacho. ¿Usted no ve un hacho? ¿Usted no ha visto el hacho de Peña? Que se lo apagaron y nadie ha vuelto a prenderlo jamás. Así es mucho cristiano. Con el hacho apagado de la resurrección. Entonces, dice, tú tienes que dar testimonio en Roma. Ahora, ¿qué significa dar testimonio en Roma? Que tiene que situarse, que tiene que meterse allí y anunciar a Cristo. Usted y yo también tenemos que meternos en los sectores. Usted y yo tenemos que meternos en la comunidad y anunciar a un Cristo resucitado. Pero tenemos miedo. Dar testimonio significa de lo que yo he visto y he oído. Y ustedes han visto la resurrección. Ustedes han visto lo que pasó ese día. ¿Y qué están haciendo? ¿Cuánta gente muerta? ¿Cuántos cristianos han muerto? Yo no voy a seguir hablando porque tienen una cara de trasnochado. Salvo de... Compadre, no termine. Ahora no. Ahora mi padre, oríeme, no dure mucho. Yo voy al trabajo. Llega la una, mejor trabajo. No trabaja nada hoy. Salmo de... Protégeme, Dios mío, que me refugio en ti. ¿Cómo que dice?
1: Protégeme, Dios mío, que me refugio en ti.
0: Usted sabe la gente que se refugia en un vape. Y esos muchachitos que se refugian en vape no duran a los 30 años. Mueren explotados. Y aún muerto, los muchachos no le importa nada. Que ellos mueran explotados, no, porque están refugiados en un instrumento. ¿Por qué no refugiarnos en el Señor? Usted se ve la gente que está refugiada en una botella de romo. Usted sabe la gente que está refugiada en la droga ahora. Y esos que están refugiados en los vicios terminan mal. Esos que están refugiados en los vicios terminan explotados porque los órganos se les destruyen. ¿Por qué no refugiarnos en el Señor que hay vida? Otros se refugian en la brujería, en la hechicería. Usted verá mañana, suena la campanita mañana. ¿Qué es lo que suena mañana? ¿Qué es lo que suena la mañana? Pero no la de la iglesia, no. Es la bruja, es los brujos. Y los católicos me digo allá. Levante la mano que son católicos. Dice, ay, mi hijo, las veces que tú hay donde esos brujos son pocas, son muchas. Se refugian en los vicios, en la corrupción, en el satanismo, en cosas malas. Vamos a refugiarnos en el Señor. Y dice, y por eso se alegra mi corazón. Por eso, cuando uno se refugia en el Señor, se alegra él. Mira que está al lado tuyo, a ver si tiene corazón alegre. Ay, mi hijo, la cara se te ve alegre, pero el corazón se te ve triste. Da un abrazo que te lo digo, pero cambia esa cara de teléfono ocupado. Póngase de pie, vamos a cantar otro ching, vamos, ya no vamos. Esta está loca por irse la Eridania. Dije, ¿qué busca Eridania ahí? Rosa y Rosa Flete, hay que buscar ahí, que están invitadas. Cántate un ching, lo que tú quieras. Esto es en vivo, señores, no he grabado.

0: siéntense, que ya nos vamos ya. Que nos vamos. Ahora que hay que hablar, señores. Ustedes recuerdan que yo dije que Oniel está en vivo. A mí me tocó una misa, una radio por ahí. Y era una pista. ¿Y cómo te ataja eso? Es una pista. Una misa no funciona así, de que vamos a poner una pista y una gente le sigue atrás. Pero a veces nunca lo alcanzan. La música por un lado y ellos por otra cosa. Y estaba yo en esa misa y dije, ay padre, próximo día yo vuelvo y tú vuelves para dónde. Ya me gusta la cosa en vivo, que es lo que eso grabado. Eso no funciona grabado. En vivo usted puede, se para, continúa, pero grabado hoy es un show directo y en vivo. Eso no sirve. Entonces el evangelio de hoy, estamos meditando el evangelio Juan capítulo 17. Juan. ¿Cuál es el tema? La oración sacerdotal se le llama a ese capítulo. ¿Cómo se le llama? ¿Cómo se llama?
1: La oración sacerdotal.
0: Levanten la mano los que oran por los sacerdotes. ¿Pero que para qué? ¿Para que lo cambien? ¿Para que se mueran?
2: Para que Dios lo haga santo. Para que lo hagan santo. Para que le dé perseverancia.
0: En vez de usted acabar, ¿no? Ore por nosotros. En vez de criticar, ¿no? Ore por nosotros. Y dice el Papa. ¿Cómo se llama el Papa? ¿Cómo se llama? Dice, yo no tengo miedo de que me critiquen. Yo no tengo. ¿Y ustedes cuando lo critican? Que si encuentran una pistola le dan un balazo. Si encuentran un colín, ese estaba hablando mal. Entonces el Papa dice, yo no tengo miedo a que me critiquen, pero que me critiquen con la verdad. Que me critiquen. Y a usted le gusta que lo critiquen con la verdad. Yo tenía un papá mío espiritual, Prieto. Y un día vamos por ahí, por la circunvalación. Y yo lo corrijo. Vamos solo. Le va manejando la guagua mía y yo lo acompaño. Yo le digo algo y me salta. ¿Y usted? Pues yo me asusté ahí. Porque si era mi amigo, si era mi papá y yo lo corrijo. Si me hacía un enemigo, me mata entonces. Usted ve que la gente no acepta la crítica, y más cuando usted se la hace con amor. La corrección, porque si fuera para matarlo. Entonces, ¿qué nos pide el evangelio de hoy? Que seamos uno. Que seamos, no mucho, uno. Ahora, ¿cómo compara esta unidad con la unidad que hay entre él y su hijo, entre Dios y el hijo? ¿Quién es el hijo? ¿Quién es el hijo? ¿Se llevaban bien esa gente? ¿Se llevaban bien esa gente? ¿Y nosotros cómo nos llevamos? ¿Y por qué no vamos a aprender de ellos? Ahora, la unidad que habla Jesús se basa en el conocimiento del amor. ¿En el conocimiento? Levanten la mano que tienen amor. Levanten la mano que tienen amor. Pero tú tienes amor al perro y le da palo. Tú tienes amor al gato y le da palo. Si así es el amor. Usted no da mucho palo, pero da muchas galletas. Pero no de la que se come, sino de la que hace daño. Entonces Jesús quiere que nos unamos, que vivamos unidos. Pero ya le digo, esa unidad no se consigue si no es a través del amor. El que no ama, se le hace difícil fundamentar su unidad. Ahora, pregúntese, si nosotros estamos unidos en la familia. Levante la mano que tiene familia. Y todos se dan un besito y abrazo. Habladores. ¿Qué besito ni abrazo? O sea, a veces llega uno y se mete al cuarto. A veces llega uno completo y se guarda. ¿Y dónde está la unidad? Ahora es más fácil decir, ay, nos amamos a la gente, a la sociedad, y dentro nos matamos. Entre nosotros se nota esa unidad en la familia, en la comunidad. ¿Cómo vivimos? Hablamos de la unidad. y en la sociedad cómo vive. Pero no nos vamos muy lejos. Y la iglesia, ¿cómo vivimos? Entre perro y gato, acabándonos, destruyéndonos. Ustedes no, ustedes son buenos. Mírale la cara y dice, ay, mijo, esa buenura tuya no se te nota. Mírale la cara, claro, como mira, yo estoy asustado con Carlos. Yo creo que va a durar galleta y yo decía, chiquero, yo estoy diciendo. Ahora, ¿sabe lo que tenemos que hacer? La pregunta, ¿sabe lo que tenemos que hacer para mantener la unidad? Construir puentes. ¿Construir? En el puente todo el mundo puede transitar. En el puente todo el mundo puede caminar. Tenemos que construir puente que nos lleve al otro, que nos lleve a la sociedad, que nos lleve a la familia, que nos lleve siempre a estar unidos. Y no muros. ¿Cuántos muros construimos nosotros? Y cuando hay muro, no se puede cruzar. Cuando hay muro, hasta ahí llegó todo. Entonces, en vez de construir muro, tenemos que construir puente que nos lleve a la unidad, que nos lleve al amor y que nos lleve a la familia. Ah, yo no voy a hablar más porque como quiero, no aprenden nada. Oye, esta dije que está bueno ya. Esta es una canzona, esta es de la que va a misa, ve el reloj. Ay, padre, yo tengo que freírla, yo tengo que la bichuela. Pero no va nada. Dar un abrazo que está al lado tuyo y sigan cantando, hombre. Canta, Johnny.
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0: Oren, hermanos, para que este sacrificio que mide de ustedes sea agradable a Dios Padre Todopoderoso.
1: El Señor reciba de tus manos,
2: este sacrificio para alabanza y gloria de su nombre, para nuestro bien y el de toda su santa iglesia.
0: Te pedimos, Señor, que en tu bondad santifique estos dones. Acepta la ofrenda de este sacrificio espiritual y no transforme en oración perenne. Por Jesucristo nuestro Señor.
2: Amén.
0: El Señor esté con

verdad es justo y necesario, es nuestro deber y salvación glorificarte siempre, Señor, pero más que nunca en este tiempo en que Cristo, nuestra Pascua, ha sido inmolado. Por él, con la inmolación de su cuerpo en la cruz, dio pleno cumplimiento a lo que anunciaban los antiguos sacrificios, y ofreciéndose a sí mismo por nuestra salvación, se manifestó a la vez como sacerdote, altar y víctima. Por eso, con esta efusión de gozo pascual, el mundo entero se desborda de alegría. También los coros celestiales, los ángeles y los arcángeles cantan sin cesar el himno de tu gloria.

0: Santo eres en verdad, Señor, fuente de toda santidad. Por eso te pedimos que santifique estos dones con la efusión de tu Espíritu, de manera que se conviertan para nosotros en cuerpo y sangre de Jesucristo nuestro Señor. El cual, cuando iba a ser entregado a su pasión voluntariamente aceptada, tomó pan. Dándote gracias, lo partió, lo dio a tu discípulo, diciendo: tomen y coman todos de él, porque esto es mi cuerpo que será entregado por ustedes. Señor mío y Dios mío, gloria y alabanza a ti, Señor. Bendito sea por siempre, Señor.
1: Alabado y bendecido sea tu nombre.
0: Bendito eres, te alabamos, te bendecimos, te glorificamos.
1: Alabado sea, Señor. Gloria, gloria, gloria.
0: Bendito eres.
1: Gloria y alabanza a ti, Señor. Te alabamos, te bendecimos y te glorificamos. Honra, honor y gloria a ti, Señor. Alabado sea Jesucristo. Bendito sea tu nombre por siempre.

0: De mismo modo, acabada la cena, tomó el cáliz, dándote gracia de nuevo, lo pasó a su discípulo, diciendo: Tomen y beban todos de él, porque este es el cáliz de mi sangre, sangre de la alianza nueva y eterna, que será derramada por ustedes y por mucho para el perdón de los pecados. Hacer esto en conmemoración mía. Señor mío y Dios mío, gloria y alabanza a ti, Señor. Bendito sea por siempre, Señor.
1: Gloria y alabanza a ti, Señor. Te alabamos y te bendecimos.

0: Aclamemos el misterio de la fe.
1: Anunciamos tu muerte, proclamamos tu resurrección. Ven, Señor Jesús.
0: Desde Guayaro. Yo estoy haciendo esta aclamación ahora porque la gente no se sabe responder. Y allá en la parroquia me dijo, padre, me dijo el diácono, vamos a hacerla para que usted vea que no saben la demás. Dice, aclamemos el misterio de la fe. Y la gente, cada vez que comemos de este pan y bebemos de este cáliz, anunciamos tu muerte, Señor, hasta que vuelvas. Hay que aprender eso también. Hasta que a veces uno se casa con una sola y cree que más para adelante no hay gente. Está bien, el matrimonio sigue con una sola. Al padre, mire, usted mandó a esto. No, en este caso no. Entonces, aclamemos el misterio de la fe. ¿Cómo que dice?
2: Cada vez que comemos este pan, bebemos de este cáliz, ansiamos tu muerte hasta que vuelvas.
0: Apréndanselo de nuevo. Aclamemos el misterio. Eso lo digo yo. Aclamemos el misterio de la fe.
2: Cada vez que comemos de este pan y bebemos de este cáliz, anunciamos tu muerte hasta que vuelva.
0: Te lo voy a repetir de nuevo. Yo digo la otra primera parte y ustedes en la segunda. Hay que aprendérselo. Aclamemos el misterio de la fe.
2: Cada vez que comemos de este pan y bebemos de este cáliz,
0: anunciamos tu muerte, Señor. No sé, no, esa es otra. Te lo voy a repetir de nuevo, tienen que aprenderse, ¿eh? Completa. Aclamemos el misterio de la fe.
2: Cada vez que comemos de este pan y bebemos de este cáliz, anunciamos tu muerte, Señor, hasta que vuelva.
0: Porque si no mencionamos al Señor, es otra muerte. Esa. Así pues, Padre, al celebrar ahora el memorial de la muerte y resurrección de tu Hijo, te ofrecemos el pan de vida y el cáliz de salvación. Y te damos gracias porque nos hace digno servirte en tu presencia. Te pedimos humildemente que el Espíritu Santo congregue en la unidad a cuanto participamos del cuerpo y sangre de Cristo. Acuérdate, Señor, de tu iglesia en día por toda la tierra, con el Papa León XIV, con nuestro arzobispo Puerto Rafael, y todos los pastores, cuando de tu pueblo, lleva a la superfección por la caridad. Acuérdate también de tus hermanos que tuvieron la esperanza de la resurrección, Belmín Joel Ceballo, Anthony Blanco, Pedro Bernardo Arias, Ramona Dolores, Juan Ceballo, Gertrudis Ramos, Julio César Liriano, Dalinda Mercedes, Carmen Fernández, Nelson Sinfredo Martínez, Amparo Martínez, Marcelino León, Ángel René Infante, Cristela Mora, Juanita Ortiz, José Antonio, Marta Miledi Sosa, Antonia Ceballos, José Esperanza, José Cortina, Antonia Peña, Rafael Abreu, Delvi Rafael Abreu, Yulisa del Jesús Taveras, también te presento a Calolo, a Rafael y Prieto. Y de todos los que han muerto en tu misericordia, admítelos a contemplar la luz de tu rostro. Ten misericordia de todos nosotros, del que cumplen años, Evelyn Collado, Luis Nidia Lee y Benny Guzmán. Y así con María la Virgen, Madre de Dios, su esposo San José, los apóstoles, y cuanto vivieron en tu amistad a través de los tiempos, merezcamos por tu Hijo Jesucristo compartir la vida eterna y cantar tus alabanzas.

0: nos unimos de la mano y rezamos el Padre Nuestro. Padre nuestro que estás en el cielo,
1: santificado sea tu nombre, venga
0: a nosotros tu reino, hágase tu voluntad
1: en la tierra como en el cielo.
0: Danos hoy nuestro pan de cada día, perdona nuestras ofensas, como también nosotros perdonamos a los que nos ofenden. No nos dejes caer en tentación
1: y líbranos del mal.
0: No se suelten, agárrense ahí. Se le tienen miedo al otro ahí. Líbranos, Señor, de todos los males y concédenos la paz en esta mañana. Marcado por tu misericordia, somos siempre libres de pecado y protegidos de toda perturbación, mientras esperamos la gloriosa venida de nuestro Salvador Jesucristo.
1: Tuyo es el reino, tuyo es el poder y la gloria por siempre.
0: Señor Jesucristo, que dijiste a los apóstoles, mi paz dejo, mi paz doy. No tengas en cuenta nuestro pecado, sino la fe de tu iglesia y conforme a tu palabra, concédenos la paz y la unidad. Que yo decir, reina por los siglos de los siglos.
1: Amén.
0: La paz del Señor esté con cada uno de ustedes.
1: Y con tu espíritu.
0: Como hermano, se dan la paz. Tony, la paz.

Está tan buen mozo hoy. Agarre ese micrófono, hermana, y usted venga aquí, y Dora, venga aquí. Las tres hermanas ahí, como tres hermanas que se llevan bien. Agarren ese micrófono. Joniel, vamos a cantar un canto de sanación. Y vamos a orar por muchos enfermos que están en sintonía.

La clínica que pide oración, que pide la intercesión. En este momento vamos a levantar nuestra mano y a través de la canción y la oración, que el Señor pase su mano sanadora, que el Señor toque a todos los que están en sintonía, a todos los que están enfermos y a aquella gente que no están en sintonía, que el Señor llegue con su presencia, que el Señor llegue con su poder. Vamos a cantar y a través de la canción oramos por todos los enfermos. Oramos por todos los que sufren enfermedades catastróficas, que ya están al borde de la muerte, para que el Señor les lleve la esperanza en este momento, a esta hora, a cada uno de esos enfermos.

cantando, vamos a seguir orando, señores. A ti que está ahí enfermo, levanta tu mano. A ti que tiene tanto tiempo enfermo, aquí está la solución. Aquí está tu remedio, levanta tus manos. El Señor puede sanarte, el Señor puede liberarte. Ahí donde tú estás, llega la presencia, llega la unción de Dios. Levanta tus manos, el Señor quiere sanarte, el Señor quiere levantarte en esta mañana.

Hermano, levanta tu mano, tú que está ahí en sintonía. Es el momento de alabarle, es el momento de glorificar. A través de la alabanza, Dios se manifiesta, Dios sana. Abre tu boca y alaba, abre tu boca y adórale. Él puede sanar esa enfermedad, ese sufrimiento, no importa el tiempo que tenga. Déjate tocar por la presencia y por el poder de Dios. Aquí está Jesús, deja que levante tu vida, deja que levante tu enfermedad, deja que toque toda tu dolencia, levanta tu mano.

0: bendito.
1: Yo sé que tú puedes
0: Jesús,
1: sanarme en esta mañana. Ven a tocarme, ven a levantarme. Déjate tocar por la presencia de Dios, por el poder de Dios que se manifiesta ahora en tu enfermedad, se manifiesta en tu cuerpo en esta mañana.
0: Que sana. Alabado sea el que libera, alabado sea el que rompe cadena y atadura. Alabanza a ti, mi rey. Bendito sea por siempre, Señor. Que todo mi ser te alabe, que todo mi

simple, adorable.

0: Dios. Gracias.
1: Cristo aquí presente es el Cordero de Dios que quita el pecado del mundo. Dichoso nosotros que hemos sido invitados al banquete del Señor.
2: Señor, yo no soy digno de que tú entres en mi casa, pero una palabra tuya bastará para
1: que
2: sanar.
1: Que el cuerpo y la sangre de Cristo nos lleven a la vida eterna.
2: Amén.
3: En este momento nosotros aquí reunidos en esta capilla al Espíritu Santo de Jesús es el Señor. Recibimos el cuerpo y la sangre vivo y real aquí en este momento. Presentamos, Señor Jesús, el momento de esta comunión contigo, Señor, a todas las madres, Señor Jesús, que hoy en esta Santa Misa le hacemos homenaje

0: Dios te salve María, llena eres de gracia, el Señor es contigo. Bendita eres entre todas las mujeres, y bendito es el fruto de tu vientre, Jesús.
1: Santa María, Madre de Dios, ruega por nosotros pecadores,
0: ahora y en la hora de nuestra muerte. Amén. Gloria al Padre, al Hijo y al Espíritu Santo.
1: Como era en el principio, ahora y siempre, por los siglos de los siglos. Amén.
0: Oremos. Te pedimos, Señor, que el sacramento recibido nos ilumine con su luz y nos transforme con su participación para que merezcamos alcanzar los dones espirituales. Por Jesucristo nuestro Señor.
1: Amén.
0: Ahora pasamos a las flores. ¿Hay algo especial en las flores? No sé qué es lo que hay. Díganlo.
2: En este momento especial estaremos realizando nuestra ofrenda de rosas a María. Cada rosa representa la vida, la fe y las necesidades de cada madre que está presente, cada familia y las que nos escuchan. Las flores amarillas simbolizan alegría, amor, amistad y esperanza. Esta flor representa a todas las madres aquí presentes, en especial Reina Molina, Evelyn Collado, Eridania Fernández, Isabel Castillo, María Guzmán, Doña Dora, Doña Mirta, Miriam Céspedes, Nidia Arias, Mela, Rosa Flete, Ana Luisa, Eridania Díaz, Valentina Geminián, Mari Blanco, Juana Infante. Las que no están presentes, Ana Josefa Peña, Agustina Bernard, Doña Cruzita, Doña Antonia, Belén y Flérida, Cecilia Díaz, Minerva Collado, Doña Gladys, Doña Mirta, Petra Payans, Rosa Espinal. Junto a ellas presentamos al Señor sus necesidades, intenciones y las peticiones que guardan en su corazón, por intercesión de la Santa Virgen María. Pueden ir dedicándole su flor y sus intenciones.

0: Bueno, seguimos dedicándole flores a la Virgen María. También queremos dedicar una flor en especial a todas las madres fallecidas y las que formaron parte de esta familia radial. Otra rosa en nombre de todas las madres fieles oyentes y una rosa en honor a todas las madres que residen en Estados Unidos, en especial a Noelis Goris, Elizabeth Liz, Gaudis Peña, Adriana Modestín, Altagracia Herrera, Janet Torres, Gladys Polanco, Buenaventura Castillo, Victoria Ascona, Modesta Peralta, Altagracia Peña, Altagracia Hernández, Ana Lucía Tejada, Tomasina Plasencia, Aurora Guzmán, Joana Marte, Aleida Martínez, Carolyn de la Cruz, Marcia García, Ramona García, Zoila Valerio, Maldenis Valerio y la madre de Joniel, Joani. Gracias por su amor, por su entrega, sus sacrificios silenciosos y sus oraciones constantes por sus familias. Que el Señor las bendiga en abundante, que la Virgen María las cubra con su manto y que nunca les falte salud, paz, amor en sus hogares. Feliz Día de las Madres. María intercede por todas ustedes. En este momento queremos dedicar estas flores especiales a Doña Rosa. Pase por aquí. Una mujer luchadora, fuerte y dedicada. Estas rosas con admiración y cariño. Gracias por dar siempre lo mejor. Milady Ceballos quiere decirle unas palabras.
1: Estas flores son en el nombre de Juan Pablo, de Luz y Dani y yo. Doña Rosa, estas flores son para usted, dándole la gracia por todo su trabajo y esfuerzo que ha hecho, por la perseverancia en esta obra, la difusión de esta emisora, por lo que ha sembrado sin importar en los terrenos que haya caído. Muchas gracias.

Bueno, hay alguien que está de cumpleaños. Vamos a pasar por aquí para echarle agua. Venga, venga, en lo que están de fiesta. Tráigame que hay agua. ¿Eh? Ah, falta. Vamos. Que el Señor bendiga y proteja en el nombre del Padre, del Hijo y del Espíritu Santo. Amén. Vamos a echarle mucha agua a los cumpleaños. Vamos a robarle uno a la Virgen. No se rompe. Ay, vamos a echarle agua. Vamos a echarle agua, señores. Venga, a los cumpleaños. Que el Señor bendiga y proteja. En nombre del Padre, del Hijo, del Espíritu Santo. Amén. Otro ching más. En nombre del Padre, del Hijo, del Espíritu Santo. A Rosa, en nombre del Padre, del Hijo, del Espíritu Santo. A usted, hermana, que trajo el agua, en nombre del Padre, a todo el mundo, cántate un chingo, en nombre del Padre, del Hijo, a todo el mundo, venga, venga para acá, venga.

0: Te damos, Señor Jesús, por tantas maravillas, Señor, que derramas sobre cada uno de nosotros. Alegres y contentos aquí, alabando y glorificando tu nombre, Señor. Gracias, Señor Jesús. Te bendecimos, te glorificamos. Honra, honor y gloria a ti, Señor. Gracias, Señor, por eso. Gracias, Señor, por tantas maravillas. Gracias.
1: ¿Algún saludo, algún aviso, señores? Juanpa, ¿algún aviso?
0: Sí, agradecer estas bendiciones derramadas en este lugar. Agradecemos al Padre Nicolás por siempre estar presente con nosotros. También queremos avisarle o anunciarle que el sábado próximo, sábado 23, tenemos un revoltillo aquí en la emisora. Quizás se pregunta, ¿qué es un revoltillo? Tenemos venta de ropa nuevas y usadas aquí en este lugar para seguir con esta obra, para seguir recaudando fondos para esta obra que el Señor ha puesto en nuestras manos. También al otro día, domingo, estaremos en el Centro Católico Carismático celebrando la fiesta de Pentecostés. Así que todos los caminos conducen hacia el Centro Católico Carismático el domingo 24, ahí para esa fiesta grande de Pentecostés. Agradecemos a John Niel porque el Señor siempre lo tiene en la mira, siempre lo tiene en la mira y hoy está con nosotros aquí. Entonces, muchas bendiciones, John Niel. Bendiciones también para todas las madres que están aquí, Reina, que siempre engalana esta capilla con sus flores. También Isabel Castillo con los manteles. Y a cada uno de ustedes que están presentes aquí, que el Señor continúe derramando bendiciones sobre ustedes y sobre todas sus familias.
2: Viva Jesús sacramentado.
0: Viva y de todo sea amado.
2: Bendito sea Dios.
0: Bendito sea Dios.
2: Bendito sea su santo nombre.
0: Bendito sea su santo nombre.
2: Bendito sea Jesucristo, Dios y hombre verdadero.
0: Bendito sea Jesucristo, Dios y hombre verdadero.
2: Bendito sea el santo nombre de Jesús.
0: Bendito sea el santo nombre de Jesús.
2: Bendito sea su sacratísimo corazón.
0: Bendito sea su sacratísimo corazón.
2: Viva Jesús sacramentado.
0: Viva y de todo sea amado.
2: Bendita sea su preciosísima sangre.
0: Bendita sea su preciosísima sangre.
2: Bendito sea el santísimo sacramento del altar.
0: Bendito sea el santísimo sacramento del altar.
2: Bendito sea el Espíritu Santo Paráclito.
0: Bendito sea el Espíritu Santo Paráclito.
2: Padre nuestro que estás en el cielo, santificado sea tu nombre. Venga a nosotros tu reino, hágase tu voluntad en la tierra como en el cielo.
0: Danos hoy nuestro pan de cada día, perdona nuestras ofensas, como también nosotros perdonamos a los que nos ofenden. No nos dejes caer en tentación y líbranos del mal.
2: Bendita sea la excelsa Madre de Dios, María Santísima.
0: Bendita sea la excelsa Madre de Dios, María Santísima.
2: Bendita sea su Santa Inmaculada Concepción.
0: Bendita sea su Santa e Inmaculada Concepción.
2: Bendita sea su gloriosa Asunción.
0: Bendita sea su gloriosa Asunción.
2: Bendito sea el nombre de María Virgen y Madre.
0: Bendito sea el nombre de María Virgen y Madre.
2: Bendito sea San José, su castísimo esposo.
0: Bendito sea San José, su castísimo esposo.
2: Bendito sea Dios en sus ángeles y en su santo.
0: Bendito sea Dios en sus ángeles y en su santo.
2: Gloria al Padre, al Hijo y al Espíritu Santo.
0: Como era en el principio, ahora y siempre, por los siglos de los siglos. Amén.
2: Le diste pan del cielo,
0: que encierra en sí todo deleite.
2: Oremos. Oh Dios, que en este admirable sacramento nos dejaste en memoria de tu pasión, te pedimos que nos conceda venerar de tal modo los sagrados misterios de tu cuerpo y de tu sangre, que experimentemos constantemente el fruto de tu redención. Tú que vives y reinas por los siglos de los siglos.
0: Amén.
2: Inclina la cabeza para la bendición.
0: Te glorificamos. Te damos honra y gloria a ti, Señor, que vives por siempre. Alabado sea Jesucristo. Bendecido sea tu nombre. Esta bendición llegue a cada uno de ustedes que están a través de Facebook, a través de canal de YouTube. también los que están detrás de los 750 AM, que sean bendecidos también por Dios a distancia.

Te agradecemos, Señor, y te bendecimos, te glorificamos, Señor. Seguimos nosotros aquí adorando, bendiciendo y glorificando el nombre santo del Señor, vivo y real. Hasta las 3 de la tarde estaremos en adoración aquí a Jesús, que se queda con nosotros aquí en el, aquí en la custodia, vivo y real. Alabado y bendecido sea, Señor. En este momento nos despedimos la transmisión, pasamos a los controles. Seguimos nosotros aquí en adoración, dando gracias, dando honra, dando honor y poder. Gracias, Señor. Gracias. Mantenga la sintonía de los 750 AM.

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0: Continuamos agradeciendo al Señor por tantas maravillas derramadas en este día, en esta Santa Eucaristía que estuvimos aquí haciéndole homenaje a las madres. Hoy, día 21 de mayo. Así que homenaje a las madres representada a través de Radio Jesús es el Señor. Así que por eso quizá pensaron ustedes, ¿qué fue? Terminó la misa y no... Terminó la misa y no subieron al programa. ¿Qué pasó? Lo que pasa es que estábamos así, estábamos haciéndole ese gran homenaje a las madres, ¿verdad, padre?
1: Yo pensé que iba a continuar ir a derecho
0: para hasta las 12.
1: No, no, no, programa, vamos a seguir comiendo.
0: Vamos a seguir la misa aquí.
1: A la gente que llame, a la gente que comparta, buen día para todos los que están ahí en sintonía en este jueves sacerdotal eucarístico. Vayan a misa hoy, vayan a la adoración, compartan esa alegría, ese gozo de Cristo que está ahí presente y real en la Eucaristía. Buen día.
0: Buenos días, Luz.
2: Buenos días, Padre Nicolás, Buen Juan día, Pablo y Danes y todos esos fieles oyentes que están en sintonía. Nos hemos disfrutado aquí, Radio Jesús es el Señor, el Día de las Madres, gracias al Señor. Todavía siguen estando aquí presentes. Recordarles que tenemos el Santísimo expuesto, ¿verdad que sí, Juan Pablo?
0: Hasta las 3 de la tarde.
2: Sí. Claro que sí. También quiero mandar un saludo que está en sintonía a Luz Neri López desde Moca y a Ramón Batista. También a Hilda Madera, gracias por estar en sintonía con esta familia radial.
0: Y les recordamos, como Luz bien lo expresó, en representación de todas las madres las que estuvieron presentes. O sea, porque quizá algunas que escuchan por ahí y no, y piensan, no le mencionaron el nombre, las que estuvieron aquí estaban en representación de todas las que escuchan a través de los 750 AM, las que están a través del canal de YouTube, las que estaban a través de Facebook. Así que así, ahí quedan todas saludadas en nombre de
1: Señor. ¿Quién nos abre y desde dónde?
3: Muy buenos días, aquí de barrio de Ico, Tamboril.
1: Ay, cuéntanos, ¿qué es el barrio de Ico? También bien.
3: Olivia Mercedes Paulino.
1: Cuéntanos, Mercedes.
3: Diga a Rosmaría que ya se olvidó del nombre mío.
2: No, no, ya, yo estoy aquí.
1: Ella me dio la representación nada más, porque no iba a caber toda, ¿eh?
3: Ah.
1: Cuéntanos, ¿qué dice barrio de Ico?
3: Estamos bien, gracias a Dios, confiado en la misericordia, resucitado con Cristo, imagínate usted, estamos de maravilla, gracias a Dios.
1: Es una bendición de Dios.
3: Una bendición de Dios, y nuestra Madre Santísima.
1: Ahí hay un papá ya, mío, por ahí, ¿no lo conoces?
3: Ya te Dios, pero vea. Día a día nos vemos, porque yo paso por ahí mismo, que están haciendo la capilla, siempre pasamos por ahí. Estamos
1: que esté en sintonía ahora. Pues,
3: constantemente, ya, sí, en la legión, en toda la programación de la iglesia, del grupo de la iglesia, yo soy de la directiva de la iglesia de la capilla.
1: Bueno, pues dígale un saludo a esa gente personal.
3: Sí, le da un saludo. Dígale al día que me dé un saludito, que voy a dar una salidita para que el Señor sea que me lleve con bien y nos traiga con bien.
1: Una salidita.
3: Que me pongan en la agenda ahí. Muchas bendiciones para todos, los oyentes de Radio Jesús, que son un solo radio por todos lados.
1: Un saludo.
3: Bendiciones para todos.
0: Muchas bendiciones entonces.
3: Amén, amén. Okay.
0: Y entonces les recordamos que el sábado sigue la fiesta, Luz. Aquí
2: claro
0: sigue
2: sí.
0: La fiesta, aquí en la emisora, con ese revoltillo que tendremos desde las 8 de la mañana.
2: Y que no se lo pueden perder, porque aquí tempranito usted llega, se le va a atender con mucho amor y mucho cariño aquí en esta familia.

0: Allá estaremos desde las 8 de la mañana alabando y glorificando el nombre del Señor. Ahí en espera de esa promesa que nos hizo Jesús, Padre.
1: No, ya este día no lo estamos esperando. Ya este día está ya.
0: Está ya, sí.
1: Aunque ahora lo estamos esperando.
0: A celebrarlo.
1: Exacto, a celebrarlo. Ese día con mucho fuego, con mucho ardor. A veces yo tengo una queja de que nosotros tenemos 50 días de preparación, de actividades. Entonces llega la fiesta y la gente no sé dónde se mete. Porque todos los caminos debieran conducir para el centro carismático después de sumirse a la parroquia. O sea, no dejen su parroquia para irse al centro carismático. No, celebre en la mañana y luego después de la mañana, cuando celebra la misa, se va al centro y se congrega para celebrar la fiesta de la fiesta, la alegría, el ardor de la iglesia. Ahí nace la iglesia naciente con ese ardor, con esa fuerza. O sea, que toda la parroquia, toda, después de su misa comunitaria, debiera partir, debiera ir para el centro carismático y de ahí darle saludo del Espíritu Santo, darle la bienvenida al Espíritu Santo, saludarnos en la presencia del Espíritu Santo. O sea, que todos los caminos conducen hacia allá. Y entonces, ¿quién va a ser el arzobispo de Santiago?
0: El arzobispo de Santiago ya estará.
1: El padre Eusebio, estará doña Neri, que todo el mundo lo conoce, Príamo, que todo el mundo lo conoce, Arcadio Bardet, que todo el mundo lo conoce, Unción Joven, que también se conoce, y Reina Batista. O sea, que la fiesta es grande y para no acabar.
0: Ahora bien, si en su parroquia la misa la celebran por alguna u otra razón en la tarde, usted se va al centro en la mañana y luego en la tarde usted se va a su parroquia, ¿verdad, padre?
1: Sí, claro, o sea que puede ir a las dos fiestas.
0: Claro,
1: que diocesana, que es allá en el centro carismático, y en la tarde, en la noche, usted va a su parroquia a celebrar lo que vivió, a compartir lo que vivió. O sea que esta alegría tiene que ser compartida, esta vivencia tiene que dar a conocer. Porque hay mucha gente que recibe la fiesta, recibe la alegría del Espíritu Santo, entonces lo trancan. Hay que compartirlo, hay que darlo.
0: Así es, recibimos esta llamadita.
1: Buen día, ¿quién nos habla y desde dónde?
2: Matilde Henao, del nombre del aguacate. Bendiciones, cariño.
1: Matilde
2: Henao.
1: ¿De este?
2: De Loma del Aguacate, de aquí.
1: Ah, cuéntenos, Matilde, ¿qué ha de bueno?
2: Contenta, bendecida por Dios, porque lo va usted de ahí con el amor, niño.
1: ¿Y qué dice el aguacate? ¿Está cayendo algo para allá?
2: No, para acá no está lloviendo, nada, ya usted sabe, mi niño.
1: Hay que rezar 12 mucho para allá, ¿eh?
2: Ah, no, mi antiradito aquí, vean, y rezando por el... Ustedes también, mi niño.
1: Siga rezando duro por ahí para que el Señor envíe la lluvia.
2: Ay, sí, papá Dios nos la manda. Nosotros no teníamos agua. Y yo decía, papá Dios, mándenos una agüita para que... Okay. Y teníamos una bestiecita aquí para caigarla. Ya usted sabe, mi
1: hijo. Oh, y la buscaban entonces.
2: Ay, Dios, para allá lejísimo. Pero tenemos mucha agua. Gracias, papá Dios, todo el mundo. Aquí somos ricos.
1: Ya le pusieron agua ya.
2: Así, papá Dios nos la mandó.
1: No, hicieron acueducto para allá.
2: Sí, yo allá. Río.
1: Pues de ahí río.
2: Sí, en el río aquí, ya usted sabe, mi niño lindo.
1: Pues ya usted sabe, muchas bendiciones y que siga lloviendo para allá, que siga muchas bendiciones.
2: Sí, muchas bendiciones para todos ustedes. Saludos a Meridania, doña Rosy, a todos por ahí. Los quiero mucho.
1: Meridania estaba aquí ahorita, no le escuchó.
2: Sí, de Elena murió, que era de aquí, vecina mía, acá.
1: Ah, bueno.
2: Ya usted sabe.
1: Pues muchas bendiciones.
2: Está bien, mi amor, muchas bendiciones para todos ustedes. Para Dios me lo lleve bien para la casa y nos cuide en el mundo entero, a todo el mundo. Bendiciones.
1: Igualmente para la gente de la Loma del Aguacate,
2: ¿eh? Sí, está bien. A ver aquí a la iglesia. Día, si Dios quiere.
1: Ya usted sabe, muchas bendiciones.
2: Amén, para ustedes también.
0: Okay. Bendiciones. Seguimos aquí agradeciendo al Señor. Vamos a mandar también bendiciones a todas las personas que están a través del canal de YouTube.
3: Bueno, Juanpa, nosotros como que estamos calientes con Gregorio Altagracia ya, con la familia Madera y Navarrete, ¿no?
0: Sí, pero que bien, bien lo expresamos. Una gran parte en representación de todas sus

0: ustedes, así es que...
1: ni la Gregoria, sí, por ahí no come todo el mundo.
2: No, no. Que están. No, pero espera, que dedicamos un arroz en especial a todas nuestras fieles oyentes, que ya no estaban en
0: a sintonía. A todas, a todas.
2: Bueno,
1: pero ¿cómo, claro, ¿cómo te se la mando entonces por la radio? ¿Cómo, ¿eh? ¿Cómo te la va a mandar ahora?
2: Ahora mismo. ¿Sí? ¿Será yo bajar y enseñársela?
1: No, pero te la tiene presente, te la tiene ahí activa. O sea, que eso vale la pena.
2: Claro, que sí. Un abrazo para mi querida Gregoria y la familia Madera allá en Navarrete. Quiero mandar bendiciones a Juliana Contreras, a Dalgisa, a Diógenes Cabrera, a Altagracia Hernández, bendiciones a María Luisa Vargas y a Amalia Vargas, siempre fieles oyentes, que vendrán, Juan Pablo, si Dios quiere, para el revoltillo.
0: Aquí la esperamos. Desde las 8 de la mañana estaremos aquí en espera de ustedes y todas. Sí, claro que sí.
1: Una maleta, como que va, como la de Juanita.
0: Que se lo lleve, ¿eh? La traemos así y se la lleva llena.
1: Claro, adiós, Juanita, entonces. Venga, compre. Llévele al vecino, llévele a su compadre, llévele a su comadre, porque aquí va a estar bien baratito todo, barato todo.
0: Así es, las líneas siguen abiertas, 809-247-3545, extensión 103.
2: Padre, ¿cómo usted se sintió con esa capilla, cuando usted vio todas estas personas?
0: Con esa sorpresa, pues, aquí.
1: Sorpresa, ¿eh? Ahora tú sabes lo que es una sorpresa.
0: Tú dices que una monja en la cárcel.
1: Una monja presa. Sorpresa, ¿eh? La monja que está enclaustrada, la monja que está presa, ¿no? Pero valió la pena, o sea, porque hay gente, ahí está Veridania, que tenía mucho tiempo que no participaba, la gente la quiere, la gente la ama. Ahí está
0: Rosa Flete,
1: que siempre es muy mencionada, muy querida. Dora, que ni se diga, o sea, que
0: Isabel Castillo, gente, o sea, que había Reina Molina.
1: Y vale la pena, o sea, usted se motiva, usted se anima, usted se alienta, todas estas cosas más con Johnny, ¿eh?
2: Sí.
1: Ya que vale la pena. O sea, que yo creo que la misa tiene que ser así, celebrada con amor, con respeto, como Dios manda.
0: O sea, como lo que es.
1: Como lo que es, una fiesta grande, grande, grande, grande, para el grande, grande, grande, que es el Señor. Y lo del Señor tiene que hacerse bien hecho, valió la pena.
2: Mándele bendición a la coronela, que yo no sé dónde está, porque ayer...
1: No, ella está marcando casi, ya. Claro. Ella va a llamar, ya no me queda. De verdad, dentro de 5 minutos, ahí está sonando. Dentro de 5 minutos, ella está marcando, ya. De verdad, que sale ahorita antes de ir, ¿no?
0: Así es. También, padre, hay otra fiesta por ahí, esa es... Bueno, vamos a recibir la llamada primero y luego...
1: Buen día, ¿quién nos habla y desde dónde?
3: Buenos días, bendiciones, Padre Nicolás.
1: ¿Quién nos habla?
3: Adalgisa Tejada, de la Sierra de Altamira.
1: Cuéntenos, Adalgisa, ¿qué hay de bueno?
3: Nada, aquí tranquila, gracias al Señor, viéndolo a ustedes.
1: Está haciendo frío la sierra, vaya.
3: Frío, Padre, ¿y de dónde?
1: No, está caliente para allá.
3: Ay, sí, estaba corriendo un fresquito, pero ya... Pero entró usted, la calor.
1: ¿Usted está bien alta para allá?
3: Sí, bastante alta, pero, padre.
1: ¿De noche manda sufrido a veces?
3: Ah, sí, de noche un chin fresco, no noche, mucho, padre.
1: ¿De
3: no.
1: noche prende los abanicos directos?
3: Sí, sí. Ellos a medianoche rompe a hacer mucha brisa fuerte, pero ya en eso de las 11 ya usted se imagina.
1: ¿Se paraliza todo?
3: Ajá.
1: Cuéntanos, ¿qué dicen para allá la gente?
3: Nada, tranquilo, padre. Estamos tranquilos, gracias a nuestro Padre Celestial, viendo esa misa tan bella que usted tenía ahí.
1: ¿Y dónde celebran ustedes la fiesta de Pentecostés?
3: Bueno, aquí se celebra en Puerto Plata, padre, en la diócesis.
1: ¿Y no está lejos? A nivel de diócesis no lo hacen.
3: Ajá.
1: ¿Tienen una actividad masiva?
3: Sí, lo hacen de polideportivo hacia la catedral.
1: ¿Y quién es encargado de la renovación allá?
3: No me doy cuenta, más o menos, en realidad. ¿Usted?
1: El padre Pancho.
3: No, no. De aquí, de mi parroquia, es Nelson Cruz, se llama el sacerdote nuestro.
1: ¿Ese fue un flaquito?
3: No, Nelson Núñez Cruz, padre.
1: ¿Ese es un flaquito él?
3: Un morenito harto.
1: Ah, un largo él.
3: Ajá.
1: Ah, bueno.
3: Usa unos lentes.
1: Sí, ya me lo conozco, ¿eh?
3: Sí, sí.
1: Cuéntanos, ¿qué más?
3: Nada, padre. Aquí en sintonía, padre. Quiero que en la misa lleven oración mi hogar, padre.
1: ¿Cuál es
3: por su... una situación, solamente el Señor la conoce.
1: ¿Cuál es su familia?
3: Tejada Castillo. Okay. O sea, por mi esposo, Tejada Castillo, ¿usted ve?
1: Sí, familia Tejada Castillo.
3: Ajá.
1: Vamos a orar al final y siempre.
3: Sí, para que el Señor rompa esa cadena, Padre, en su nombre, no en el mío.
1: ¿Cuántos son ustedes?
3: Nosotros somos 5 y una nieta.
1: Ok.
3: 6.
1: 5 con los esposos.
3: Ajá.
1: Bueno, hay que orar por eso entonces.
3: Amén, amén. Ya usted sabe, Padre, que solamente el Señor es el único que puede romper esa cadena.
1: Señor, libera y sana.
3: Amén, amén.
1: Muchas bendiciones.
3: Pues nada, se me cuidan y lo sigo escuchando.
1: Bendiciones para ustedes y su familia.
3: Gracias, igual. Se me cuidan todos. Okay. Bye.
0: Pues sí, Padre, decía que hay otra fiesta.
1: ¿Cuál?
0: Vamos a escuchar una promo que hay de una noche blanca. ¿Usted ha oído mencionar la noche blanca?
1: Yo lo he escuchado, pero yo ni me imagino qué, cuál es el centro, cuál es la mística. El Padre Alberto es que celebra más la noche blanca aquí en Santiago. En Estados Unidos eso es una monstruosidad, eso es un espectáculo, es una celebración grandiosa. Aquí no la conozco tanto.
0: Aquí inició con esa celebración de la Noche Blanca Guelmi. ¿Usted sabe quién es Guelmi?
1: Guelmi. Pero es que Guelmi es promotor allá en Estados Unidos.
0: Sí. Ah, bueno, él inició aquí con esa celebración. Claro. Entonces él está aquí en este tiempo y él es el que está a cargo.
1: ¿Dónde es la Noche Blanca?
0: Bueno, esta vez será celebrada en este edificio que está aquí en la Avenida La Carrera, esquina Francia, el edificio de la Universidad UTESA.
1: Está el edificio nuevo que está ahí, la de Cultura.
0: Sí.
1: De un salón de esa cosa.
0: Sí, ese es el salón como de convenciones de la Universidad UTESA.
1: Pues eso se va a ver en grande entonces.
0: Sí, es una edificación grandísima.
1: ¿Qué? ¿Qué pasa?
0: Vamos a escuchar la promo que tiene por aquí, entonces.
1: Usted sabe que yo me encontré con Guelmi allá en un retiro. Sí. Y él fue maestro de ceremonia, y él me dice, digo, usted no me conoce o no se recuerda, pero yo siempre iba a Monterrico a la misa porque vivía por esa parte.
0: Sí.
1: Y siempre iba tempranito. Ahí está. Tiene muchísimos hijos, ¿eh?
0: Ah, sí.
1: Muchísimos hijos tiene él. Mira, escuchemos una promo.
0: Vamos, adelante.
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0: La invitación está hecha para el que quiera vivir esa experiencia. Ya usted sabe la ubicación, ahí en la Avenida La Carrera, esquina Avenida Francia.
1: Y en la Noche Blanca, ¿todo el mundo tiene que ir vestido de blanco?
0: Bueno, la gran mayoría sí.
1: Porque entonces sería como raro una noche blanca vestida de negro.
0: Sí.
1: Una noche blanca con cosas rojas, una noche blanca con algo que no fuera blanco, porque supone que si una noche blanca, entonces tiene que destacarse la pureza, debe destacarse la limpieza, toda esta parte. O sea, el Padre Alberto siempre celebra esta noche blanca, siempre la celebra. Pero en Estados Unidos, Guelmi es el promotor, es el ideólogo de esa noche. De allá lo celebra mucho en Estados Unidos.
0: Él inició aquí y luego ya cuando se mudó hacia Estados Unidos, entonces ya continuó allá. Aquí siguieron haciéndola diferentes personas, pero...
1: Ahora, que es muy conocido, porque había un ministerio que se hizo famoso aquí, hizo muy famoso, ¿eh?
0: Él era...
1: Y como dice la gente, rompió aquí en Santiago.
0: Él era el director de ese ministerio.
1: Muchos músicos, bueno. Ahí recuerdo que había uno que venía a Radio Jesús, que aprendió a tocar guitarra y todas las cosas. O sea, que ese ministerio, en ese momento... Fue una bomba.
0: Jóvenes de Fuego.
1: Jóvenes de
0: Fuego.
1: Así fue. O sea, que se armó una revolución con esos jóvenes y Guelmi era la cabeza.
0: Sí, así es. Vamos a ver qué tiene Luz por aquí.
2: Bueno, por aquí yo tengo un arreglo, y Danes, tú puedes ponerlo por aquí. Este arreglo se lo trajo una niña, o sea, se lo mandó a Doña Rosa con su abuelita, Zoraili, del sector de los guineos. También le hizo una carta especial para Doña Rosa. Vamos a leerla por aquí. Hola, Doña Rosa. Que Dios derrame bendición y sanidad para usted y don Osvaldo. Le mando un detallito como madre, espero que le guste. De parte de Zoraily, que Dios la bendiga siempre. Usted ha sido para mí como una madre, que ha sido consejera para la radio. Yo sigo sus consejos, la quiero mucho y muchísimas felicidades. Hasta un besito y todo. Gracias.
0: Así que muchas bendiciones para Zoraily, también para toda su familia. O sea que un detalle maravilloso, está excelentemente hermosa esa orquídea.
1: Nada, esperamos que ella siga cultivando lo que está aprendiendo y que lo que está aprendiendo le sirva para ser una mujer de bien en el futuro. Y que así como ella se entretiene, así ella está activa, entonces que pueda enseñar a muchos niños que le hace falta los valores que están dando. Por ejemplo, una de las gran quejas es a la educación familiar, los valores familiares que hacen tanta falta. O sea, no hay que ir a la escuela para aprender los valores se llevan desde la casa y se van desarrollando en la escuela. ¿Por qué tantos crímenes? Porque los valores no están sembrados. Yo pienso que si comenzamos por la casa, con los hijos, entonces los hijos llevan a la escuela lo que reciben en la casa.
0: Así es, padre. Me llega ahora la idea de que cuando usted siembra una matita en el campo, usted lo que siembra es una semillita.
1: Claro.
0: Entonces esa semillita comienza a germinar y a crecer y a crecer hasta al punto de dar los frutos. Entonces así es, somos nosotros los seres humanos.
1: Pero esa semilla que uno siembra en el campo, hay que prestarle atención, hay que prestarle cuidado, porque si la sembró y no le presta atención, se puede perder.
0: Así es.
1: Y muchas se han perdido porque también los padres, preocupados por darle atención, por darle su mantenimiento, entonces no le dan seguimiento y lo dejan todo a la escuela. La escuela colabora, la escuela ayuda, pero el papel del padre y la madre nadie puede sustituirlo, nadie. O sea, si queremos familia buena, tenemos que tener padres buenos. Si queremos hijos buenos, tenemos que tener familia buena y ahí la sociedad será una familia, una sociedad buena.
0: Así es, usted sabe, entonces los padres a poner más atención con sus hijos, especialmente cuando están pequeñitos, que están comenzando ya a desarrollar su mente, su intelecto. O sea, porque ahí es cuando, después que ya crecen, ya por más que usted le diga, no le queda ya. O sea, le podrán coger, pero no igual que si usted comienza desde que ellos están pequeñitos.
1: No, y algo interesante, por ejemplo, el padre no solamente debe conformarse con tener un hijo en su casa bueno. Ahora, ¿con quién se junta el hijo suyo en la escuela? ¿Quiénes son sus amiguitos en la calle? Tienen que velar, tienen que estar atentos, porque quizás usted dice, ah, el hijo mío es bueno, pero ¿con quién se junta? ¿Quiénes son sus amigos? ¿Quiénes son sus compañeros? Y dar ese seguimiento. El papá nunca termina, la mamá nunca termina. Aunque sean grandes, estén casados, siempre tiene esa responsabilidad de llevar esos hijos a Dios. Por ejemplo, usted va a encontrar con mucha gente cristiana, con muchos papás cristianos, de Eucaristía, de comunión, que van a la iglesia y hace, los hijos hacen primera comunión, se confirman y después se olvidan. El trabajo termina no cuando ya se casan, sino cuando ya no están en este mundo. O sea, que la tarea de ser padre y ser madre no es solamente traerlo al mundo, no es solamente criarlo, no es solamente educarlo, sino que tienen que acompañarlo hasta el final de su existencia.
0: Así es, por eso es que los padres, o sea, para los padres los hijos nunca son grandes,
1: ¿no?
0: O sea, siempre son niños, o sea, aunque
1: tengan. Y quizá una advertencia, miren, por ejemplo, usted conoce muchachos que aparentemente son buenos, pero ahora con una mafia que hay, el posteo, lo que están posteando, hay gente que de la nada dejan una profesión, dejan una carrera y se meten a eso. Usted dice, y de la noche a la mañana, o con un dineral. Ahora, papá, no te conformes con eso, porque ese dineral ahora tú lo ves grande, pero mañana te puede matar la esperanza. ¿Cómo? Porque tú dices, el dinero fácil, se va fácil. Y hay jóvenes que están metidos en eso ahora, y ellos están celebrando

0: de Don Pedro. Muchísimas gracias, Marcia. Pensábamos que usted iba a venir por aquí, pero sabrá Dios el motivo de por cual no pudo asistir.
1: Así es, el Señor continúe derramando bendiciones sobre ella, sobre todas sus familias.
2: Marcia era una mujer colaboradora. Así. Además de que colaboradora, cuando estaba en Don Pedro,
0: usted la conoce.
2: Era de la catequista y allá. O sea, y colabora siempre, siempre, siempre colabora. Tanto ella como su hermana colaboran mucho con la iglesia. Hasta que vive cerca ahí de Don Pedro, cerca de la parroquia.
1: Así es, que el Señor continúe bendiciendo a todas esas familias. Y Dani, vamos a pasar a una canción porque el tiempo avanza. Ya en unos minutos estaremos dando felicitaciones a las personas que están de fiesta de cumpleaños en este día.

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0: Continuamos con más de este espacio del programa. Queremos escuchar tu voz abriéndole el corazón a Cristo. Y entonces el tiempo que avanza, vamos entonces a pasar de inmediato a las personas que están de fiesta de cumpleaños en este día, Luz.
1: Bueno, está de cumpleaños nuestra querida Evelyn Collado, también Virginia Martínez. La familia de Radio Jesús les desea a cada uno de ustedes lo mejor, mucho amor, paz, sabiduría. Y bueno, le deseamos desde aquí, desde cabina, muchas
0: felicidades a la que mencionamos y a todas las que cumplen año y que no están presentes sus nombres aquí.

0: Muchas felicidades les deseamos a todos y a todas, especialmente a Evelyn Collado, que es parte de la emisora aquí, de la administración de la emisora. O sea, que el Señor continúe derramando bendiciones en abundancia en este día tan especial en el cual el Señor le ha concedido la gracia de que venga a este mundo. Así que vamos a pasar el luz a las personas que han pedido oración en este día. O sea, que el Señor conoce las peticiones de cada uno y de cada una de ellas, pero mencionamos para que el Señor ponga su mano sanadora sobre ellos.
1: En este momento presentamos en oración a José Agustín, a Marcia García, a la familia Peralta Liriano, a Luz Neris López, Ramón Batista, a Hilda Madera, Francisco Javier, a Polivia Paulino, Matilde Genao y a la familia Tejada Castillo y a todos los cumpleañeros y las madres que estuvieron presentes aquí con nosotros en Radio Jesús es el Señor.
0: Y a la que no estuvieron presentes también la presentamos a todas, a la que escucharon, que la que estuvieron estaban en representación y la que no escucharon esa parte también la ponemos en presencia del Señor. La ponemos en manos del Señor para que el Señor, que conoce la necesidad de cada uno de ustedes, o sea, que continúe derramando bendiciones sobre todos y todas. Te agradecemos, Señor, y te bendecimos y te glorificamos, Señor, por todas las personas que están pasando por situaciones difíciles en este momento. Personas que tienen situaciones de salud que el Señor, o sea, que ya los médicos le han dado un diagnóstico de que la vida se termina. Pero para el hombre se puede terminar, pero para Dios no. Porque para Dios nada es imposible. Donde termina el hombre, ahí comienza Dios a obrar. Por eso, Señor, te presentamos a todas esas personas en todos los centros de salud, hospitales, clínica, se encuentran en los hogares, no importa el lugar donde estén, tú lo conoces, Señor Jesús, te lo presentamos a todos y a todas para que tú te hagas presente en cada uno de ellos y que derrame una gota de esa sangre sanadora y liberadora que fue derramada en el madero para que nosotros seamos ya libres, diferentes, perdonados, sanados. Te agradecemos, Señor, y te bendecimos. Te damos honra, te damos

0: corazón. Te agradecemos y te bendecimos, Señor. Y a través de la bendición que nos da el Padre, queda sellada cada una de las personas que hemos presentado en esta oración. Así que a través de la bendición sacerdotal, quedamos sellados, quedamos sanados, quedamos liberados también.
1: El Señor esté con ustedes.
0: Y con tu espíritu.
1: La bendición de Dios, Padre, Hijo y Espíritu Santo, sea sobre ustedes y permanezca para siempre.
0: Amén. Amén. Así que de esa manera llegamos al final de este
1: Padre
0: espacio.
1: Nicolás.
2: Luz Milagros.
0: Juan Pablo Reyes y Danes en los controles. Quien les habla, le pedimos que sean felices, que tengan buen provecho, que mantenga la sintonía. El sábado nos vemos aquí. Y el domingo nos vemos en el Centro Católico Carismático.
2: También recordarles que el Santísimo está expuesto y que pueden ver...
0: Hasta las 3 de la tarde, así es. Feliz resto de la tarde.

0: exactamente las mismas palabras que tú y pueden además dar los mismos pasos que tú en el camino de la vida.
1: Gracias, papá Dios, por tu amor, por tu alegría, por mi familia. Gracias, papá Dios, por mis hermanos, por mi papá. Te amo, Jesús, con toda mi fuerza, con toda mi vida y todo mi ser. Gracias, Señor, por tu amor, por tu alegría. Gracias con mi mamá y por mi papá. Por eso te amo y te alabo. Gloria a ti.
0: Radio Jesús Internacional eleva esta oración al cielo, esperanzados en que llegue también a tu corazón para que puedas convertirte en un gran ejemplo para tus hijos. En el nombre del Padre,
1: del Hijo, del Espíritu Santo. Amén.
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1: 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Dios continúe bendiciendo y derramando bendiciones sobre ustedes y los suyos.
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3: esta es la hora.

0: Las 12 y un minuto.
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0: María, Madre buena, Madre de la Iglesia, acompáñanos en nuestro caminar.
1: Señor, ábreme los labios.
2: Y mi boca proclamará tu alabanza.
1: Dios mío, ven en mi auxilio.
2: Señor, date prisa en socorrerme.
1: Gloria al Padre, y al Hijo, y al Espíritu Santo.
2: Como era en el principio, ahora y siempre, por los siglos de los siglos. Amén.

Pasando de la infancia y de la vida de Nazaret a la vida pública de Jesús, la contemplación nos lleva a los misterios que se pueden llamar de manera especial misterios de luz. En realidad, todo misterio de Cristo es luz. Él es la luz del mundo. Pero esta dimensión se manifiesta sobre todo en los años de la vida pública, cuando anuncia el Evangelio del Reino.

0: Primer misterio: el bautismo de Jesús en el Jordán.
1: Misterio de luz es el bautismo en el Jordán. En él, mientras Cristo, como inocente que se hace pecado por nosotros, entra en el agua del río, el cielo se abre y la voz del Padre lo proclama Hijo predilecto, y el Espíritu desciende sobre él para investirlo de la misión que le espera. La espiritualidad cristiana tiene como característica el deber del discípulo de configurarse cada vez más plenamente con su Maestro. La efusión del Espíritu en el bautismo une al creyente como el sarmiento a la vid, que es Cristo, y lo hace miembro de su cuerpo místico.
2: Padre nuestro que estás en el cielo, santificado sea tu nombre, venga a nosotros tu reino, hágase tu voluntad en la tierra como en el cielo.
3: Danos hoy nuestro pan de cada día, perdona nuestras ofensas como también nosotros perdonamos a los que nos ofenden. No nos dejes caer en la tentación y líbranos del mal. Amén.
4: Dios te salve María, llena eres de gracia, el Señor es contigo. Bendita tú eres entre todas las mujeres, y bendito es el fruto de tu vientre, Jesús.
5: Santa María, Madre de Dios, ruega por nosotros pecadores, ahora y en la hora de nuestra muerte. Amén.
4: Dios te salve María, llena eres de gracia, el Señor es contigo. Bendita tú eres entre todas las mujeres, y bendito es el fruto de tu vientre, Jesús.
5: Santa María, Madre de Dios, ruega por nosotros pecadores, ahora y en la hora de nuestra muerte. Amén.
4: Dios te salve María, llena eres de gracia, el Señor es contigo. Bendita tú eres entre todas las mujeres, y bendito es el fruto de tu vientre, Jesús.
5: Santa María, Madre de Dios, ruega por nosotros pecadores, ahora y en la hora de nuestra muerte. Amén.
4: Dios te salve María, llena eres de gracia, el Señor es contigo. Bendita tú eres entre todas las mujeres, bendito es el fruto de tu vientre, Jesús.
5: Santa María, Madre de Dios, ruega por nosotros pecadores, ahora y en la hora de nuestra muerte. Amén.
4: Dios te salve María, llena eres de gracia, el Señor es contigo. Bendita tú eres entre todas las mujeres, bendito es el fruto de tu vientre, Jesús.
5: Santa María, Madre de Dios, ruega por nosotros pecadores, ahora y en la hora de nuestra muerte. Amén.
4: Dios te salve María, llena eres de gracia, el Señor es contigo. Bendita tú eres entre todas las mujeres, bendito es el fruto de tu vientre, Jesús.
5: Santa María, Madre de Dios, ruega por nosotros pecadores, ahora y en la hora de nuestra muerte. Amén.
4: Dios te salve María, llena eres de gracia, el Señor es contigo. Bendita tú eres entre todas las mujeres, y bendito es el fruto de tu vientre, Jesús.
5: Santa María, Madre de Dios, ruega por nosotros pecadores, ahora y en la hora de nuestra muerte. Amén.
4: Dios te salve María, llena eres de gracia, el Señor es contigo. Bendita tú eres entre todas las mujeres, bendito es el fruto de tu vientre, Jesús.
5: Santa María, Madre de Dios, ruega por nosotros pecadores, ahora y en la hora de nuestra muerte. Amén.
4: Dios te salve María, llena eres de gracia, el Señor es contigo. Bendita tú eres entre todas las mujeres, bendito es el fruto de tu vientre, Jesús.
5: Santa María, Madre de Dios, ruega por nosotros pecadores, ahora y en la hora de nuestra muerte. Amén.
4: Dios te salve María, llena eres de gracia, el Señor es contigo. Bendita tú eres entre todas las mujeres, bendito es el fruto de tu vientre, Jesús.
5: Santa María, Madre de Dios, ruega por nosotros pecadores, ahora y en la hora de nuestra muerte. Amén.
6: Gloria al Padre, y al Hijo, y al Espíritu Santo,
7: como era en el principio, ahora y siempre, por los siglos de los siglos. Amén.
0: Dios todopoderoso y eterno, que en el bautismo de Cristo en el Jordán quisiste revelar solemnemente que Él era tu Hijo amado, enviándole tu Espíritu Santo. Concede a tus hijos de adopción, renacidos del agua y del Espíritu Santo, la perseverancia continua en el cumplimiento de tu voluntad. Segundo misterio: la revelación de Jesús en las bodas de Caná.
1: Misterio de luz es el comienzo de los signos en Caná, cuando Cristo, transformando el agua en vino, abre el corazón de los discípulos a la fe, gracias a la intervención de María, la primera creyente. El cometido que María desempeña en Caná acompaña toda la misión de Cristo. La revelación aparece en labios de María y se convierte en su gran invitación materna dirigida a la Iglesia de todos los tiempos. Haced lo que Él os diga. Es una exhortación que introduce muy bien las palabras y signos de Cristo durante su vida pública, siendo como el telón de fondo mariano de todos los misterios de luz.
2: Padre nuestro que estás en el cielo, santificado sea tu nombre, venga a nosotros tu reino, hágase tu voluntad en la tierra como en el cielo.
3: Danos hoy nuestro pan de cada día, perdona nuestras ofensas como también nosotros perdonamos a los que nos ofenden. No nos dejes caer en la tentación y líbranos del mal. Amén.
4: Dios te salve María, llena eres de gracia, el Señor es contigo. Bendita tú eres entre todas las mujeres, y bendito es el fruto de tu vientre, Jesús.
5: Santa María, Madre de Dios, ruega por nosotros pecadores, ahora y en la hora de nuestra muerte. Amén.
4: Dios te salve María, llena eres de gracia, el Señor es contigo. Bendita tú eres entre todas las mujeres, y bendito es el fruto de tu vientre, Jesús.
5: Santa María, Madre de Dios, ruega por nosotros pecadores, ahora y en la hora de nuestra muerte. Amén.
4: Dios te salve María, llena eres de gracia, el Señor es contigo. Bendita tú eres entre todas las mujeres, y bendito es el fruto de tu vientre, Jesús.
5: Santa María, Madre de Dios, ruega por nosotros pecadores, ahora y en la hora de nuestra muerte. Amén.
4: Dios te salve María, llena eres de gracia, el Señor es contigo. Bendita tú eres entre todas las mujeres, bendito es el fruto de tu vientre, Jesús.
5: Santa María, Madre de Dios, ruega por nosotros pecadores, ahora y en la hora de nuestra muerte. Amén.
4: Dios te salve María, llena eres de gracia, el Señor es contigo. Bendita tú eres entre todas las mujeres, bendito es el fruto de tu vientre, Jesús.
5: Santa María, Madre de Dios, ruega por nosotros pecadores, ahora y en la hora de nuestra muerte. Amén.
4: Dios te salve María, llena eres de gracia, el Señor es contigo. Bendita tú eres entre todas las mujeres, bendito es el fruto de tu vientre, Jesús.
5: Santa María, Madre de Dios, ruega por nosotros pecadores, ahora y en la hora de nuestra muerte. Amén.
4: Dios te salve María, llena eres de gracia, el Señor es contigo. Bendita tú eres entre todas las mujeres, y bendito es el fruto de tu vientre, Jesús.
5: Santa María, Madre de Dios, ruega por nosotros pecadores, ahora y en la hora de nuestra muerte. Amén.
4: Dios te salve María, llena eres de gracia, el Señor es contigo. Bendita tú eres entre todas las mujeres, bendito es el fruto de tu vientre, Jesús.
5: Santa María, Madre de Dios, ruega por nosotros pecadores, ahora y en la hora de nuestra muerte. Amén.
4: Dios te salve María, llena eres de gracia, el Señor es contigo. Bendita tú eres entre todas las mujeres, bendito es el fruto de tu vientre, Jesús.
5: Santa María, Madre de Dios, ruega por nosotros pecadores, ahora y en la hora de nuestra muerte. Amén.
4: Dios te salve María, llena eres de gracia, el Señor es contigo. Bendita tú eres entre todas las mujeres, bendito es el fruto de tu vientre, Jesús.
5: Santa María, Madre de Dios, ruega por nosotros pecadores, ahora y en la hora de nuestra muerte. Amén.
6: Gloria al Padre, y al Hijo, y al Espíritu Santo,
7: como era en el principio, ahora y siempre, por los siglos de los siglos. Amén.
0: Señor, Padre Santo, que quisiste, por disposición admirable, que la bienaventurada Virgen María estuviese presente en los misterios de nuestra salvación, concédenos, atendiendo a las palabras de la Madre de Cristo, hacer aquello que tu Hijo nos ha mandado en el Evangelio. Tercer misterio: el anuncio del reino de Dios invitando a la conversión.
1: Misterio de luz es la predicación con la cual Jesús anuncia la llegada del reino de Dios e invita a la conversión. Se ha cumplido el plazo, está cerca el reino de Dios. Convertíos y creed la buena noticia. Jesús perdona los pecados de quien se acerca a Él con humilde fe, iniciando así el ministerio de misericordia que Él continuará ejerciendo hasta el fin del mundo, especialmente a través del sacramento de la reconciliación confiado a la Iglesia.
2: Padre nuestro que estás en el cielo, santificado sea tu nombre, venga a nosotros tu reino, Hágase tu voluntad en la tierra como en el cielo.
3: Danos hoy nuestro pan de cada día, perdona nuestras ofensas como también nosotros perdonamos a los que nos ofenden. No nos dejes caer en la tentación y líbranos del mal. Amén.
4: Dios te salve María, llena eres de gracia, el Señor es contigo. Bendita tú eres entre todas las mujeres, y bendito es el fruto de tu vientre, Jesús.
5: Santa María, Madre de Dios, ruega por nosotros pecadores, ahora y en la hora de nuestra muerte. Amén.
4: Dios te salve María, llena eres de gracia, el Señor es contigo. Bendita tú eres entre todas las mujeres, y bendito es el fruto de tu vientre, Jesús.
5: Santa María, Madre de Dios, ruega por nosotros pecadores, ahora y en la hora de nuestra muerte. Amén.
4: Dios te salve María, llena eres de gracia, el Señor es contigo. Bendita tú eres entre todas las mujeres, y bendito es el fruto de tu vientre, Jesús.
5: Santa María, Madre de Dios, ruega por nosotros pecadores, ahora y en la hora de nuestra muerte. Amén.
4: Dios te salve María, llena eres de gracia, el Señor es contigo. Bendita tú eres entre todas las mujeres, bendito es el fruto de tu vientre, Jesús.
5: Santa María, Madre de Dios, ruega por nosotros pecadores, ahora y en la hora de nuestra muerte. Amén.
4: Dios te salve María, llena eres de gracia, el Señor es contigo. Bendita tú eres entre todas las mujeres, bendito es el fruto de tu vientre, Jesús.
5: Santa María, Madre de Dios, ruega por nosotros pecadores, ahora y en la hora de nuestra muerte. Amén.
4: Dios te salve María, llena eres de gracia, el Señor es contigo. Bendita tú eres entre todas las mujeres, bendito es el fruto de tu vientre, Jesús.
5: Santa María, Madre de Dios, ruega por nosotros pecadores, ahora y en la hora de nuestra muerte. Amén.
4: Dios te salve María, llena eres de gracia, el Señor es contigo. Bendita tú eres entre todas las mujeres, y bendito es el fruto de tu vientre, Jesús.
5: Santa María, Madre de Dios, ruega por nosotros pecadores, ahora y en la hora de nuestra muerte. Amén.
4: Dios te salve María, llena eres de gracia, el Señor es contigo. Bendita tú eres entre todas las mujeres, bendito es el fruto de tu vientre, Jesús.
5: Santa María, Madre de Dios, ruega por nosotros pecadores, ahora y en la hora de nuestra muerte. Amén.
4: Dios te salve María, llena eres de gracia, el Señor es contigo. Bendita tú eres entre todas las mujeres, bendito es el fruto de tu vientre, Jesús.
5: Santa María, Madre de Dios, ruega por nosotros pecadores, ahora y en la hora de nuestra muerte. Amén.
4: Dios te salve María, llena eres de gracia, el Señor es contigo. Bendita tú eres entre todas las mujeres, bendito es el fruto de tu vientre, Jesús.
5: Santa María, Madre de Dios, ruega por nosotros pecadores, ahora y en la hora de nuestra muerte. Amén.
6: Gloria al Padre, y al Hijo, y al Espíritu Santo,
7: como era en el principio, ahora y siempre, por los siglos de los siglos. Amén.
0: Señor, fortalécenos con tu auxilio, para que nos mantengamos en espíritu de conversión, que la austeridad penitencial nos ayude en el combate cristiano contra las fuerzas del mal. Cuarto misterio, la transfiguración del Señor.
1: Misterio de luz por excelencia es la transfiguración, que según la tradición tuvo lugar en el monte Tabor. La gloria de la divinidad resplandece en el rostro de Cristo, mientras el Padre lo acredita ante los apóstoles extasiados para que lo escuchen y se dispongan a vivir con él el momento doloroso de la pasión, a fin de llegar con él a la alegría de la resurrección y a una vida transfigurada por el Espíritu Santo. Fijar los ojos en el rostro de Cristo, descubrir su misterio en el camino ordinario y doloroso de su humanidad, hasta percibir su fulgor divino, manifestado definitivamente en el resucitado glorificado a la derecha del Padre, es la tarea de todos los discípulos de Cristo. Por tanto, es también la nuestra. Contemplando este rostro, nos disponemos a acoger el misterio de la vida trinitaria.
2: Padre nuestro que estás en el cielo, santificado sea tu nombre, venga a nosotros tu reino, hágase tu voluntad en la tierra como en el cielo.
3: Danos hoy nuestro pan de cada día, perdona nuestras ofensas como también nosotros perdonamos a los que nos ofenden. No nos dejes caer en la tentación y líbranos del mal. Amén.
4: Dios te salve María, llena eres de gracia, el Señor es contigo. bendita tú eres entre todas las mujeres, y bendito es el fruto de tu vientre, Jesús.
5: Santa María, Madre de Dios, ruega por nosotros pecadores, ahora y en la hora de nuestra muerte. Amén.
4: Dios te salve María, llena eres de gracia, el Señor es contigo, bendita tú eres entre todas las mujeres, y bendito es el fruto de tu vientre, Jesús.
5: Santa María, Madre de Dios, ruega por nosotros pecadores, ahora y en la hora de nuestra muerte. Amén.
4: Dios te salve María, llena eres de gracia, el Señor es contigo, bendita tú eres entre todas las mujeres, y bendito es el fruto de tu vientre, Jesús.
5: Santa María, Madre de Dios, ruega por nosotros pecadores, ahora y en la hora de nuestra muerte. Amén.
4: Dios te salve María, llena eres de gracia, el Señor es contigo, bendita tú eres entre todas las mujeres, bendito es el fruto de tu vientre, Jesús.
5: Santa María, Madre de Dios, ruega por nosotros pecadores, ahora y en la hora de nuestra muerte. Amén.
4: Dios te salve María, llena eres de gracia, el Señor es contigo, bendita tú eres entre todas las mujeres, bendito es el fruto de tu vientre, Jesús.
5: Santa María, Madre de Dios, ruega por nosotros pecadores, ahora y en la hora de nuestra muerte. Amén.
4: Dios te salve María, llena eres de gracia, el Señor es contigo, bendita tú eres entre todas las mujeres, bendito es el fruto de tu vientre, Jesús.
5: Santa María, Madre de Dios, ruega por nosotros pecadores, ahora y en la hora de nuestra muerte. Amén.
4: Dios te salve María, llena eres de gracia, el Señor es contigo, bendita tú eres entre todas las mujeres, y bendito es el fruto de tu vientre, Jesús.
5: Santa María, Madre de Dios, ruega por nosotros pecadores, ahora y en la hora de nuestra muerte. Amén.
4: Dios te salve María, llena eres de gracia, el Señor es contigo, bendita tú eres entre todas las mujeres, bendito es el fruto de tu vientre, Jesús.
5: Santa María, Madre de Dios, ruega por nosotros pecadores, ahora y en la hora de nuestra muerte. Amén.
4: Dios te salve María, llena eres de gracia, el Señor es contigo, bendita tú eres entre todas las mujeres, bendito es el fruto de tu vientre, Jesús.
5: Santa María, Madre de Dios, ruega por nosotros pecadores, ahora y en la hora de nuestra muerte. Amén.
4: Dios te salve María, llena eres de gracia, el Señor es contigo, bendita tú eres entre todas las mujeres, bendito es el fruto de tu vientre, Jesús.
5: Santa María, Madre de Dios, ruega por nosotros pecadores, ahora y en la hora de nuestra muerte. Amén.
6: Gloria al Padre, y al Hijo, y al Espíritu Santo,
7: como era en el principio, ahora y siempre, por los siglos de los siglos. Amén.
0: Oh Dios, que en la gloriosa transfiguración de tu unigénito confirmaste los misterios de la fe con el testimonio de los profetas y prefiguraste maravillosamente nuestra perfecta adopción como hijos tuyos. Concédenos que, escuchando siempre la palabra de tu Hijo, el predilecto, seamos un día coherederos de su gloria. Quinto misterio: la institución de la Eucaristía.
1: Misterio de luz es la institución de la Eucaristía, en la cual Cristo se hace alimento con su cuerpo y su sangre bajo las especies del pan y del vino, dando testimonio de su amor por la humanidad hasta el extremo y por cuya salvación se ofrecerá en sacrificio. La Iglesia, pueblo de Dios de la nueva alianza, se ha alimentado siempre con la Eucaristía. Jesús es el pan vivo bajado del cielo para la vida del mundo. El Verbo se hizo carne y habitó entre nosotros. Esto nos lleva hasta la Anunciación. Existe un vínculo estrechísimo entre la Eucaristía y la Virgen María. La carne de Cristo en la Eucaristía es, sacramentalmente, la carne asumida de la Virgen María.
2: Padre nuestro, que estás en el cielo, santificado sea tu nombre, venga a nosotros tu reino, hágase tu voluntad en la tierra como en el cielo.
3: Danos hoy nuestro pan de cada día, perdona nuestras ofensas como también nosotros perdonamos a los que nos ofenden. No nos dejes caer en la tentación y líbranos del mal. Amén.
4: Dios te salve María, llena eres de gracia, el Señor es contigo, bendita tú eres entre todas las mujeres, y bendito es el fruto de tu vientre, Jesús.
5: Santa María, Madre de Dios, ruega por nosotros pecadores, ahora y en la hora de nuestra muerte. Amén.
4: Dios te salve María, llena eres de gracia, el Señor es contigo, bendita tú eres entre todas las mujeres, y bendito es el fruto de tu vientre, Jesús.
5: Santa María, Madre de Dios, ruega por nosotros pecadores, ahora y en la hora de nuestra muerte. Amén.
4: Dios te salve María, llena eres de gracia, el Señor es contigo, bendita tú eres entre todas las mujeres, y bendito es el fruto de tu vientre, Jesús.
5: Santa María, Madre de Dios, ruega por nosotros pecadores, ahora y en la hora de nuestra muerte. Amén.
4: Dios te salve María, llena eres de gracia, el Señor es contigo, bendita tú eres entre todas las mujeres, bendito es el fruto de tu vientre, Jesús.
5: Santa María, Madre de Dios, ruega por nosotros pecadores, ahora y en la hora de nuestra muerte. Amén.
4: Dios te salve María, llena eres de gracia, el Señor es contigo, bendita tú eres entre todas las mujeres, bendito es el fruto de tu vientre, Jesús.
5: Santa María, Madre de Dios, ruega por nosotros pecadores, ahora y en la hora de nuestra muerte. Amén.
4: Dios te salve María, llena eres de gracia, el Señor es contigo, bendita tú eres entre todas las mujeres, bendito es el fruto de tu vientre, Jesús.
5: Santa María, Madre de Dios, ruega por nosotros pecadores, ahora y en la hora de nuestra muerte. Amén.
4: Dios te salve María, llena eres de gracia, el Señor es contigo, bendita tú eres entre todas las mujeres, y bendito es el fruto de tu vientre, Jesús.
5: Santa María, Madre de Dios, ruega por nosotros pecadores, ahora y en la hora de nuestra muerte. Amén.
4: Dios te salve María, llena eres de gracia, el Señor es contigo, bendita tú eres entre todas las mujeres, bendito es el fruto de tu vientre, Jesús.
5: Santa María, Madre de Dios, ruega por nosotros pecadores, ahora y en la hora de nuestra muerte. Amén.
4: Dios te salve María, llena eres de gracia, el Señor es contigo, bendita tú eres entre todas las mujeres, bendito es el fruto de tu vientre, Jesús.
5: Santa María, Madre de Dios, ruega por nosotros pecadores, ahora y en la hora de nuestra muerte. Amén.
4: Dios te salve María, llena eres de gracia, el Señor es contigo, bendita tú eres entre todas las mujeres, bendito es el fruto de tu vientre, Jesús.
5: Santa María, Madre de Dios, ruega por nosotros pecadores, ahora y en la hora de nuestra muerte. Amén.
6: Gloria al Padre, y al Hijo, y al Espíritu Santo,
7: como era en el principio, ahora y siempre, por los siglos de los siglos. Amén.
0: Oh Dios, que en este sacramento admirable nos dejaste el memorial de tu pasión. Te pedimos nos concedas venerar de tal modo los sagrados misterios de tu cuerpo y de tu sangre, que experimentemos constantemente en nosotros el fruto de tu redención.

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a su único Hijo para salvarnos y redimirnos de todo pecado. Ahora bien, ¿comprendes el sacrificio de amor que hizo Jesús por ti?

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0: espíritu se regocija en Dios mi Salvador.
1: Cápsulas de vida para vivir felices. Los barcos no se hunden por el agua que les rodea, se hunden por el agua que entra en ellos. No permitas que lo que sucede a tu alrededor y en lo que tú no tienes control te hunda.

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Oremos con el Salmo del Día. Salmo 15. Protégeme, Dios mío, que me refugio en ti. Yo digo al Señor, tú eres mi bien. Los dioses y señores de la tierra no me satisfacen. Multiplican las estatuas de dioses extraños. Yo no derramaré sus libaciones con mis manos, ni pronunciaré sus nombres con mis labios. El Señor es el lote de mi heredad y mi copa. Mi suerte está en tu mano. Me ha tocado un lote hermoso. Me encanta mi heredad. Bendeciré al Señor que me guía y me aconseja. Hasta de noche me instruye internamente. Tengo siempre presente al Señor. Con Él a mi derecha no vacilaré. Por eso se me alegra el corazón y mi carne descansa serena. Porque no dejarás a tu siervo conocer la corrupción, ni abandonarás en la fosa a quien te ha sido fiel.

su único Hijo para salvarnos y redimirnos de todo pecado. Ahora bien, ¿comprendes el sacrificio de amor que hizo Jesús por ti?

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4: En República Dominicana,
5: esta es la hora.
4: Esta es la hora.

0: 2:01.
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mi hermano, todos. La Radio Jesús, el Señor, la emisora de toda la familia cristiana. Para todos ustedes, el programa Vivencia y Memoria de Monseñor Flores Santana. Oramos a Dios pidiendo bendiciones para este establecimiento, para cada uno de nosotros, lo que entra y sale, y para todo el contenido de esta programación. Pedimos a la Virgen María, como Monseñor era tan afianzado a ella, que sea nuestro guía. Un programa que educa, orienta por su contenido y ejemplo y testimonio. Este programa se transmite todos los jueves de 2 a 3 de la tarde por esta emisora Radio Jesús es el Señor. Y queremos, mi querido Radio Escucha, por considerarlo el valor y la importancia de Monseñor Flores, iniciamos dando a conocer la vida de este gran hombre desde su infancia. Monseñor Flores Santana nació el 3 de julio de 1927 en una familia cristiana, unida y estable, en la comunidad de Boca del Licey, Tamboril, provincia de Santiago. Fue bautizado el mes siguiente, el 20 de agosto del mismo año. Fueron sus padres Faustino de Jesús Flores Alonso y Secundina Antonia Santana Évora. Tanto su padre como sus profesores le educaron en la virtud y en la ciencia. Son las razones que este niño, desde su niñez, venía educándose en la formación cristiana. Le gustaba mucho el campo, la ecología, y como vivía cerca de la cordillera septentrional, le era fácil para relacionarse con ese campo. Al cumplir 14 años, el 26 de septiembre de 1941, ingresó en el Seminario Menor de Santo Cerro, dirigido por los padres jesuitas. Con él ingresaron algunos prominentes jóvenes, el cual ya no viven, pero pues fueron personas que formaron y dieron testimonio de la iglesia. El seminario menor pasó 5 años estudiando el bachillerato, humanidades y latín, el cual hablaba y escribía correctamente. Fue ordenado sacerdote
en la Universidad de Comilla, Santander, España. Fue enviado a estudiar varias veces y el 12 de julio de 1953, ya a los 12 años de haber ingresado al seminario, fue ordenado. Y 4 años después, siguió la carrera de estudio hasta formarse con una formación muy adecuada. Siempre en sus estudios se graduó con honores. Y así parece que pudo crecer, aumentar los esfuerzos para discernir la vida material y la vida espiritual, el cual decidió darse por la vida espiritual. Y es de consenso, y yo lo veo de lugar, que para entender la vida de Monseñor Flores, donde en esta época sirven más los valores materiales, se ve así. Los espirituales son de consenso formativo de la espiritualidad, pero los materiales se ven. Y cómo este hombre pudo discernir para tomar la decisión por lo espiritual. Ahora, para entender, para poder entender la decisión de Monseñor Flores Santana, obligatoriamente hay que relacionarse con la palabra de Dios, con la Biblia, porque de lo contrario se ve absurdo que un hombre con todas las posibilidades de tener muchas propiedades, mucho dinero, se diera por no tener nada y pasar su vida de 87 años sin nada propio, solamente lo necesario para subsistir. Y para entender mejor la vida de Monseñor Flores, es preciso que pongamos de manifiesto el testamento que dejó antes de morir. Y a mí me cuestiona porque dice: bendita sea la Santísima Trinidad, Padre, Hijo y Espíritu Santo. Amén. Y dice textualmente: en realidad no tengo que hacer testamento, pues no tengo cosas propias que dejar, pero lo hago para que conste. Y desde la niñez sentí en el Señor, dice Monseñor, me daba la gracia de la vocación sacerdotal y la de vivir los consejos evangélicos.
de obediencia, pobreza y castidad, no en una orden o congregación religiosa, sino como sacerdote diocesano. Con la gracia de Dios y la protección constante de la Virgen María, y a pesar de mis fallas, limitaciones y pecados, siempre me he sentido realizado y contento. Por eso quiero cantar eternamente las misericordias del Señor y las alabanzas a nuestra Madre María Santísima. No he tenido ni tengo cosas propias, dice Monseñor Flores en su testamento, salvo las de uso personal. Todo lo que Jesucristo me ha dado, mis padres con la vida, transmitieron la fe, el amor a Dios y a la Iglesia, así como el uso ordenado sin apego desordenado de las cosas de la tierra. Agradezco a mis familiares que siempre me han apoyado en mi vocación, y algunos de mis hermanos y sobrinos de mejor posición económica, de quienes he recibido ayudas materiales para obras sociales y de la Iglesia. No tengo tierras, ni cosas, ni cuentas en el banco, ni automóvil a mi nombre. Por eso no dejo ninguna herramienta ni herencia material a familiares ni a nadie. Para entender estos asuntos, digo yo, personal, para entender esa vida, obligatoriamente hay que relacionarse de una manera tal con la Sagrada Escritura para poder entender esa vida que Monseñor llevó en sus años de vida. Continúa el testamento diciendo, antes de entrar en los detalles, lo que me ha entregado en vida, o lo que he recibido en vida, fuera de los gastos indispensables, lo he dado a las obras de la Iglesia y a los pobres. Los objetos personales son pocos y carecen de valor. Mis libros lo he ido distribuyendo en los seminarios. Lo que me quedan, la Iglesia puede disponer de ellos para alguna institución que le puedan ser útiles. He admirado al Papa San Pío X, que al morir pudo decir: nací pobre, viví pobre y muero pobre.
La única herencia que dejo a los familiares y al pueblo de Dios es espiritual. He tratado de transmitirles el mensaje completo de Jesucristo, mensaje de conversión, de amor, de justicia y de vida eterna, de palabra y por escrito. También he tratado de ser testigo del amor de Dios a los hombres, reconociendo a la vez mis pecados, como dije antes. No quiero terminar sin antes expresar mi gratitud a mis padres, hermanos, sobrinos, ya mis padres, la mayoría de mis hermanos en el cielo, y de tantas otras personas por tanto amor, cuidado, ayudas espiritual y materiales que he recibido de ellos desde mi niñez, así como a mis primeros maestros y a la Compañía de Jesús, de quien recibí la formación eclesiástica desde los 14 años en el seminario menor y en otros centros de estudio durante 16 años. Padres, hermanos, jesuitas, lleno de sabiduría y de caridad y de santidad, pido a Dios que tenga a todos. Quiero que las bendito sea Dios y alabado sea la grandeza de Dios, que podemos hablar de una eminencia que pasó por la iglesia haciendo el bien todos los días de su vida y entendiendo perfectamente la misión apostólica que Cristo nos ha trazado como meta a seguir. Y continuamos con el contenido.

Queridos hermanos y hermanas, seguimos con el mes de mayo, mes de las flores, dedicado a la Madre del Salvador, Madre de Dios. Venid y vamos todos con flores a Porfía, con flores a María, que Madre nuestra es. Oh Virgen Santísima, Madre y Señora nuestra, a tus plantas venimos en este mes a ofrecerte las flores de virtud que al calor de tu devoción han brotado en el jardín de nuestras almas. Vamos ahora el día 25, María Reina de los Mártires. Triste está mi alma hasta la muerte, dice Jesús antes de la pasión de la crucifixión, Mateo 26:38. Nadie ha participado tanto de la pasión de Cristo como su madre. Toda la tradición ha subrayado las acerbas penas de la Virgen de los Dolores, de las angustias, de la soledad, que desde la profecía de Simeón marcaron toda su vida. Reina de los mártires, porque su martirio fue el más doloroso, y porque ha sido siempre consuelo de los mártires. También por eso su corona de justicia es hoy más brillante que el sol, e inmenso su cuidado por los que sufren por Cristo. Al que me confiese delante de los hombres, yo también le confesaré delante de mi Padre que está en los cielos, dice Jesús en Mateo 10:32. Esta confesión de fe, obligatoria para todo cristiano y a veces heroica cuando exige dar la vida antes que pecar, es la que hacen los mártires. Y la primera mártir, María, por eso es llamada Reina de los Mártires. En la primitiva iglesia...

Monseñor Flores Santana poseía una mente lúcida y usaba las herramientas adecuadas para sopesar entre los bienes materiales y los espirituales, y decidió fundamentar su vida en los valores espirituales hasta su muerte. Como dije antes, San Lucas, capítulo 14, versículo 26 y 27, dice: si alguno quiere venir a mí y no se desprende de su padre, de su madre, de su mujer e hijos, de sus hermanos, hermanas, incluso de su propia persona, no puede ser discípulo mío. El que no carga con su propia cruz para seguirme luego, no puede ser discípulo mío. Este mensaje bíblico, Monseñor lo asimiló perfectamente. Si quiere, no obliga, si quiere, dice Jesús, venir a mí y no se desprende. ¿Por qué? Si no se desprende, porque la carne siempre tiende apego a los apegos, a las cosas. Si no se desprende de su padre, madre, mujeres, hijos, hermanos y hermanas, incluso de sus propias personas, quiere decir lo más cercano, lo más íntimo que usted tenga. Si no se desprende de lo más íntimo y de lo más cercano que usted tenga, no sirve para ser discípulo de Cristo. Incluso de su propia persona. ¿Por qué? Porque a veces hay persecuciones y para seguir a Cristo hay que dejar a un lado mis pasiones, lo que me agrada. No, porque a Jesús no le agrada. Cercano, ¿quién es más cercano que su padre y su madre, su mujer, sus hijos, sus hermanos? Son muy cercanos, pero Jesús tiene que estar más cercano, más cerca. O sea, Jesús tiene que estar en mi vida en primer eslabón, en primer lugar, y después lo demás. No puede ser discípulo mío. Son condiciones que Jesús pone para ser discípulo fiel de él. Su propia cruz, el que no carga, dice Lucas en su mensaje, el que no carga con su propia cruz para seguirme, no puede ser discípulo mío. Cargar con la cruz quiere decir mi afán diario, mis inconveniencias diarias, no pueden ser obstáculo para seguir a Cristo. Y Monseñor Flores entendió perfectamente todo eso, vejámenes que le llegaban de inconveniencia. Y nunca echó atrás, siempre delante, siempre con humildad, rezando permanentemente en oración, como dijo Jesucristo: oren a tiempo y a destiempo,
para que no caigan en las tentaciones. Y yo personalmente digo que investigaciones profundas que yo he hecho y que me he enmarcado sobre la vida de Monseñor Flores Santana, entiendo mejor y más claro las razones por que un hombre que tenía en sus manos toda la oportunidad para tener muchos bienes materiales, todo lo que quisiera, mucho poder, mucha fama, mucha acogida, terminó su vida sin nada, dejando un testamento para confirmar que no dejaba nada excepto sus utensilios personales. Una decisión como esa vale la pena admirarla, vale la pena resonarla, vale la pena difundirla, porque no todas las personas pensamos de esa manera. Pensar solo en los bienes de arriba, del Altísimo, pero también podemos entenderlo repasando, relacionándonos con la Sagrada Escritura. San Mateo capítulo 6, versículo 19-21, dice lo siguiente: No junten tesoros y reservas aquí en la tierra. No junten tesoros y reservas aquí en la tierra, donde la polilla y el óxido hacen estragos y donde los ladrones

Repito, San Mateo, capítulo 6, 19, 21, 6, 19, 21, dice textualmente: no junten tesoros y reservas aquí en la tierra, donde la polilla y el óxido hacen estragos y donde los ladrones rompen el muro y roban. Junten tesoros y reservas en el cielo, donde no hay polilla ni óxido para hacer estragos y donde no hay ladrones para romper el muro y robar. Pues donde está tu tesoro, allí estará también tu corazón. Puedo decir que esta cita bíblica forjaron la vida de Monseñor Flores y pudo discernir y ver que en la tierra, si tenemos mucho, nos vamos de ellas. Si tenemos poco, nos vamos de ella. Y eso que dice del óxido hace estrago, son para la hora de la partida a la eternidad, son punto, elemento que no es bueno tenerlo presente ni vivirlo, porque no favorecen en nada para la partida a la eternidad. Yo en particular, y todo el que conoció a Monseñor Flores Santana, puede decir que este hombre se desprendió de lo que ofrece la vida. Entre comillas, para vivir cómodo, para vivir en campo abierto, para vivir según nuestras emociones, vivir una vida mejor. Ahora, ¿de qué sirve? Y lo aprendí de Monseñor Flores. ¿De qué sirve haber vivido una vida muy cómoda fuera de la gracia de Dios? Ahora, si podemos vivir una vida cómoda y mantenernos firme con Cristo en su corazón, a un Cristo vivo, una relación permanente con Cristo, conocer a Cristo, no hablar de Cristo, conocer a Cristo y vivirlo y relacionarse con Él, vale la pena. Y no es malo tener, pero tener a veces saca de contexto espiritual al que posee mucho. Hay que tener mucho cuidado con eso. Y esas luces, Monseñor la vio y le iluminaron bastante. Quiero citar otra cita bíblica de San Lucas 9:23. También dice textualmente: también Jesús decía a toda la gente,
Si alguno quiere seguirme, niéguese a sí mismo. ¿Qué quiere decir? Que yo me niegue a lo que mi cuerpo le agradaría o le agrada. Monseñor Flores entendió perfectamente que para vivir una vida consagrada a Dios, de acuerdo al plan de Cristo, había que negarse a lo que quiero yo, a mis pasiones. Pero dice otro texto todavía más comprometedor: cargue con su cruz de cada día y sígame. Pone unas condiciones, Jesús pone unas condiciones. Cargar con mi cruz es lo que se me presente a diario. Si yo voy dentro de un rato por las calles manejando mi vehículo y uno me tira una palabra inadecuada, yo debo decirle que Dios te bendiga, que Cristo está contigo. No devolverle el mal por el mal. Y recuerdo perfectamente lo que mi madre me decía. Mi madre conoció a la madre de Monseñor Flores ya en su final. Y mi madre me decía: quien te dé un palo, dale un pan. Quien te haga un mal, hale un bien. Lo mal habido, se lo lleve río. Y todo esto se pite, todo. Fueron formación para la vida de un grupo de personas. Y Monseñor Flores entendía bien ese texto. Y dice el versículo 24, le digo, el que quiera salvarse a sí mismo se perderá, y el que pierda su vida por causa mía se salvará. Es decir, el que busca de Jesús, bajo la consecuencia que se presente en el camino, está con Jesús. Si

tenemos material más que suficiente para iluminar nuestra mentalidad e iluminar a otros. Porque recuerdo que cuando salíamos, yo como asistente de él y chofer de él y asistente de él, cuando salíamos de Santiago a Santo Domingo, comenzábamos rezando el rosario en Santiago y terminábamos rezando el rosario en Santo Domingo. Y después de todas las diligencias, y ya íbamos de regreso a Santiago, comenzábamos rezando el rosario en Santo Domingo y terminábamos en Santiago. Y a veces yo, por curiosidad, lo llevaba contado y rezábamos 14 y 15 subiendo y a veces 12 y 13 bajando porque le cansaba un poquito. Es decir, que una persona así no dio una vivencia testimonial de su vida y cómo se debía vivir. El versículo 26 del mismo San Lucas dice así: si alguien se avergüenza de mí y de mis palabras, también el Hijo del Hombre se avergonzará de él cuando venga en su gloria y en la gloria de su Padre con los ángeles y los santos. Pero lo difícil sería que Jesús se avergüence de mí, se avergüence, y hago esta relación porque la vida que llevó Monseñor Flores cae y encaja perfectamente en lo que la palabra de Dios, la Sagrada Escritura, nos está diciendo. Es decir, que yo creo y estoy seguro que vale la pena, como dice el programa Vivencia y Memoria de Monseñor Flores, vale la pena remover esa vivencia y esa memoria, recordarlo a Monseñor Flores Santana y no dejarlo dormir en el olvido. También San Juan, versículo 12, 26, nos dice lo siguiente: el que quiera servirme, que me siga, y a donde yo esté, allí también estará mi servidor. Y el que me sirve, el Padre le dará un puesto de honor. Son palabras alentadoras y que ese gran arzobispo, ese eminente arzobispo de nuestra Iglesia Católica, asimiló perfectamente el contenido de estas palabras. El que me sirve, el Padre le dará un puesto de honor

ese puesto de honor que Monseñor recibió en la tierra, también lo está recibiendo en el reino del Padre, por sus enseñanzas, por su testimonio, por su ejemplo y por su desprendimiento a las cosas materiales. Dice también, antes del corte, Mateo 10:28, no teman a los que solo pueden matar el cuerpo, pero el alma no pueden. Teman más bien al que puede destruir alma y cuerpo en el infierno. Pidamos a Dios siempre que nos mantenga firme, siguiendo las huellas, los pasos, la vida de ese santo varón de nuestra Iglesia Católica, que dio vida y testimonio en nuestra iglesia. Ahora vamos a un corte y continuamos con el contenido.

0: Hermanas y hermanos, terminamos con el programa Vivencia y Memoria de Monseñor Floris Santana. Este programa se transmite por la gran emisora Radio Jesús el Señor de 2 a 3 de la tarde todos los jueves, con la gracia de Dios. Le pedimos que si desean llamarnos o dar su testimonio, se lo agradecemos. Muchas bendiciones y que Dios esté siempre con ustedes. Buena tarde, el diácono Enrique a sus órdenes. Bendiciones.
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En República Dominicana, esta es la hora.

0: Las 3 en punto.
1: 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Y pueden además dar los mismos pasos que tú en el camino de la vida.
2: Gracias, papá Dios, por tu amor, por tu alegría, por mi familia. Gracias, papá Dios, por mis hermanos, por mi papá. Te amo, Jesús, con toda mi fuerza, con toda mi vida y todo mi ser. Gracias, Señor, por tu amor, por tu alegría. Gracias con mi mamá y con mi papá. Por eso te amo y te alabo. Gloria a ti.
1: Radio Jesús Internacional eleva esta oración al cielo, esperanzados en que llegue también a tu corazón, para que puedas convertirte en un gran ejemplo para tus hijos. En el nombre del Padre,
2: del Hijo, del Espíritu Santo. Amén.

0: Bendito sea Dios. Tarde buena. Bendecidos seamos todos en este día de fiesta. Estamos en fiesta Pentecostés. Estamos en fiesta de verdad. Y vamos a demostrarle al Espíritu Santo que de verdad estamos en fiesta con el Espíritu Santo. Comenzamos en el nombre del Padre, y del Hijo, y del Espíritu Santo.
1: Amén.
0: Espirate, Jesús. Pero la fuente de vida brotó para las almas. El mal de la misericordia se abrió para el mundo entero. Oh, fuente de vida, oh, insondable misericordia divina, abarca el mundo entero y derrámate sobre nosotros. Oh, sangre y agua que brotaste del corazón de Jesús como una fuente de misericordia para nosotros.
1: En ti confío.
0: Padre nuestro que estás en el cielo, santificado sea tu nombre. Venga a nosotros tu reino. Hágase tu voluntad en la tierra como en el cielo.
1: Danos hoy nuestro pan de cada día. Perdona nuestras ofensas, como también nosotros perdonamos a los que nos ofenden. No nos dejes caer en la tentación, líbranos del mal. Amén.
0: Dios te salve María, llena eres de gracia, Señor es contigo. Bendita tú eres entre todas las mujeres. Bendito es el fruto de tu vientre, Jesús.
1: Santa María, Madre de Dios, ruega por nosotros pecadores, ahora y en la hora de nuestra muerte. Amén.
0: Creo en Dios Padre Todopoderoso, Creador del cielo y de la tierra. Creo en Jesucristo, su único Hijo, nuestro Señor, que fue concebido por obra y gracia del Espíritu Santo. Nació de Santa María Virgen, padeció bajo el poder de Poncio Pilato, fue crucificado, muerto y sepultado, descendió a los infiernos. Al tercer día resucitó de entre los muertos, subió a los cielos y está sentado a la derecha de Dios Padre Todopoderoso. Desde allí ha de venir a juzgar a vivos y muertos. Creo en el Espíritu Santo, la Santa Iglesia Católica, la comunión de los santos, el perdón de los pecados, la resurrección de la carne y la vida del mundo futuro.
1: Amén. Amén. Padre eterno, te ofrezco el cuerpo, la sangre, el alma, la divinidad de tu amadísimo Hijo nuestro Señor Jesucristo, como propiciación de nuestros pecados y los pecados del mundo entero.
2: Amén. Por tu dolorosa pasión,
1: ten misericordia de nosotros y del mundo entero.
2: Por su dolorosa pasión,
1: ten misericordia de nosotros y del mundo entero.
2: Por su dolorosa pasión,
1: ten misericordia de nosotros y del mundo entero.
2: Por su dolorosa pasión,
1: ten misericordia de nosotros y del mundo entero.
2: Por tu dolorosa pasión,
1: ten misericordia de nosotros y del mundo entero.
2: Por su dolorosa pasión,
1: ten misericordia de nosotros y del mundo entero.
2: Por su dolorosa pasión,
1: ten misericordia de nosotros y del mundo entero.
2: Por su dolorosa pasión,
1: ten misericordia de nosotros y del mundo entero.
2: Por su dolorosa pasión,
1: ten misericordia de nosotros y del mundo entero.
2: Por su dolorosa pasión,
1: ten misericordia de nosotros y del mundo entero.
2: Padre eterno, yo te ofrezco el cuerpo, la sangre, el alma, la divinidad de tu amadísimo Hijo, nuestro Señor Jesucristo, como propiciación de nuestro pecado y los pecados del mundo entero.
1: Por su dolorosa pasión,
2: ten misericordia de nosotros y del mundo entero.
1: Por su dolorosa pasión,
2: ten misericordia de nosotros y del mundo entero.
1: Por su dolorosa pasión,
2: ten misericordia de nosotros y del mundo entero.
1: Por su dolorosa pasión,
2: ten misericordia de nosotros y del mundo entero.
1: Por su dolorosa pasión,
2: ten misericordia de nosotros y del mundo entero.
1: Por su dolorosa pasión,
2: ten misericordia en nosotros y del mundo entero.
1: Por su dolorosa pasión,
2: ten misericordia en nosotros y del mundo entero.
1: Por su dolorosa pasión,
2: ten misericordia en nosotros y del mundo entero.
1: Por su dolorosa pasión,
2: ten misericordia en nosotros y del mundo entero.
1: Por su dolorosa pasión,
2: ten misericordia en nosotros y del mundo entero.
1: Padre eterno, te ofrezco el cuerpo, la sangre, el alma, la divinidad de tu amadísimo Hijo, nuestro Señor Jesucristo, como propiciación de nuestros pecados y los del mundo entero.
2: Por tu dolorosa pasión,
1: ten misericordia de nosotros y del mundo
2: entero. Por tu dolorosa pasión,
1: ten misericordia de nosotros y del mundo entero.
2: Por tu dolorosa pasión,
1: ten misericordia de nosotros y del mundo entero.
2: Por tu dolorosa pasión,
1: ten misericordia de nosotros y del mundo entero.
2: Por tu dolorosa pasión,
1: ten misericordia de nosotros y del mundo entero.
2: Por tu dolorosa pasión,
1: ten misericordia de nosotros y del mundo entero.
2: Por tu dolorosa pasión,
1: ten misericordia de nosotros y del mundo entero.
2: Por tu dolorosa pasión,
1: ten misericordia de nosotros y del mundo entero.
2: Por tu dolorosa pasión,
1: ten misericordia de nosotros y del mundo entero.
2: Por tu dolorosa pasión,
1: ten misericordia de nosotros y del mundo entero.
2: Padre eterno, yo te ofrezco el cuerpo, la sangre, el alma, la divinidad de tu amadísimo Hijo, nuestro Señor Jesucristo, como propiciación de nuestro pecado y los pecados del mundo entero.
0: Por su dolorosa pasión,
2: ten misericordia de nosotros y del mundo entero.
0: Por su dolorosa pasión,
2: ten misericordia de nosotros y del mundo entero.
0: Por su dolorosa pasión,
2: ten misericordia de nosotros y del mundo entero.
0: Por su dolorosa pasión,
2: ten misericordia de nosotros y del mundo entero.
0: Por su dolorosa pasión,
2: ten misericordia de nosotros y del mundo entero.
0: Por su dolorosa pasión,
2: ten misericordia de nosotros y del mundo entero.
0: Por su dolorosa pasión,
2: ten misericordia de nosotros y del mundo entero.
0: Por su dolorosa pasión,
2: ten misericordia de nosotros y del mundo entero.
0: Por su dolorosa pasión,
2: ten misericordia de nosotros y del mundo entero.
0: Por su dolorosa pasión,
2: ten misericordia de nosotros y del mundo entero.
0: Padre eterno, te ofrezco el cuerpo, la sangre, el alma y la divinidad de tu amadísimo Hijo nuestro Señor Jesucristo, como propiciación de nuestros pecados y los del mundo entero.
1: Por
0: su dolorosa pasión,
2: ten misericordia de nosotros y del mundo entero.
0: Por su dolorosa pasión,
2: ten misericordia de nosotros y del mundo entero.
0: Por su dolorosa pasión,
2: ten misericordia de nosotros y del mundo entero.
0: Por su dolorosa pasión,
2: ten misericordia de nosotros y del mundo entero.
0: Por su dolorosa pasión,
2: ten misericordia de nosotros y del mundo entero.
0: Por su dolorosa pasión,
2: ten misericordia de nosotros y del mundo entero.
0: Por su dolorosa pasión,
2: ten misericordia de nosotros y del mundo entero.
0: Por su dolorosa pasión,
2: ten misericordia de nosotros y del mundo entero.
0: Por su dolorosa pasión,
2: ten misericordia de nosotros y del mundo entero.
0: Por su dolorosa pasión,
2: ten misericordia de nosotros y del mundo entero.
0: Santo Dios, Santo fuerte, Santo inmortal, ten piedad de nosotros y del mundo entero. Santo Dios, Santo fuerte, Santo inmortal,
2: ten piedad de nosotros y del mundo entero.
0: Santo Dios, Santo fuerte, Santo inmortal,
2: ten piedad de nosotros y del mundo entero.
0: Oh Dios eterno, cuya misericordia es infinita y el tesoro de la compasión es inagotable, vuelve a nosotros tu mirada bondadosa y aumenta tu misericordia en nosotros, para que en los momentos difíciles no nos desesperemos ni nos desalentemos, sino que con gran confianza nos sometamos a tu santa voluntad, que es el amor y la misericordia misma.
2: Amén.
0: En esta tarde de hoy, nosotros vamos a poner a trabajar fuertemente a Santa María Sor Faustina, la secretaria de la misericordia y la que tiene un gran conocimiento de Pentecostés. Por eso se dice que el hombre nunca termina de aprender. Nosotros nunca terminaremos de aprender de nada de la tierra, aunque uno muchas veces no se lo cree, pero ahí uno se equivoca. Cuando uno se cree que sabe mucho es cuando ahí mismo uno comete el error. Yo sé mucho. Algo es decir mucho, y si te equivocaste, ya. Pero tú dijiste que sabía. ¿Sabe quién sabe mucho? Dios. ¿Y sabe quién sabe mucho? La Virgen María. Pero después todos los que decimos, yo sé esto, yo sí sé esto, al decir yo sé, cometimos el error. Voy a leer un poco de Sor Faustina, me gustaría hacerlo con la delicadeza más grande que la tres divina persona se merece y la llena de la misericordia la Virgen María. Víspera de Pentecostés, el 23 de mayo de este año que viene, son el sábado. Yo no sé, pero yo estoy un poco triste por ver cómo se está anunciando esto los días tan grande. Vamos a leer y ver, vamos a ver lo que Dios permita hoy. Dice aquí: Sor Faustina Kowalska nos dejó un tratado específico titulado Mi opinión sobre Pentecostés. Oigan eso. Oigan eso, porque muy poca persona de los que hablamos de la misericordia sabemos esto. Por lo menos primera vez que yo lo escuché en el día de ayer. No, el martes. Sor Faustina Kowalska nos dejó un tratado específico titulado Mi opinión sobre Pentecostés. Pero en su diario, La Divina Misericordia en mi alma, habla varias veces de Pentecostés y de la acción del Espíritu Santo. Su visión se resume en tres puntos. Escúchenlo, escuchémoslo, meditémoslo, y si nos fuera favorable a nuestra alma, vamos a creer lo que estamos leyendo hoy. Dice aquí: Pentecostés es la fiesta del Espíritu Santo que cumple la promesa de Jesús. ¿Te oyen lo que es Pentecostés? Para ella, Pentecostés no es solo un recuerdo histórico. Es el momento en que el Espíritu Santo baja para transformar al creyente por dentro. María Santísima. Oye de nuevo, para ella Pentecostés no es solo un recuerdo histórico. Es el momento en que el Espíritu Santo baja para transformar al creyente por dentro, que es lo más importante, y no por fuera. En el diario 3:45, ella escribe que el Espíritu Santo es quien le hace comprender los misterios de Dios y le da fuerza para cumplir su misión. Todo es el Espíritu Santo. No nos dejemos embullar con nada más, con ningún otro pensamiento ni otra palabra. Segundo, el Espíritu Santo es inseparable de la misericordia. Magdalena, ¿cuándo tú y yo? Yo nunca había oído esto.
2: Yo
0: y,
2: me.
0: Y Simón creo que tampoco. Oiga, sí, eso. No, segundo, el Espíritu Santo es inseparable de la misericordia. Esto vuelve y me repite a mí, o me confirma a mí, los que decimos que sabemos mucho y que creemos mucho y que mucho y mucho y mucho. Oye eso, el Espíritu Santo es inseparable de la misericordia, y mucho, y para muchos, que mucho nos cuesta hablar de la misericordia de Dios. Sor Faustina ve a Pentecostés como la efusión del amor de Dios. Ella repetía que el Espíritu Santo es el que derrama la misericordia en las almas y la capacita para ser misericordiosa o misericordioso como los demás. Para ella, sin el Espíritu Santo no se puede vivir el mensaje de la Divina Misericordia. Virgen de la Altagracia, en el diario Sor Faustina número 112: Oh Espíritu Santo, luz divina, ilumina mi entendimiento. O sea, todo es a través del Espíritu Santo. Mientras menos convocamos, invocamos o invitamos al Espíritu Santo, hablaremos mucho de Dios, pero más serán palabras necias o vacías que palabras espirituales. Y eso lo decía Dios hoy a través del Padre Nicolás y la celebración aquí en el día de esta mañana. El mensaje de la Divina Misericordia en el diario 112 dice: oh Espíritu Santo, luz divina, ilumina mi entendimiento. Claro, para poder hablar bien de Dios. Uh-huh. Y para sabernos. ¿Ustedes quieren compartir algo o sigo leyendo,
1: hermana?
0: No,
1: sigue, para entonces después le vamos con.
0: Ok.
1: Vamos asimilando para entonces.
0: De acuerdo. Dice aquí: renovarse no lo ve como algo solo para los apóstoles. En varias entradas pide el Espíritu Santo que baje sobre ella y sobre ellos y sobre el mundo entero para renovar los corazones. Para Sor Faustina, cada cristiano debe vivir su propio Pentecostés personal, dejarse llenar del Espíritu para amar, perdonar y confiar en Dios. En resumen, para Sor Faustina, Pentecostés es la fiesta del Espíritu Santo. Ay, Dios mío, Andrés, ¿por qué estoy sufriendo tanto ahora? Que trae luz, fuerza y amor, la fuente de la misericordia en el alma. Un llamado actual a dejarse transformar para ser apóstol de la misericordia en el mundo de hoy. Ay, Simón, ay, Magdalena, ay, Andrés, y muchas personas más que son seguidores de la devoción a la misericordia. Dice: ella misma rezaba mucho al Espíritu Santo pidiendo sus siete dones. Y decía que sin él no podía escribir ni cumplir lo que Jesús le pedía. Ay, Virgen de la Alta Gracia. Por eso que estamos cometiendo tantos errores en la Iglesia Católica, hablando de la de nosotros. La vigilia de Pentecostés es una celebración litúrgica que la Iglesia Católica y otras iglesias cristianas realizan la noche anterior al domingo de Pentecostés. Mi sufrimiento, que ni se habla de la vigilia de que es de sábado 23, ni se habla de eso en muchos lugares donde yo he estado participando. Primero, ¿qué es? Es una vigilia, una noche de oración, lectura bíblica y espera en comunidad similar a la vigilia pascual. O sea, que esta vigilia del sábado es algo muy parecido a la vigilia que se hace para celebrar el domingo de Pascua, que es cuando Jesucristo resucita el sábado de la noche y se celebra como Easter en Nueva York, ¿verdad? Uh-huh. O la fiesta en la resurrección de Cristo, que es el domingo. En ella se celebra con canto, lectura del Antiguo y Nuevo Testamento, salmo y la liturgia de la Eucaristía. El color litúrgico es el rojo, que simboliza el fuego del Espíritu Santo. Dos, ¿por qué se celebra? Se celebra para conmemorar y prepararse espiritualmente para la venida del Espíritu Santo sobre los apóstoles. 50
3: después de la Pascua. O sea, claro, después del domingo de resurrección, a los 50 días, que es la gran fiesta, la gran celebración que se dará a los que estemos vivos y a los que creemos en el Espíritu Santo, que no hay ninguna actividad. Yo me agregué en la radio de Maya. Ninguna actividad hubiera haber ese día.
2: Claro que
3: ninguna. Si respetamos a Dios y si estamos agradecidos a Dios por medio del Espíritu Santo, no hubiera nada. Nada. Pero no quiero interrumpir, vamos a seguir de aquí.
1: Ahorita hablamos.
3: El origen está en Hechos de los Apóstoles, capítulo 2, versículo del 1 al 4. Al llegar el día de Pentecostés, estaban todos reunidos en un mismo lugar. Es una cosa así, no me da. Right. Wow, papá, en un mismo lugar. De repente, vino del cielo un ruido como el de una ráfaga de viento impetuoso. Y se le aparecieron lenguas como de fuego, que se repartieron y se posaron sobre cada uno de ellos. Todos quedaron llenos del Espíritu Santo. 3. Significado. Recuerda el nacimiento de la iglesia. Ese día los apóstoles salieron a predicar y 3,000 personas se bautizaron. Se considera el único de la misión de la iglesia. Invoca al Espíritu Santo. Se pide sus 7 dones: sabiduría, entendimiento, consejo, fortaleza, ciencia, piedad y temor de Dios. Renueva la fe. Es un momento para renovar la promesa bautismales y pedir la fuerza del Espíritu Santo para vivir como cristiano. 4. ¿Cómo se celebra hoy en la parroquia? David, ¿cómo se celebra hoy? En parroquias se hace una misa de vigilia. Una misa de vigilia el sábado en la noche. Lo que Andrés está peleándole el mundo entero. De nuevo, oye cómo es. Y el que no lo hace se quemó. No va a pasar el examen ni que te vista, ni que nos vistamos, que no vamos. Oye eso. El sábado en la noche, el 23. Oye, dice 4. ¿Cómo se celebra hoy? En la parroquia se hace una misa de vigilia. El sábado en la noche hay movimientos como la renovación carismática que hacen vigilia más larga con alabanza, testimonio, oración de sanación. Ay, Magdalena, si hoy me tuviera a morir, me muriera feliz. En muchos países es una de las celebraciones más vistas de Pentecostés. En resumen, la vigilia de Pentecostés es una noche de espera y oración para recordar que Jesús envió al Espíritu Santo a sus discípulos y para pedir que ese mismo Espíritu actúe hoy en la iglesia y en cada creyente. Aquí termino porque no puedo seguir, porque los corazones matan de emoción, de verdad.
2: Claro.
3: Mil perdón era que me estaban reparando. Hola, aquí viene. No, esta es una muchacha que dice: Andrés, mi perdón era que me estaba reparando este teléfono. Y ella, yo le pedí este mensaje. Esta es, oye, como esto. Esto me lo mandó a mí. Una muchacha que es el Dios que yo quiero predicar hasta que esté vivo. A Andrés no le importa conocer gente.
2: Claro que no.
3: Yo no ando buscando si estudiaste, si no estudiaste, no. Esta muchacha en La Vega estaba de rodillas en el Santísimo. Y había otra más de rodillas en el Santísimo. Y faltaban como 5 minutos para yo comenzar la programación en La Vega. Le digo a ella, oiga, ¿alguna de ustedes ha estado en radio? No. ¿Le gustaría estar? Dijo esta misma, sí. La otra, me gustaría, pero yo trabajo, no puedo. Y esta misma fue la que entró ese día conmigo. Y yo le es una mano derecha mía allá en La Vega. Y ella fue, que fue maestra y directora, y tiene conocimiento de estudio y eso. Y ella, digo yo, ¿qué vamos a hablar? Dice, vamos a ver, Andrés, lo que encontramos. Y ella, el lunes, ella encontró esto. Y yo hablé de este otro mensaje que tengo aquí en la Biblia. Y con el mensaje que ella leyó, yo dije, pero yo tengo el diario tantos años, yo nunca había dado con esto.
1: No, que te ve.
3: Usted le oye, Rayo Jesús es el Señor. ¿Cómo es que el Dios que yo predico, no es un Dios que anda buscando inteligente, ni bien parado, ni bien organizado? ¡No, hombre! El Dios que Andrés La Paz predica es que yo no tengo que conocerte a ti, basta y sobra que Dios te conozca, y Dios nunca me ha defraudado hasta el día de hoy. Hablen ustedes de ahora.
1: Esta fiesta del Espíritu Santo, es que uno se emociona como al hablar de lo que es esta fiesta tan grande en la iglesia. Esa veces de la vigilia del Jueves Santo, cuando Jesús resucita, que uno está en gozo el sábado para esperar la resurrección del Señor, es que también gozo en que no se lee muchísima lectura, porque se leen los salmos, lecturas, se canta, es decir, que era un gozo para la resurrección del Señor. Y la fiesta de Pentecostés en la iglesia es lo mismo, es como un despertar, es como un gozo en la iglesia, se canta, se aclama el Espíritu Santo, se alaba, se ora, es algo impresionante, que lo que uno, hemos vivido otros años, lo que es la infusión del Espíritu Santo, cuando se celebra en la iglesia. Nosotros lo hemos celebrado muchos años allá en Estados Unidos, y aquí en la iglesia nosotros hemos sido testigos también de esa fiesta, sino lo que extrañamos como que la cosa está como tan en silencio, es decir, la fiesta estamos porque la iglesia está hablando lo que es el Espíritu Santo, lo que es la fiesta de Pentecostés, todo lo que estamos oyendo ahora en las prédicas, porque la iglesia tiene sus reglas, tiene su directriz. Es decir, ahora, ¿de qué estamos hablando y qué estamos escuchando? Lo que es el Espíritu Santo en la iglesia, la fiesta de Pentecostés, todo lo que estamos escuchando ahora, nos estamos alimentando de lo que es esta fiesta de Pentecostés, porque la iglesia va de acuerdo al tiempo de su fiesta. Lo que estamos extrañando es como que nos están dando mucha lectura, estamos oyendo mucha prédica, muchos comentarios, pero entonces estamos como esperando algo más.
3: Esa es la palabra.
1: Algo más que nos inviten, vamos a suponer, nosotros somos de La Vega, en la Catedral de La Vega, en las varias iglesias, pero que estamos como en esa espera de que tenemos esa fiesta, pero que no oímos nada en ninguna de las iglesias, y estamos como que espera algo hoy, y vamos, yo por ejemplo, Andrés, vamos a poner a radio la voz de
3: a
1: Radio Santa María, va a verse cómo vienen los anuncios después que pasa la Santa Misa. Pero es que nada se motiva y
3: no se nota nada.
1: Y se escucha. Estamos como que dice, como esperando el que espera para volar, como hacer los pajaritos, para salir del nido. Estamos ya llenos de prédica, estamos llenos de oración, pero queremos otra cosa más, de que nosotros vayamos a la iglesia, que vamos a celebrar, como hacemos los católicos, a celebrar la fiesta de Pentecostés, alabar al Señor y esperar esa infusión del Espíritu Santo, como se espera en la iglesia, en las vigilias. Pero bueno, estamos en espera. Y le pedimos al Espíritu Santo que nos regale esos 7 dones, y estamos aclamando al Espíritu Santo, y estamos aclamando don, y estamos aclamar ese Espíritu Santo de obediencia, que tengamos que obedecer a la iglesia también. Yo digo a mi esposo, bueno, la iglesia tiene reglas que a lo mejor nosotros no conocemos ahora, y cómo se está organizando y cómo se está celebrando esta fiesta, y cómo se le van a celebrar esta fiesta en la iglesia. Estaba en esa espera, en la obediencia, que se la tenemos que pedir tanto al Espíritu Santo, y tener esa calma y esperar, porque también es fiesta. Dígame, hermano Simón, también es fiesta.
2: Cuando viene el Sábado Santo, viene y se canta el pregón pascual, que eso es algo grandioso, porque eso lo hacemos los cristianos católicos. porque los cristianos de otras denominaciones no entienden eso. Entonces, ¿nosotros qué tenemos que hacer? Anunciar esa fiesta que viene ahora, la fiesta de Pentecostés, que es una fiesta grande, una fiesta del Señor. Entonces vemos como esa santa pedía la efusión de los siete dones. Entonces, Simón, que está aquí, el hermano Idane, el hermano Andrés y María Magdalena, tenemos que clamar esa efusión de los siete dones para poderle hablar a un pueblo ignorante, que muchos somos cristianos, pero de la boca para afuera, porque el corazón lo ponemos fuera de la gracia de Dios. ¿Para qué? Para que cuando salgamos por ahí y nos equivoquemos, que la gente entienda que no, que yo soy de afuera, yo no soy de adentro, yo nada más soy de adentro, de la boca para afuera. Pero entonces, ¿cómo le predico a un pueblo que hay que vivir el Pentecostés? ¿Cómo le hacemos eso? Que tenemos que hacer el sábado una vigilia, así como se hace el trido pascual. Tenemos que hacer esa vigilia para ese Pentecostés, porque ese Pentecostés no viene solo. Si nosotros los cuatro que estamos aquí en cabina no lo invocamos, no provocamos a que vengan nosotros, ¿de qué vamos a hablar? Vamos a ser peores que los mudos, porque los mudos que se aseñan, señas hacen. Pero ¿y nosotros qué vamos a hacer? Si no invocamos, si no entendemos lo que nos está hablando esa fiesta de Pentecostés, todos los templos católicos deberían tener una vigilia el sábado. ¿Para qué? Para el domingo salir victorioso, salir con una Biblia en alto, enseñando que de verdad somos católicos, que no le dejemos la Biblia a esos que no conocen de la palabra de Dios, que la conocen menos de a media, porque la conocen para engañarme a mí. Pero como yo entiendo un poquito y estudio la palabra todos los días, algo de ella, me va quedando y entiendo que no puedo vivir una vida vacía, porque el Espíritu Santo no es un espíritu de muerto, es un espíritu de vivo, de cada uno que se entienda que es cristiano, tiene que vivir ese Pentecostés. Y eso, el domingo, debería ser una fiesta en grande, porque el mundo cuando dice que va a presentar, y no va a mencionar a titán ninguno, a titán mundano, le dan una promoción y no tienen que promocionarlo mucho. Pero entonces nosotros nos estamos quedando con lo que Dios quiere que anunciemos el sábado, una vigilia. Entonces, si no anunciamos esa vigilia que vamos a hacer el sábado para poder hablar de Pentecostés el domingo, ¿de qué vamos a hablar? Vamos a llegar como los burriquitos allí. Aquí estamos, hoy es día de Pentecostés, pero ¿de qué va a hablar Simón si no estudió nada, si no hizo una vigilia en la noche? Entonces, me entiendo yo que va a ser una vigilia vacía. ¿Por qué? Porque no tenemos Espíritu Santo en nuestro corazón. Y si el Espíritu Santo no mora, ¿de qué se va a hablar? Tenemos que ser cristianos, pero cristianos de corazón. Que Dios vea que cuando llegó uno a hablar de ese día de Pentecostés, lo que se explique, se entienda. ¿Por qué? Porque, por ejemplo, el hermano no conocía eso, pero halló una discípula que el Señor le tenía a él y se la presentó. Porque no es con galones que vamos a llegar, con galones aquí en los hombros. No, es aquí, galones aquí en el corazón, para que podamos entender la palabra. Podemos hablar de eso, que eso es algo grande, pero no, casi nadie lo entendemos, porque no descubrimos las escrituras, no leemos ese diario.
0: Mire, Simón, ¿cómo no me gustaría a mí pedirle a Dios que me ayude, o que nos ayude a los tres y a los cuatro, que nos ayude a que nosotros nos dejemos ayudar por Dios un día como hoy, ya que nosotros no tenemos mañana? ¿Quién sabe si esta es la última promesión de nosotros? Claro. Dice, a mí me gusta también este evangelio de Hechos de los Apóstoles, capítulo 19, versículo 1. Pero esta palabra es la que me gusta, porque me encanta la historia, la vida de Pablo. Oiga esta palabra que dice aquí, Pablo hablando. ¿Recibieron el Espíritu Santo cuando abrazaron la fe? Le contestaron. Oigan lo que está pasando ahora mismo, en el presente. Oigan, ¿recibieron el Espíritu Santo cuando recibieron la fe? Le contestaron, ni siquiera hemos oído hablar de eso.
2: Lo mismo que estamos hablando aquí.
0: Eso es lo que está viviendo. Mire, yo lo sé. Yo le llamo a Magdalena, si no fuera por la cogieron un avión hoy mismo y nos fueron para Nueva York, para irnos a la vigilia desde allá en Nueva York, en la Catedral de San Patricio. Oye, lo mismo.
3: ¿Sabe cómo yo estoy yendo anuncios? Es decir, que concierto, ahora, sábado y domingo, concierto. Otro de que hasta cobrando dinero por la entrada. Pues yo digo, la verdad es que el Señor, claro, el Señor no va a oír un pecador tan malo como yo. Porque si temblara la tierra, el primero que se hundiera fuera yo. Pero yo, el Señor debía dar un jalón este fin de semana en la iglesia católica. Para que todos pidamos perdón, no, no parar de rodillas. Oye, ¿está lo que dice que hacer una actividad de la vigilia cobrando dinero y el día de Pentecostés?
2: No.
3: Y entonces, ¿qué es lo que estamos? Oye, es un abuso, es un falta de respeto a Dios.
2: Claro.
3: Yo estoy incómodo. Ayer yo me vestí de Pentecostés. Un poloche caro, rojo. Unos pantalones blancos. Vea, donde yo estaba, era un grupo de muertos. Ni los sacerdotes lo mencionan, nada. Yo no sé lo que Dios va a hacer. Pero yo no espero nada bueno este fin de semana. Oiga eso, pero ni siquiera me voy a hablar de eso. Este mensaje que yo leí es una muchacha de Dios, que ahora que yo me voy a pegar más de lo que saben y menos de los jóvenes, ahora que yo me voy a pegar más de lo que no saben y menos de lo que no saben, porque estoy mirando que los que saben no me están evangelizando a mí, me están confundiendo, pero no me van a confundir, porque esta no es obra de Dios, esta es obra de Satanás.
2: Claro.
3: Esto es Satanás que está haciendo montaje.
2: Claro.
3: Porque ¿cómo es posible? La vigilia, oiga, la madre de la vigilia, que se compara con la vigilia de cuando Cristo murió.
1: La resurrección
3: de Cristo. Es la única. Y se compara también con el domingo de la misericordia. Son tres días grandísimos en la iglesia católica.
2: Claro.
3: Entonces, ¿de qué cobrando? No. Cobrando. Porque ¿qué es lo que le hace falta? Oye, si tú estás en el medio de un grupo, de tu iglesia, y tú no, y Dios no te da dinero para ti, salte suelta ese puesto tuyo, suéltalo. Nos dije, Señor, yo no voy a estar en el frente, porque tú entonces no, en un año tú nos reúnes 50, 100 mil pesos para hacerle fiesta a Dios. Yo me glorío, porque desde que Dios me llamó, lo primero fue que me dio dinero. ¿Tú sabes lo que yo dije en La Vega? Que me presten una iglesia y pidan por su boca. Y vos que en tres días le hago una fiesta de Pentecostés.
2: Claro.
3: ¿Vos que se la hago? Porque Dios que yo conozco, Dios de vivo. Entonces, nosotros estamos predicando con un Dios mediocre, mezclando las cosas. Las cosas de Dios no se mezclan. Y tú sabes cómo estamos viviendo. Igual que se está viviendo el mundo ahora mismo. Usted no ve los hombres pintándose la ceja y las mujeres celebrando.
2: Claro.
3: Usted no ve los hombres con unos peinados que son raros. Usted no ve los hombres que se están mintiendo. Y todo amén.
2: Claro.
3: Hasta sacerdote con unos recortes rarísimos. Hasta sacerdote con esa pinta. Y eso es de Dios.
2: No.
3: Entonces después quieren que los hijos no se hagan pájaros. Y después no quieren que los hijos se pinten las cejas y anden con arete. ¿Verdad que no te gusta eso?
2: No, claro que no.
3: Pero yo le dije al Señor el martes. Digo, Señor, pero actúa. El Señor, pero actúa ya. Dale un jalón a los grandes, a los sacerdotes. Porque claro. Si tú no puedes, oye, dile, mira. Mire, usted ve el mensaje que yo le mandé a usted. Para que le diga al Padre. ¿Sabe cuál es mi sueño?
2: Sí, sí.
3: ¿Sabe cuál es mi sueño? Que Dios le hable a ese sacerdote allá.
2: Claro.
3: Y que hagamos un movimiento grande ahí.
2: Claro que sí.
3: Porque la verdad, hermano, no hace preferencia. Pero hay que hacerlo. Creo que el único lugar que he oído es Centro Católico Carismático, pero no vigilia.
2: No.
3: Yo no doy la vigilia por el domingo.
2: No.
3: ¿Qué se le hace a la novia cuando se casan? Se le celebra la vigilia antes de la boda.
2: Claro que sí.
3: Entonces a Cristo no podemos celebrarle la vigilia.
2: Óigame, pero eso sale sobrando.
3: ¿Y qué dirá el Espíritu Santo? ¿Qué dirá Dios? ¿Qué dirá nuestro Padre Celestial? A los que nos vamos a morir antes del sábado.

0: Fácil, pero hay que buscarlo con la lupa para ver cuáles son.
1: Estamos en fiesta. Estamos en fiesta y vamos a alegrar la programación. Estamos en fiesta. ¿Y estamos en fiesta de qué? De Pentecostés. Y vamos entonces a alegrar los que están como alejados de esta fiesta, los que no tienen el conocimiento de la fiesta, los que tienen el conocimiento de la fiesta, pero que están en otras actividades. Vamos a invitar a ese Espíritu Santo.
0: Pero actividad es que no hay otra, ¿no?
1: ¿Sabes? Pero vamos a invitar para que el Señor...
0: Yo sé que tú, tu humildad, linda.
1: Que el Señor...
0: Pero que no hay otra, sí. Porque no se ve nada.
1: Que el Señor fluya, Espíritu Santo, en el nombre de Jesús. Aclámame, Espíritu Santo, en este momento.
0: Padre, que tú dirás,
1: vamos a alabarte, a bendecirte, Espíritu Santo, porque sabemos que estamos en fuego, estamos en gozo, Espíritu Santo, y tú eres el dador de los 7 dones que estamos esperando en esta fiesta de Pentecostés. Tú sabes el don que cada uno de nosotros a través de esta emisora Radio Jesús, el Señor, nuestros hermanos que estamos unidos todos en esta programación, en la programación de todos los días, de todas las horas. Vamos a clamar, Espíritu Santo, de vida, de fortaleza, de paz, Espíritu Santo de gozo, que nos dé gozo en el alma.
0: En el espíritu. Porque si nos arrepentimos, podemos hacer una revolución un día.
1: Alabado sea Jesús.
0: Porque eso es muy fácil.
1: Es muy fácil.
0: ¿Usted le quiere? Sí. Ok, una comparación. Y no estamos metiendo esta radio.
1: No.
0: Esta radio está muchísimas más cosas. Pero una comparación. Esto es una flor.
1: Que tengo que hablar de la flor.
0: Sí, pero esta flor te la regalaron. Tú no esperabas flor. Esto fue un cambio espontáneamente. Claro. Pues así mismo se recibe al Señor.
2: Claro.
0: No todas las flores que están ahí abajo. Alguien las regaló, alguien las trajo. Pues así mismo se recibe al Señor. Señor, vamos a hacer una vigilia esta noche. Vamos a hacer una vigilia el sábado de la noche. ¿Hasta qué hora? Vamos a hacer hasta la una. Vamos a hacer el amanecer. Y sacrificio, pan y agua. Sacrificarnos, sacrificarnos por la sangre que Cristo derramó en la cruz por nosotros. Sacrificada porque Dios nos da el Pentecostés, el Espíritu Santo. ¿Qué dice tu Faustina? Nos da fuerza, nos da ánimo, nos da salud, nos da todo. Sin pagar un centavo.
2: Claro.
1: Alabado sea el Señor. En este momento yo también Santo. Estamos en fiesta. El Santísimo está muy hermoso. Lleno de flores, celebrando aquí ya, porque estábamos en fiesta, que estaba fiesta esta mañana, la misma misa amor, centrada en lo que es la celebración, que el Padre, ¿verdad? Con una prédica hermosa, mucha oración, mucho
0: gozo.
1: Sí, todo, claro.
0: Y habló de Pentecostés.
1: Estamos en la fiesta, estamos en fiesta y encontramos regalos. Yo le doy gracias a Dios por este regalo tan hermoso que encontré en este día, Señor. Bendito sea por lo que eres, Señor, por lo que hace en cada uno de nosotros. Gracias por esta flor tan hermosa que ya yo me uno a todas las madres de Radio Jesús, es el Señor, a mis madres, a mis hermanas, a todas las que son madres, para felicitarle en este día porque ya nosotros venimos el jueves.
0: ¿Y cuál es la madre?
1: Ah, pero ya comenzamos desde ahora porque ya están dando flores. Ah, ¿y qué te pasa? A ver. Ya estamos.
0: ¿Y la semana? ¿No esta semana?
1: Estamos comenzando.
0: Espérate,
1: Jorge. Mi flor es tan hermosa. Que Dios bendiga a esta persona y a todas las personas de Radio Jesús, el Señor, que han engalanado esa capilla tan hermosa. Que Dios bendiga con todas las personas que hicieron posible esta bendición. Que Dios le bendiga a todos.
0: Eso es para esta semana, la de
1: ahora. Ah, pero ya estamos comenzando, estamos en fiesta.
0: Entonces, sí, vamos a hacer una cosa. ¿Quién fue? ¿Hubo un santo, uno que quería mandar el fuego a la tierra? Y otro es que no llovía, que Dios duró tanto tiempo sin llover. Simón, ¿sabes que muchas veces yo tengo mucha experiencia de la gente humilde, sin estudios, sin nada, y he visto a ese Dios que estudia, que es un maestro? Simón, mire, vamos a orar por el párroco suyo. Y si Dios quiere pegársele a otro, que lo riegue esto.
2: Claro.
0: ¿Qué desearía usted allá en su iglesia? Allá no se está mencionando nada de eso, ¿verdad que no?
2: No, que yo lo he oído, no, y estoy todos los días. Pero sí, debería de haber por parroquia, no va a ser por capilla, pero por lo menos por parroquia.
0: Pero hasta la letrina debiera ser ese ya que no está.
2: Claro, pero debería de estarse anunciando por todos los actos.
0: Eso es lo que no,
2: Pentecostés.
0: Y cobrando dinero.
2: ¿Por qué? Porque esa fiesta de Pentecostés es algo grande en nuestro templo. Pero muchas veces, pues la ignorancia, no valoramos lo que nos toca. ¿Eh? Por lo mismo de que tenemos la Biblia, pero la Biblia no la entendemos. ¿Pero por qué yo no la entiendo? Porque no la descubrí, yo no la leo. Entonces,
0: ¿y nadie me la lee? No, no la lee nadie.
2: Entonces,

0: Ay, no es leer la Biblia. ¿Cómo la voy a entender? ¿De qué voy a hablar? ¿Cómo vamos a hablar de Pentecostés? Porque verdaderamente esa lectura se leyó un día de ti, donde Pablo le preguntaba que si le hablaron del Espíritu Santo y dijo que era eso. Entonces, por eso que muchos de nuestros templos católicos están huérfanos, porque no se habla de Pentecostés, del Espíritu Santo, de esos siete dones. Entonces, si no hablamos de eso, ¿cómo vamos a hacer que el pueblo entienda, que el pueblo cambie? No va a cambiar nunca, vamos a seguir siendo los mismos bruticos de siempre, porque no lo ayudamos a los feligreses que aprendan, a que entiendan que la iglesia católica es rica, pero siempre y cuando tenga buenos administradores.
1: Simón, dar un chin de experiencia de esto. Pentecostés en Nueva York, la Catedral de San Patricio, que es la madre de la catedral. Nos reuníamos vestidos de blanco con rojo, las mujeres faldas rojas y blusa blanca, o blusa roja y falda blanca, los hombres pantalones blancos, camisa roja, revestidos casi todos, una multitud. ¿Cómo se comenzaba? En alabanza, alabando al Señor, y gozo y gozo, y esa multitud, y los americanos decían, ¿y qué es esto? Esa multitud, miles, miles, miles. Ahora, bueno, ya eso lo hablamos el otro domingo. Y después alabanza, ustedes, venían esa prédica, esa invocación del Espíritu Santo, y la gente cayendo entre los bancos, que no acostumbro, pero yo estoy seguro que Rosa, la radio, tiene mucho conocimiento, ella vive en Nueva York. Y había que estar ciego, tuerto, mudo, o pentecostó, o de otra religión que no fuera a esos lugares.
0: Claro que sí.
1: Entonces, Señor, y así era, Simón. Simón, y cuando se hacía la invocación del Espíritu Santo, ahí en esa Catedral de la Vega, casi a las 12 de la noche, y esa liberación que había, y esa sanación que había, y esa transformación, y ese gozo. Porque lo que fueron el año pasado, el año que venía era más, más, más, más.
0: Claro, porque se va a
1: Se va a
0: multiplicar.
1: multiplicar. Vamos a mandar
2: No,
1: bien.
2: pero era un contagio, ya del que fue
1: Ah, esa es la palabra, era un contagio.
2: sí, porque
1: Pero y
2: claro.
1: ahora, ahora mismo a mí,
2: Eso era.
1: ¿quién me está contaminando a mí ahora?
2: Contagiando.
1: Sufriendo. ¿Quién me
0: No.
1: está contagiando? Oye, donde quiera que oro ni que cobrando. Y eso es una puñalada que me dan. Yo no sé si yo humanamente me lo dan. Y a Jesús, ¿qué lo van a decir? Cobrando. El día que yo derramo mi Espíritu Santo, el día que voy a operar gente sin sacar sangre, el día que voy a sanar gente, el día que voy a liberar gente, el día que el párroco se va a despertar, que se va a animar, y los que no celebran la fiesta este año, vos que el otro año lo hacéis, vamos a celebrarla aquí. Que
0: Claro.
1: quiera Dios que su parroquia vaya, vos que. Ay Dios, sigan ustedes, por favor.
2: Lo que pasa es que yo lo que he oído es que en muchos lugares tienen conciertos y tienen
1: Ajá.
2: noche blanca y toda esa cosa, que es como que uno está confundido porque no es concierto, no es como que se haga un concierto para.
1: Esto ni concierto ni
2: Este,
1: campa noche blanca ese día.
2: sí.
1: ¿Por qué no es un concierto otro
2: Porque
1: día?
2: esa,
1: ¿Por qué no es un concierto blanco otro día?
2: ahí es que uno
1: ¿Por
2: se.
1: qué tiene que ser ese día? El día del
2: Exactamente.
1: Espíritu Santo, el día de la vigilia, el día de Pentecostés. ¿Y por qué no lo hacen otro? Le piden a Dios que le ponga un día adicional al otro día. Eso que yo estoy molesto. ¿Por qué tiene que ser ese día?
2: Esa es la confusión que tenemos. Entonces,
1: Por lo menos yo. Y cobrando.
2: la confusión que hay, entonces vamos, entonces,
1: No, hombre.
2: que nos pongamos como que dice, sigamos en oración pidiendo dones al Espíritu Santo que venga y renueve la iglesia que somos
1: Aunque la gente se
2: todos los
1: va, hable medio
2: bautizados.
1: separado. Pero aquí yo creo que la ciudad que está haciendo la
2: Alabado.
1: gente que vaya. Y si yo no fuera raza de los La Paz de Eucaristía. ¿Qué dije yo en la radio el martes? Que me preste una iglesia, un sacerdote me preste una iglesia.
2: Ah, pero.
1: O tengo que irme a un parque. Como dejé que un sacerdote un día a mí, que me pusieron una traba para la fiesta de la misericordia. Y un sacerdote, de esos sacerdotes de caché, me dijo, ¿a quién tú le obedeces? Al Padrecito o a Dios. Digo a Dios, dice Pablo en la calle. Quisiera.
0: Claro, pero ese estaba tocado, muy tocado de
1: Pero
0: Dios.
1: ella, oiga, ella es el padre que tiene caché. ¿Y cómo están
0: Claro.
1: las horas? Bueno, nada, así Dios permite. El hermano en los controles, Simón y Magdalena, no son culpables de esto. Toda la culpa, Dios, tú sabes que yo soy culpable. Tú sabes, yo soy un revolucionario. Pero un revolucionario porque estoy alegre de ti y estoy reconociendo que las cosas tuyas no se mezclan con dinero. Les tengo miedo al dinero. Les tengo miedo al dinero. Malena, cierren ustedes.
2: Cerramos. Claro, y cómo no, con tanto amor, dándole gracias a Dios por esta oportunidad que nos da de unificarnos con ustedes a través de Radio Jesús es el Señor. Qué alegría, ¿verdad?, de compartir con ustedes esta fiesta de hoy, jueves eucarístico, que Jesús está aquí los jueves desde temprano, se celebra la misa, sigue hasta las 3 de la tarde, seguimos nosotros en oración. Y siguen oración. Ajá, estamos muy alegres, bendito, alabado sea el Señor por todo. Y pedimos bendición para ustedes, para su familia, en el nombre del Padre, del Hijo y del Espíritu Santo. Amén. Bendición. Y para la iglesia, a celebrar Pentecostés, donde estemos, ahí vamos, en fiesta, vestido de rojo y de blanco.

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4: esta es la hora.
3: Esta es la hora.

0: Bien, queridos hermanos, ya estamos en su programa de cada tarde, de 4 a 5 de la tarde. Guerrero de Cristo, guerrero de oración. Y damos inicio en el nombre del Padre, del Hijo y del Espíritu Santo. Amén. Dios te salve, María, llena eres de gracia, el Señor es contigo. Bendita eres entre todas las mujeres y bendito es el fruto de tu vientre, Jesús. Santa María, Madre de Dios, ruega por nosotros los pecadores, ahora y en la hora de nuestra muerte. Amén. Gloria al Padre, al Hijo y al Espíritu Santo, como era en el principio, ahora y siempre, por los siglos de los siglos. Amén. Gracias, Señor, por esta nueva oportunidad que tú nos das. Te pedimos, Jesús, que comience a enviar el Espíritu Santo sobre el pueblo de Dios en esta víspera de Pentecostés, donde el próximo domingo celebraremos el día de la fiesta, una fiesta mundial, pidiendo al Espíritu Santo que descienda. Espíritu Santo de Dios, te invitamos en esta tarde para que descienda sobre toda la audiencia de Radio Jesús en todos los lugares de la tierra y descienda aquí en esta cabina, descienda en los campos, en la ciudad, en las naciones del mundo. Y te alabamos y te bendecimos en esta tarde y te damos todo honor y toda gloria. Y oramos con el Salmo 91, que dice: tú que habitas al amparo del Altísimo, a la sombra del Todopoderoso, dile al Señor: mi amparo, mi refugio, en ti mi Dios yo pongo mi confianza. Él te libra del lazo del cazador que busca destruirte, te cubre con sus alas y será su plumaje tu refugio. No temerá los miedos de la noche, ni la flecha disparada del día, ni la peste que avanza en la tiniebla, ni la plaga que azota el pleno sol. Aunque cargan 1,000 hombres a tu lado, 10,000 a tu diestra, tú permaneces fuera de peligro. Tu lealtad te cuida y te protege. Basta que tenga tus ojos abiertos y verá el castigo del impío. ¿Tú qué dices? Mi amparo es el Señor, mi refugio es el Señor. No importa lo que esté pasando en tu vida, hermano y hermana, no importa cuál sea la situación que estamos viviendo, si tú confías en la misericordia de Dios, tú estás protegido noche y día, en todo momento, en los caminos que estés recorriendo. Dios va guiando tu vida, va dándote la sabiduría. Por eso, hermano y hermana, no tenga miedo, confía en la misericordia de Dios, que aunque caigan 1,000 a tu lado, 10 a tu diestra, no importa cuántos sean, tú no vas a ser tocada, tú no vas a ser tocado por la acechanza del enemigo, que a tanta gente lo está tocando y destruyendo, porque tú estás en la mano de Dios. Y por eso, hermano y hermana, cada día tenemos que cerrar fila en los caminos de Dios, como soldados fieles en Cristo, aferrarnos más, cada día más, a la fe, a la oración, porque el maligno está atacando en muchos frentes, en la familia, en los grupos, en la iglesia, en todos los lugares hay ataques diabólicos. Pero si tú permaneces en la fe en Dios, el diablo tiene que irse, tiene que huir, como dice la primera carta del apóstol San Pedro, que si permanecemos firmes en la fe, el diablo huirá de ti, porque tú, él sabe que tú eres hombre de fe, que tú eres mujer de fe, y Dios te da una protección especial, porque Dios nos protege cuando nosotros confiamos cada día más en Él. Por eso, hermano y hermana, no te desanimes, no mires atrás, no te desanimes ni tire la toalla como algunos quieren hacerlo. Levántate, y porque dice este salmo, tú que habitas, tú que en tu casa, en tu habitación, en tu diario vivir, en tu pensamiento, donde quiera que va, está aferrado a la fe en Cristo. Tú no tienes que tener problemas, porque hay pruebas, claro. Todo el mundo vamos a tener pruebas. La Virgen María tuvo grandes pruebas. San José tuvo grandes pruebas. La Virgen María, lo que pasa es que guardó silencio y nada más se dice alguna cosa. Pero la Virgen María tuvo sufrimiento terrible. Usted se imagina la persona que uno confía, que ama, que le va a entregar su vida, que tenga duda, y que ya José iba a declarar a María en un decreto que iba a hacer, dice que lo iba a hacer a escondida, pero lo iba a hacer. Y era una prueba grande para la Virgen María. Pero el ángel le había dicho a la Virgen María, no temas, que Dios ha encontrado gracia en ti. Y esa palabra es para ti también, no temas, que fue Dios que te llamó, fue Dios que te dio el Espíritu Santo, fue Dios que te puso en este camino, y Él te va a guiar, y Él no te va a fallar. Recuerda que cuando Abraham fue llamado, no fue fácil. Cuando él sintió que Dios le pidió a su hijo en sacrificio, el único hijo que tenía, y Abraham estaba decidido ya a sacrificar a su hijo por la fe, pero Dios sabía que eso era muy grande, muy terrible lo que iba a hacer, y le dijo: Abraham, no temas, no sacrifique a tu hijo. Era para probar tu fe. Y dice que el niño le preguntó: Señor, no, le dijo: Padre, ¿y dónde está el cabrito que vamos a sacrificar? Y le dijo: El Señor proveerá. Le dijo Abraham: El Señor proveerá. El Señor libró a su hijo Jacob de la muerte y libró a Abraham de hacer una atrocidad, porque Dios se lo pedía. Él quería, él lo iba a hacer por la fe y la entrega a Dios, porque amaba a Dios. Y yo, a veces, hay cosas que es que tenemos que orar, es que tenemos que esperar, pero Dios que tiene la última palabra. Yo imagino cómo se sentía Abraham llevando a su hijo a un lugar apartado, solitario, para quitarle la vida. Eso era. Yo me imagino que eso no, que él lo soportaba por la fe en Dios. Porque cuando tenemos la fe en Dios, pasamos por momentos que nosotros mismos nos asombramos. Y como yo no sabía que estaba preparado para tanta prueba. Y así es Dios con nosotros. Y nosotros lo que tenemos que pedir a Dios, que nunca nos apartemos de Él. Y alabarle y bendecirle, pedir al Espíritu Santo. O sea, que el Espíritu Santo que da sabiduría, entendimiento, nos da la paz, nos da la vida, nos da el don de la oración. El Espíritu Santo siempre hay que aclamarlo en nuestra vida. Vamos a pasar al nuestro control máster, que tiene en este momento la lista de patrocinadores que mantienen a Radio Jesús en el aire. Escuchemos.
1: 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Bendice, Señor, a estos líderes de comunidad. Bendice, Señor, a Dominga Jiménez, Valentina Jiménez, Pilar Esteves, Minerva Collado, Austral Batista, Cecilia Díaz, María Altagracia Núñez, María Berniñero, Francisco Ortiz, José Agustín, María Guzmán, Ana Luisa, Augusto de Luna y Rosalba Guzmán, Leonardo Colón, Areles, Juana Sosa y su grupo de Guerrero de Cristo.
0: Bien, continuamos con nuestro programa Guerrero de Cristo, Guerrero de Oración. En este momento pasamos a un momento muy importante del Evangelio de San Juan, en el capítulo 17, del 20 al 26. El Evangelio de hoy, y lo leemos en el nombre del Padre, del Hijo y del Espíritu Santo. Amén. Dice el Evangelio: Jesús le dijo: Padre Santo, a ti te pido por lo que tú me diste. Los discípulos que él había elegido se lo había dado el Padre. Ellos están en el mundo, pero no son del mundo. Te pido, Padre Santo, que lo libre del maligno. Y te pido que lo mantenga unido en un mismo amor, en un mismo espíritu. Y que lo libre de la acechanza del maligno. Padre, tú me lo diste, ahora yo te lo dejo, y lo dejo en el mundo, pero ellos no son del mundo. Palabra del Señor. Te alabamos y te bendecimos, Señor, en esta tarde gloriosa, donde este jueves sacerdotal, jueves eucarístico, jueves de adoración. Hermano y hermana que me está escuchando, si tú tienes la oportunidad de entrar a una parroquia, a una capilla, donde ya se ha puesto el Santísimo para ser adorado, para Jesús sea adorado en la Santa Eucaristía, dedícale un rato a estar con el Señor, a estar a sus pies, para que Él te dé las fuerzas espirituales que tú necesitas para continuar el camino. En esta tarde en que el Señor, en este día, en este jueves eucarístico, jueves que la iglesia lo dedica a la adoración a Jesús en la Santa Eucaristía, aquí en Radio Jesús, en la calle Pedro Francisco Bonó, número 5, tenemos una capilla de adoración los jueves. La misa a las 9 de la mañana y luego la adoración hasta las 3 de la tarde, donde usted puede venir y pasar su rato en adoración, soltar muchas cosas que tenemos que soltar y estar a los pies de Jesús. Ese Jesús que cuenta el Evangelio de hoy en el capítulo 17 del Evangelio de San Juan, versículo de 20 al 26, que le encomendó al Padre a los discípulos. Y hoy Jesús le encomienda al Padre a cada uno de nosotros, a cada uno de los que sacamos del tiempo que Dios nos ha dado para servirle al Señor, para que la palabra de Dios sea difundida hasta los confines de la tierra. El Espíritu Santo, acompañado de la palabra de Dios, y dice que Jesús oró por el pueblo santo de Dios. La oración nocturna que Jesús hace por el pueblo santo, por la iglesia, por cada uno de nosotros que hoy tratamos de perseverar contra vientos y marea, contra toda tempestad y tentaciones que vienen contra nosotros. Y Jesús estaba muy claro y le dice al Padre: Padre, ellos están en el mundo, pero ellos no son del mundo. Padre, te lo pido, que lo proteja del maligno. Dale la gracia de permanecer, de perseverar en la unidad entre hermanos, la unidad en la iglesia, la unidad en la familia, la unidad en los grupos, en donde quiera que Dios nos mande, ser instrumento de paz, de unidad. Y ya Jesús hace más de 2000 años preparaba esta oración, hacía esta oración por ti, hermano, por mí, por todos aquellos que quieren continuar el camino del Señor. Padre Santo, ayúdalo a permanecer unido. Ayúdale a perdonarse. Ayúdalo a amarse unos a otros. Ayúdalo a que puedan caminar por el camino del bien, dejando atrás todas las pruebas y cosas, y nunca usar la venganza, siempre usar la reconciliación y el perdón. El Señor ora por mí, por ti, por todos los sacerdotes, por todos los diáconos, por todos los presidentes de asamblea, por todos los servidores y los que interceden en el sagrario, en el santísimo. Jesús ha orado por toda la iglesia para que perseveren, para que el maligno, cuando se acerca, podamos estar preparados para contrarrestar las tentaciones, los ataques diabólicos que hoy está teniendo tanta persona en el mundo. Señor, que tú nos cubras con tu sangre, que tú nos dé la unción del Espíritu Santo, que así como tú le diste a los profetas, tú le diste a los apóstoles el Espíritu Santo para que fueran a anunciar el reino por el mundo, que hoy, Señor, cada guerrero y guerrera pueda salir en el nombre de Jesús a proclamar la unidad, a proclamar la perseverancia, el servicio sincero a los hermanos, a la iglesia, a los grupos, a donde Dios nos envíe. Que hoy, Señor, en este jueves eucarístico, jueves sacerdotal, como tú oraste por la unidad de la iglesia, por la unidad de los discípulos, por la unidad de la familia, por la unidad del mundo, de las naciones, que hoy, Señor, tanto líderes de la tierra, líderes que gobiernan imperios, naciones, reyes de la tierra, que el Espíritu Santo descienda en este día y puedan ponerse de acuerdo los líderes del mundo, de las grandes naciones, Señor, para que haya paz, para que no mueran tanta gente inocente, para que tantos niños no mueran y tantos niños no queden huérfanos en el mundo, pasando mucho trabajo y vicisitudes, Señor. El Señor ha orado por el pueblo santo de Dios. Señor, que esas naciones que solo piensan en el poderío, en avanzar y tener más y más, que esos líderes puedan reflexionar en este jueves eucarístico donde tantas personas están adorando a Jesús en la Santa Eucaristía. Hermano, detente en este momento. Únete a la iglesia en oración, en adoración a Jesús, que te espera en el altar para llenarte de su amor y de su gracia. Que el Señor Todopoderoso y Eterno, que nos ha llamado a una vida nueva, que el Señor Todopoderoso nos dé la gracia de poder seguir en el camino del amor y de la paz. Así como lo dice el libro del profeta Isaías, en el capítulo 61. Dice la palabra: el Espíritu del Señor está sobre mí. El Señor me ha ungido y me ha enviado con buena noticia para los humildes, para sanar los corazones heridos, para consolar a los que lloran, para dar a los desterrados una corona en vez de ceniza, canto de los días alegres en lugar de ropa de luto, canto de felicidad en vez de pesimismo. Palabra de Dios, te alabamos y te bendecimos, Señor. El Espíritu Santo de Dios está sobre el mundo, sobre las naciones, sobre aquellos que lo piden con humildad, sobre aquellos que lo desean en su corazón. El Espíritu Santo descenderá. Y en esta semana que se está haciendo la novena del Espíritu Santo en muchos lugares, en toda la República Dominicana, en muchos lugares y en muchos lugares del mundo, sigue pidiendo el Espíritu Santo, el dulce huésped del alma, que es el Espíritu Santo. El Espíritu Santo es que nos da consuelo. El Espíritu Santo que nos ayuda a tener conformidad cuando perdemos un ser querido, cuando perdemos un padre, una madre, un hermano, un novio, una novia, alguien que amamos. El Espíritu Santo nos da la conformidad y viene a consolar a través de la oración, la intercesión de los que oran en la comunidad y en la familia, en la iglesia. El Espíritu de Dios está sobre mí. El Señor me ha ungido y me ha enviado con buena noticia para los humildes. Buena noticia para los humildes, para los que lloran, para los desterrados, para los que tienen luto, para los que están pasando por prueba terrible. El Espíritu Santo viene a consolar. El Espíritu Santo viene como abogado. El Espíritu Santo viene a proteger, para librarnos de caer en las tentaciones. El Espíritu Santo es que nos avisa cuando el tentador se aproxima, cuando el tentador usa algún medio, y el Espíritu Santo nos da el aviso para que estemos preparados. Por eso, hermanos y hermanas, en esta tarde pidamos al Espíritu Santo que siga descendiendo sobre el mundo, sobre las naciones, y nos libre de tanta violencia que se ha desatado en el mundo, en los hogares, en las naciones, en la sociedad, en la calle, donde quiera que hay tanta violencia. Pidamos al Espíritu Santo que traiga la paz, el perdón, la unidad, la reconciliación. El Espíritu Santo que nos ayude a seguir orando, a seguir aclamando, como dice el apóstol Pablo: Abba, Padre. Pedirle al Padre que siga enviando la promesa, lo que él prometió a su discípulo cuando el Espíritu Santo descendió sobre el mundo, sobre el aposento alto, cuando la Virgen María y los discípulos tuvieron 9 días en oración, en ayuno, en penitencia, en adoración, en alabanza. Que el Espíritu Santo se derrame en cada comunidad, en cada familia, en cada guerrero y guerrera. Espíritu Santo, comienza a descender en esta tarde, como tú lo anuncias en el libro del profeta Isaías, en capítulo 61, versículo 1 y siguiente, que ha venido el Espíritu Santo para los humildes, para sanar las heridas de sufrimiento, para sanar las heridas del alma. Tantas personas que están sufriendo en el mundo y nada más lo sabe tú y Dios lo que tú estás sufriendo. Dios lo sabe. Por eso habla con Él. Él es como un amigo fiel. Él es ese amigo fiel que tú puedes hablar con Él a través de la oración o de un diálogo. Tú le presentas tu situación, tu tristeza, tu soledad, tus amarguras. Esos momentos que a veces tenemos que nadie nos comprende. Esos momentos que tenemos que todo el mundo es enemigo. Pero tenemos que seguir viviendo ahí, en ese hogar, en la intimidad de ese hogar. Porque no tenemos para dónde marcharnos. No tenemos hacia a dónde ir. Y el Espíritu Santo de Dios nos protege. El Espíritu Santo de Dios, que es abogado, viene a defendernos. El Espíritu Santo de Dios nos abre los entendimientos, nos da sabiduría, nos da la paz interior para que podamos seguir ese camino. Y en este fin de semana que se acerca, todos aquellos que puedan ir al Centro Católico Carismático, después de las 8 de la mañana el domingo, va a haber grandes maravillas, grandes acontecimientos, grandes cosas van a pasar el domingo, si Dios quiere. En el nombre poderoso de Jesús, mantente en oración, hermano y hermana, donde esté. En lugar donde esté, y donde tú puedas, únete a tu comunidad, a tu iglesia, a tu grupo, y sigue pidiendo, invocando a Dios que envíe el Espíritu Santo. El Espíritu Santo es la promesa del Padre. El Espíritu Santo fue lo que Jesús prometió a su discípulo: yo no lo dejaré solo. Es el mismo Jesús, el mismo Dios entre nosotros. Yo no lo dejaré solo, yo estaré con ustedes. Yo le enviaré un consolador. Yo le enviaré el Espíritu de la verdad. Yo le enviaré el Espíritu Santo, que nos va dando fruto de bendiciones. En este momento voy a pasar a la pausa, pidiéndole al Señor que siga enviando el Espíritu Santo, que siga entrando en los corazones, en la familia, en cada uno de esos lugares, en este tiempo en que la iglesia se une en un mismo amor, en un mismo espíritu, para pedir el Espíritu Santo. Escuchemos.

0: Yo sé que tú puedes, Señor, sanar toda herida, toda dolencia, toda tribulación, todo sufrimiento que a veces vienen a nuestra vida y no lo imaginamos que iba a llegar un sufrimiento grande, como dice esa hermosísima canción de ese hermano que Dios lo ha bendecido con esa voz tan hermosa. Y el Señor puede sanar, el Señor puede liberar, el Señor puede romper toda cadena, toda atadura, sanar las enfermedades, no importa cuál sea la enfermedad, no importa cuál sea el diagnóstico que los médicos han dicho. Hermano, donde los médicos terminan, comienza Dios a hacer su obra bendita. Y tenemos que confiar en la misericordia de Dios. En muchos lugares, cuando Jesús caminaba en persona por el mundo, padres que estaban desesperados porque sus hijos estaban en la agonía de la muerte, iban a buscar a Jesús para que orara, para que intercediera por la salud. Y a veces Jesús no tenía que ir, a veces Jesús solamente le decía: ya tu hijo está sano. Como aquel centurión que le dijo: Señor, una sola palabra tuya bastará para sanarme. Y él creyó y confió, y cuando volvió, su hijo estaba sano. Y así de grande es la misericordia de Dios. Así es Dios cuando nosotros nos ponemos en sus manos, cuando confiamos en Él. Tenemos que seguir luchando y nunca desanimarnos, nunca detenernos, seguir unidos a nuestra Santa Iglesia, a nuestros sacerdotes, a los diáconos, presidentes de asamblea y servidores que dirigen el grupo de oración, a todos esos hermanos que oran por nosotros, pidiendo al Señor que descienda el Espíritu Santo. Y en estos días tenemos la oportunidad, desde hoy, hermanos y hermanas, Dios te está llamando para que reciba una nueva unción del Espíritu Santo. El próximo domingo, en el Centro Católico Carismático de La Charca, comenzando a las 8 de la mañana, y comenzará la gran fiesta de Pentecostés, donde vamos a tener la participación del padre Eusebio Cabrera, la hermana Neri Paulino, el grupo Unción Joven, Arcadio Valdés, y un grupo y muchos hermanos y hermanas predicadores que estarán en el Centro Católico Carismático, pidiendo al Señor que venga el Espíritu Santo. El Espíritu Santo es que hace la obra bendita en la iglesia. El Espíritu Santo es que pone palabras en nuestro labio, nos da el don de la oración. El Espíritu Santo es que viene a liberar y a sanar, a echar fuera espíritu maligno. Por eso, hermano, en estos días saca tiempo para la oración. Si puede hacer algún ayuno para que Dios te libere de cualquier cosa que esté pasando en tu vida, un sacrificio, ayuno, oración, reconciliación, perdón, confesión, tener la confesión de los pecados con un sacerdote, que es uno de los exorcismos más grandes, donde todas las fuerzas malignas se tienen que ir cuando el sacerdote te dice: yo te absuelvo de tu pecado en el nombre del Padre, del Hijo y del Espíritu Santo. Todas las cosas malignas se van y vienen las bendiciones de Dios, y el Espíritu Santo fluye en tu vida. Por eso, hermano, dedícale tiempo al Espíritu Santo, que estamos en el tiempo de dejarnos guiar, de servir al Espíritu Santo, como dice en Efesios 5, que los frutos del Espíritu Santo son la alegría, la paciencia, la oración. Pedirle al Señor que nos ayude a dar los frutos del Espíritu Santo, el servicio a Dios, una vida de oración, una vida de santidad. El Espíritu Santo que da la vida de santidad, pero tenemos que pedírselo al Señor, que nos dé ese momento para estar conectado con Dios, en sintonía con Dios, con la palabra de Dios, con la oración. El Espíritu Santo viene en nuestro auxilio. Por eso nunca te aparte de la vida de oración y de servicio a Dios, de servicio en la iglesia, de servicio en el altar, que es una escogencia de Dios, que Dios nos escoge para que ayudemos en los altares, para que estemos al servicio de Dios en el altar. Por eso, hermano y hermana, no te detenga, no te desanime, sigue en oración y vamos todo el pueblo santo de Dios al Centro Católico Carismático, donde va a estar toda la iglesia de Santiago reunida y todos aquellos que vengan de los demás pueblos que nos quieran acompañar. Todos los caminos conducen al Centro Católico Carismático. Desde las 8 de la mañana estaremos alabando a Dios, cantando y adorando junto a toda la iglesia y a todo el equipo sede de la Renovación Católica Carismática, donde van a haber milagros y prodigios, grandes liberaciones y sanaciones. No te pierdas esa bendición que Dios tiene para ti. El Señor te invita a través de Radio Jesús, ese Señor, en el 750 AM de tu radio. 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Por eso, hermanos y hermanas, continuamos. En este momento va a pasar un momento muy importante, donde hay personas que están celebrando sus fiestas de cumpleaños y van a ser mencionadas en Radio Jesús.
1: Escuchemos. Bien, bendice, señora, estos cumpleañeros. Muchas felicidades, principalmente a Evelyn Collado. Muchas felicidades para ella. También están los guerreros. Mercedes Fiordaliza Sánchez, Arlenis Rodríguez, Franklin Rafael Hernández, Jaylin del Carmen Martínez, Esterina Rodríguez y Aris Díaz. Y desde Radio Jesús les deseamos muchas
0: felicidades.

0: por los años.
1: Bien, felicidades a todos los cumpleañeros, a todos los guerreros y guerreras, a la hermanita Evelyn, muchas felicidades, compra muchísimos años de vida con mucha salud, muchas bendiciones para Evelyn y toda su familia en este día tan especial. Continuamos con nuestro programa Guerreros de Cristo, ya en la parte final. Seguimos orando, saludando a todos los hermanos y hermanas, a la gente de Túnel de Puerto Plata, Altamira. Muchas bendiciones para todos los hermanos y hermanas, guerreros y guerreras, para los hermanos de Navarrete, Parroquia Santa Ana. También pedimos bendiciones para la comunidad, también de Los Montones, San José de las Matas. Muchas bendiciones para todos los guerreros y guerreras y personas que nos escuchan. Bendiciones. Pedimos también por Amaseye Moca, Amaseye Santeduiji, por toda la familia Cruz Minaya y también la familia Cruz Rodríguez en Amaseye Santeduiji, toda la familia de Juan y Mónica que han estado muy tristes y abatidos por la partida de Juan y Mónica, que ya están en la casa del Padre y sabemos que ocupan un lugar de paz y de amor. Y Dios te dará la conformidad y la paz, que Dios es un Dios de amor y de paz, y Él nunca nos abandona, Él siempre está con nosotros. Y le damos gracias a Dios por la vida, por todo lo que el Señor nos ha permitido en la vida, por los momentos que nos ha rescatado, por los momentos que nos ha dado la gracia de servirle en las necesidades. Señor, gracias por tantas bendiciones. Saludamos también en Licey, en La Paloma, a toda la familia Burgos, Burgo Guzmán, y también oramos por la hermana María y todos sus hermanos, también el hermano Juan Quesada y todos sus hermanos que siempre están en sintonía en la Guarana de San Francisco de Macorís, toda la familia Rodríguez, también en el 5 de Moca. Saludamos a todos los guerreros y guerreras, muchas bendiciones a cada uno de ellos, a todos los guerreros y guerreras que siempre están en sintonía orando por nosotros. Muchas bendiciones para cada uno de ellos. En La Canera, los guerreros de San José de las Matas, Sabana Iglesia, también los guerreros que están fuera del país, en Nueva York, en otras naciones. Señor, muchas bendiciones para aquellos guerreros que viven en Carolina del Norte y en todos esos lugares. Señor, muchas bendiciones para cada uno de ellos, para los guerreros que están pasando por momentos difíciles. Pedimos al Señor que le dé paz a su alma y que cada guerrero y guerrera en este jueves eucarístico permanezca firme en la casa del Señor, firme en la palabra de Dios, firme en los sacramentos y en la gracia de Dios, que es una de las riquezas más grandes que podemos experimentar aquí en la tierra. Bendiciones para todos los guerreros y guerreras y todas las personas que oran por nosotros, que colaboran con Radio Jesús. Le damos gracias a Dios por la hermana Evelyn, que hoy está de cumpleaños y una fiel colaboradora de Radio Jesús. Muchas bendiciones para ti, Evelyn, y para toda tu familia. También queremos darle gracias a Dios por aquellos guerreros y guerreras que vienen los jueves a adorar a Radio Jesús. Vienen los jueves a adorar a Jesús en la Santa Eucaristía, aquí en la capilla de Radio Jesús. Recordarles que los jueves tenemos misa a las 9 de la mañana y luego adoración al Santísimo en el altar hasta las 3 de la tarde todos los jueves. Hoy hemos estado todo el día en adoración. Para todos los que nos quieran acompañar, venir a visitar, a conocer a Radio Jesús, aquí está.

Estamos a su orden y los recibiremos con los brazos abiertos. Muchas bendiciones para cada uno de esos guerreros y guerreras. Y pedimos que el Espíritu Santo siga derramándose en estos días en que ya se acerca el día glorioso de Pentecostés. El día de Pentecostés fue el día en que la iglesia inició su misión en la tierra, cuando el Espíritu Santo vino sobre ellos y lo llenó de la gracia de Dios. Pentecostés quiere decir 50 días después de la resurrección. 50 días después de la resurrección fue que se derramó el Espíritu Santo y llenó todos los discípulos, lo liberó del miedo, lo liberó de la tristeza, de las amarguras, de los traumas, de los momentos traumatizantes que habían en su mente, que ellos no podían despegarse y quitarse ese tormento. El Espíritu Santo vino aquel día y llenó todo el lugar, como dice en Hechos de los Apóstoles, en el capítulo 2, versículo 1 y siguiente, que dice que cuando vino el Espíritu Santo, el lugar se estremeció y todos los que estaban allí quedaron llenos del Espíritu Santo y se convirtieron en antorcha, en luz que iluminaba, y todo en el lugar fueron grandemente bendecidos, porque ellos permanecieron fieles 9 días en ayuno, oración, penitencia, adoración, alabanza. Y el Espíritu Santo en un momento descendió y llenó todo aquel lugar. El Espíritu Santo puede venir en cualquier momento a tu vida, pero tienen que desear, pedirlo. Y Dios lo sabe, que tú lo estás pidiendo y lo desea en tu alma. Para que Él sea que dirija tu vida, para que sea el guía de tu vida y tú tengas sabiduría espiritual, y puede llenarte de esa sabiduría espiritual para que tú sigas ese camino al que Dios te ha llamado. En esta tarde, Señor, pedimos que el Espíritu Santo comience a penetrar la fibra más íntima de cada corazón, en los enfermos, en las personas que están tristes y abatidas, las personas que están pasando por grandes pruebas. Señor, que tú en esta tarde lo visite y lo llene de tu gracia. Dios te salve María, llena eres de gracia, el Señor es contigo, bendita eres entre todas las mujeres y bendito es el fruto de tu vientre Jesús. Santa María, Madre de Dios, ruega por nosotros los pecadores, ahora y en la hora de nuestra muerte. Amén. Gloria al Padre, al Hijo y al Espíritu Santo, como era en el principio, ahora y siempre, por los siglos de los siglos. Amén. Señor, danos tu bendición. La recibimos en el nombre del Padre, del Hijo y del Espíritu Santo. Amén. Estuvieron con ustedes en esta tarde Tony Rodríguez. Dios le bendiga. Buenas tardes.

salvarnos y redimirnos de todo pecado. Ahora bien, ¿comprendes el sacrificio de amor que hizo Jesús por ti?

0: pedimos al Dios Todopoderoso que este y todos los días puedas tener el corazón dispuesto a reconocer lo que hizo Jesús por ti. 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
1: ¿Sientes que no puede más? ¿Que todo a tu alrededor se derrumba? ¿No hay luz en tu camino? Anda, no temas. Cuando creas que ya no puedes más, aquí está Jesús. Ánimo, ánimo, levántate, que aquí está el Señor.

que ya no puedes más? Sí, tú puedes. Vamos que tú puedes. Aquí está Jesús. Y hoy te lo dice. Tú puedes. Ven, yo estoy contigo. No temas. Donde estés y como estés, siempre te amaré.

El mar es profundo, no puedes salir de la tormenta. No tienes salida por ningún camino. Anda, aquí está Jesús. Y hoy te lo sigue repitiendo. Levántate, porque es tan grande su amor para ti en este día de hoy, que Jesús te toma de las manos y te dice:

0: Gracias, Señor, por estar conmigo.
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0: ¿Sabías que tus hijos pueden pronunciar exactamente las mismas palabras que tú? Y pueden además dar los mismos pasos que tú en el camino de la vida.
1: Gracias, papá Dios, por tu amor, por tu alegría, por mi familia. Gracias, papá Dios, por mis hermanos, por mi papá. Te amo, Jesús, con toda mi fuerza, con toda mi vida y todo mi ser. Gracias, Señor, por tu amor, por tu alegría. Gracias con mi mamá y con mi papá. Por eso te amo y te alabo. Gloria a ti.
0: Radio Jesús Internacional eleva esta oración al cielo, esperanzados en que llegue también a tu corazón, para que puedas convertirte en un gran ejemplo para tus hijos. En el nombre del Padre,
1: del Hijo, del Espíritu Santo. Amén.

0: que el Padre me da vendrá a mí, y al que a mí viene no le echo afuera. Juan 6:37.
1: Palabras de vida para vivir felices. No uses tu energía para preocuparte. Úsala para creer, para confiar, para amar, para crear, para crecer, para brillar y para sanar.

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Oremos con el Salmo del Día. Salmo 15. Protégeme, Dios mío, que me refugio en ti. Yo digo al Señor, tú eres mi bien. Los dioses y señores de la tierra no me satisfacen. Multiplican las estatuas de dioses extraños. Yo no derramaré sus libaciones con mis manos, ni pronunciaré sus nombres con mis labios. El Señor es el lote de mi heredad y mi copa. Mi suerte está en tu mano. Me ha tocado un lote hermoso. Me encanta mi heredad. Bendeciré al Señor que me guía y me aconseja. Hasta de noche me instruye internamente. Tengo siempre presente al Señor. Con Él a mi derecha no vacilaré. Por eso se me alegra el corazón y mi carne descansa serena. Porque no dejarás a tu siervo conocer la corrupción, ni abandonarás en la fosa a quien te ha sido fiel. Me enseñarás el camino de la vida, me saciarás de gozo en tu presencia, de alegría perpetua a tu derecha. Hay dicha eterna junto a ti. Gloria al Padre, al Hijo y al Espíritu Santo, como era en el principio, ahora y siempre, por los siglos de los siglos. Amén.

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Santiago Apóstol, para que interceda por el perdón de una persona, por el éxito de unas pruebas de evaluación de Milvia, por la liberación de Luis Rafael Morán, Alexander Morán y Axel Morán, y por un hogar, por la liberación de Orlin Rodríguez, Orleni Rodríguez, Alia, Víctor Manuel Gómez, Juan Joel Peña, Daniel Peña y Leila Guzmán. Por la liberación de Luis Sauri, Lauri y Rafael Collado. Por la salud y prosperidad de Gladys Marte y su familia. Por la salud y prosperidad de Iralda Betances y Betania Bencosme. Por la paz y comprensión de una pareja. Por la liberación de Guillermo Tejada y Erika Villega. Por el viaje de Iris Betance. En acción de gracias al corazón de Jesús y Santiago Apóstol, al divino niño Jesús, en acción de gracias por favores recibidos de la familia Cruz Gago, a la Virgen de la Alta Gracia y al divino niño, en acción de gracias. Eduardo de Jesús Castillo, Gregorio de Jesús González, Beatriz Mercedes Rodríguez, Javier Francisco Jaques, Rafael Antonio González, Victoria Pérez Rivas, Blandelina Torres, Zoila Ramos, Zoila Romano, Segunda Peralta, Magalis del Carmen Toribio, Ángela María Núñez, Clemente Alfonso Núñez, Emelinda Díaz y familias y familia, Carlos Morales Languasco, Mercedes Hernández, Emilio Morales Languasco, Ramonita Antonia Sisto, Benito Mercedes, Beatriz Lanfranco, Isidro Lanfranco, Ramón Antonio Hernández, José Rafael Amaro, Miguel Ángel de Jesús Pérez, Julia Rodríguez, María Vargas, por todas las ánimas del purgatorio, Ramón Aquino, Rafael Antonia Rodríguez, Antonio de Jesús Ascona, ancestros de la familia Tavares, Rodríguez Ascona, Luis Alberto Recio, Margarita Díaz García, José Amarante, Marina de Jesús Lugo, Teodoro Amarante, Margarita Reina, Torres Cristina, Carmen Torres, Tomás Morel, Juan Francisco Saturnino Rojas, Ibelka López, Isaura Estrella, Ramón Hernández, Ana Martínez, Catalina de la Cruz, Ana Cristina Gómez, José Gómez, Ramona Contreras, Guillermina de la Rosa, Ramón Rodríguez, Catalina Ramírez, Porfirio del Rosario, los difuntos de la familia Bueno Jiménez, Batista Frías.

queridos hermanos que nos escuchan a través de las emisoras de nuestra arquidiócesis, Radio Luz, Radio Jesús, Radio Amistad, y los que nos siguen a través de las plataformas digitales YouTube y Facebook. Nos llena de mucha alegría recibirles en la casa de Dios para celebrar la Santa Misa en el jueves de la séptima semana de Pascua, jueves eucarístico y de oración por nuestros sacerdotes. Cristo ora profundamente por nuestra unidad. Por eso, atendiendo a ese deseo, unámonos todos, eliminando todo tipo o todo signo de división entre nosotros, y participemos activamente en esta celebración. Nos ponemos de pie y recibimos a nuestro celebrante, el Padre Regino Collado, junto a los ministros que le acompañan. Celebremos.

0: En el nombre del Padre, del Hijo y del Espíritu Santo.
1: Amén.
0: La gracia y la paz de nuestro Señor Jesucristo esté con cada uno de ustedes.
1: Y con tu espíritu.
0: Buenas tardes, queridos hermanos y hermanas.
1: Buenas tardes, Padre.
0: Damos gracias al Señor porque nos permite seguir viviendo y experimentando, sobre todo este tiempo pascual, su resurrección. Dispongamos nuestros corazones, nuestras vidas, nuestras familias, nuestros planes, nuestros anhelos, para que celebremos junto la fe de los bautizados, la fe de los hijos de Dios. Y antes de celebrar, hermanos y hermanas, reconozcamos con humildad, con sincero corazón, que somos débiles, que somos frágiles y pecamos. Pidamos perdón a Dios. Yo confieso ante Dios Todopoderoso y ante ustedes, mis hermanos, que he pecado mucho de pensamientos, palabras, obra y omisión. Por mi gran culpa. Por eso ruego a Santa María, siempre Virgen, a los ángeles y a los santos, y a ustedes, mis hermanos, que intercedan por mí ante Dios nuestro Señor. Que el Señor Todopoderoso tenga piedad de nosotros, perdone nuestros pecados y nos lleve a la vida eterna.
1: Amén.

0: Oremos. Que tu Espíritu, Señor, nos penetre con tu fuerza para que nuestro pensar te sea grato y nuestro obrar concuerde con tu voluntad. Por Jesucristo nuestro Señor.
1: Amén. Nos acomodamos e iniciamos ahora la liturgia de la palabra, que estará a cargo de los adoradores de catedral. La historia de San Pablo, que hemos venido escuchando, se precipita hacia el fin. En el libro de los Hechos, ahora la selección que leemos es más salteada, porque quedan pocos días para el final de la Pascua. Escuchemos.
2: Lectura del libro de los Hechos de los Apóstoles. En aquellos días, queriendo el tribuno poner en claro que acusaban a Pablo los judíos, mandó desatarlo. Ordenó que se reunieran los sumos sacerdotes y el Sanedrín en pleno. Bajó a Pablo y lo presentó ante ellos. Pablo sabía que una parte del Sanedrín eran fariseos y otra saduceos y gritó: Hermanos, yo soy fariseo, hijo de fariseo, y me juzgan porque espero la resurrección de los muertos. Apenas dijo esto, se produjo un altercado entre los fariseos y saduceos, y la asamblea quedó dividida. Los saduceos sostienen que no hay resurrección, ni ángeles ni espíritus, mientras que los fariseos admiten todo esto. Se armó un griterío, y algunos escribas del partido fariseo se pusieron en pie porfiando: No encontramos ningún delito en este hombre, y si le ha hablado un espíritu o un ángel. El altercado arreciaba, y el tribuno, temiendo que hicieran pedazos a Pablo, mandó a bajarlo a la guarnición para sacarlo de allí y llevarlo al cuartel. La noche siguiente, el Señor se le presentó y le dijo: Ánimo, lo mismo que has dado testimonio a favor mío en Jerusalén, tienes que darlo en Roma. Palabra de Dios.
1: Te alabamos, Señor.
3: Salmo responsorial. Protégeme, Dios mío, que me refugio en ti.
1: Protégeme, Dios mío, que me refugio en ti.
3: Protégeme, Dios mío, que me refugio en ti. Yo digo al Señor, tú eres mi bien, el Señor es lote de mi heredad, y mi copa, mi suerte está en tu mano.
1: Protégeme, Dios mío, que me refugio en ti.
3: Bendiciré al Señor que me aconsejas hasta la noche, me instruye internamente. Tengo siempre presente al Señor, con él mi derecha no vacilaré.
1: Protégeme, Dios mío, que me refugio en ti.
3: Por eso se me alegra el corazón, se gozan mis entrañas, y mi carne descansa eterna, porque no me entregarás a la muerte, ni dejarás a tu fiel conocer la corrupción.
1: Protégeme, Dios mío, que me refugio en ti.
3: Me enseñará el sendero de la vida, me saciarás de gozo en tu presencia, de la alegría perpetua a tu derecha.
1: Protégeme, Dios mío, que me refugio en ti. En la oración de Jesús por los suyos que hemos venido escuchando estos últimos días, ahora pide por la unidad. Unámonos como una sola familia y con el canto de la Aleluya nos preparamos para la proclamación del Santo Evangelio.

0: El Señor esté con ustedes.
1: Y con tu espíritu.
0: Lectura del Santo Evangelio según San Juan.
1: Gloria a ti, Señor.
0: En aquel tiempo, Jesús, levantando los ojos al cielo, oró diciendo: Padre Santo, no solo por ellos ruego, sino también por los que crean en mí por la palabra de ellos, para que todos sean uno, como tú, Padre, en mí y yo en ti. Que ellos también lo sean en nosotros, para que el mundo crea que tú me has enviado. También les di a ellos la gloria que me diste, para que sean uno, como nosotros somos uno, yo en ellos y tú en mí, para que sean completamente uno, de modo que el mundo sepa que tú me has enviado y los ha amado como me has amado a mí. Padre, este es mi deseo, que los que me confiaste estén conmigo donde yo estoy y contemplen mi gloria, la que me diste, porque me amabas antes de la fundación del mundo. Padre justo, si el mundo no te ha conocido, yo te he conocido, y esto han conocido que tú me enviaste. Les he dado a conocer y les daré a conocer tu nombre, para que el amor que me tenías esté con ellos, como también yo estoy con ellos. Palabra del Señor.
1: Gloria a ti, Señor Jesús. Nos acomodamos para escuchar la homilía de nuestro vicario, el Padre Regino Collado.
2: Muy buenas tardes, queridos hermanos y hermanas. Y una manera también de unirnos en la fe a aquellos hombres y mujeres que también a través de los medios, a través de la radio, se conectan con nosotros y de una forma u otra también viven la fe, la que también nosotros celebramos como bautizado, como comunidad de cristianos, como comunidad de los hijos de Dios. Y hoy continuamos nosotros leyendo y sobre todo meditando esta parte de la palabra de Dios, de los hechos de los apóstoles, que se nos ha dado nosotros, pero hay una realidad en esta primera lectura que nos termina como de aclarar a nosotros lo que verdaderamente Pablo ha hecho. Y Pablo sabía bien, con claridad, narra con toda claridad en la primera lectura, sobre todo de hoy, quiénes sí, quiénes no, quiénes estaban, sobre todo ya en el proceso de conversión, pero quiénes todavía están en ese trayecto y que no encuentran una cosa u otra que hacer. Y justamente lo dice Pablo, hay una división, se dividen los saduceos con los fariseos. Pero hay una cosa muy importante, y es que hay un grupo que cree en la resurrección, que vive la resurrección, que a pesar de la realidad está pendiente y está sobre todo sumergido en esa vivencia de la resurrección. Pero el otro grupo, que no le importa nada, que no siente nada y que no tienen esa vivencia de la fe, no creen en la resurrección y sobre todo acusan a Pablo. Pero más que acusarlo, ¿verdad?, más que esa vivencia, más que esa realidad, la que ha vivido el mismo Pablo, que su fe le costó muchísimo, le costó llegar hasta donde está y la custodió y la cuidó hasta el final. No le importa lo que han dicho, las acusaciones, las realidades, sobre todo de vida que pueda tener. Simplemente Pablo tiene claridad de su fe. Pablo tiene claro lo que él quiere. Pablo tiene claro verdaderamente qué persigue, qué busca, qué quiere, en qué anda. Eso es lo que Pablo nos quiere enseñar a nosotros justamente hoy en esta primera lectura de los Hechos de los Apóstoles. Pero la pregunta va para nosotros hoy, hermanos y hermanas, y la reflexión que se quede en lo más profundo, en lo más hondo de nuestro corazón: ¿qué busco yo? ¿Qué quiero yo? ¿Qué es lo que yo anhelo? ¿Qué es lo que verdaderamente yo quiero? Y sobre todo, más que querer buscar o anhelar, ¿dónde está fundamentada, cimentada mi fe? Y fíjense que Pablo es el testigo, Pablo es el testimonio vivo, Pablo lo vivió todo, lo experimentó todo, sobre todo para llegar hasta el punto de la fe. Y tal vez nosotros, muchas veces, en muchas ocasiones de nuestras vidas, a todos nos han pasado, nos ha sucedido algo en nuestra vida de fe, que tal vez creemos que ya se terminó, que hasta ahí llegó la fe, que ya pasó todo, que ya se acabó todo. Pero y si tuviéramos que defender, si tuviéramos que llegar hasta el punto como llegó Pablo para hoy, entonces aclararle a estos dos grupos, ponerlo claro a ellos dos sobre lo de la resurrección. Si tuviéramos que padecer todo esto, ¿cómo sería nuestra fe? ¿Dónde estaría cimentada? ¿Cuál sería verdaderamente la fe a la que tú y yo estamos llamados, a la que cada uno de nosotros estamos llamados? Pero dentro de esa misma fe, entonces el Evangelio de Juan nos invita desde ayer, desde el domingo, y sobre todo estos días en la semana, nos está invitando el Evangelio a que todos seamos uno solo, un mismo amor, una misma comunidad, un mismo sentir, una misma fe, un mismo pueblo de Dios. Y es el anhelo, y simplemente el Evangelio de hoy menciona tres veces la palabra Padre. Padre, que todos seamos uno. Padre, porque tú me has enviado. Y así va entonces dándonos a nosotros las pautas de lo que verdaderamente quiere el Señor con nosotros. Y aquí está el fundamento de la comunidad de los bautizados, de la comunidad de los hijos de Dios. Cuando nos bautizamos, ¿para qué nos bautizamos? Para vivir en comunidad. Para eso nos bautizamos, para entrar en esa comunidad, para formar parte de esa comunidad. Y es justamente lo que el Evangelio de Juan hoy nos dice a nosotros. Para que todos, el pueblo, para que todos nosotros, por el bautizo, por la fe, por la vivencia espiritual, seamos uno. El amor es lo que está primando aquí, el amor es lo que está saliendo a relucir aquí, sobre todo en esta primera lectura y en este Evangelio que hoy nos narra, que hoy nos dice sobre todo Juan a nosotros. Para que el mundo crea. Y ayer nos decía, entonces recordemos, hagamos memoria de lo de ayer. Ayer nos decía que lo que Él ha enviado es para que vayan al pueblo, evangelicen. El domingo nos puso un reto también el Evangelio. Le doy libertad para que vayan por todo el mundo, evangelicen, conviertan la gente y sobre todo lo bauticen. Y hoy sigue todavía diciéndonos a nosotros, para que seamos una misma comunidad, una misma comunidad de creyentes, una misma comunidad de fe, una misma comunidad de bautizados, una misma comunidad de los hijos de Dios. Es a eso que estamos llamados, hermanos y hermanas, hoy, y es la invitación profunda a la que nos invita sobre todo este Evangelio de este día de hoy, de este jueves, ya finalizando prácticamente, preparándonos prácticamente para lo que Él nos ha prometido, lo que nos ha dicho que nos enviará, que nos dará el Espíritu Santo. Pero para recibir el Espíritu Santo, ¿cómo fue que los apóstoles lo recibieron? En comunidad. Si no se vive en comunidad, se puede apartar la gracia, se puede alejar la gracia. Hay que estar en comunidad, hay que amarse los unos a los otros. Y San Pablo agrega un poquito más también en otro texto de lo que él narra: sopórtense unos a otros, amarnos los unos a los otros. Y es eso la llamada de hoy, la llamada a la que él nos invita a cada uno de nosotros, que todos nosotros seamos uno, que tú seas uno en tu familia, que tú seas uno en tu comunidad, que tú seas uno con tus hijos, que tú seas uno con tus hermanos, que tú seas uno con tu esposo, con la esposa. Es esa la llamada a formar parte de un solo cuerpo, de una sola familia, de una sola comunidad. Que podamos también nosotros, hermanos y hermanas, experimentar, vivir, sobre todo a la experiencia a la que nos llama, sobre todo el Señor. Uno solo, en una misma fe, en un mismo sentir, en una misma comunidad. Que el Señor hoy nos regale la gracia a todos nosotros, a ti, a mí, a los que nos escuchan a través de la radio, a través de los medios, a que verdaderamente vivamos esa llamada a la que nos hace el Señor, como uno solo, como un mismo sentir, como una misma comunidad. Que así sea. Nos ponemos de pie y vamos a presentar al Señor nuestras súplicas, nuestras necesidades.
0: Para que como María, nuestra Madre, la Iglesia medite las palabras de Cristo, transmitida en el Evangelio de salvación a todos los pueblos, roguemos al Señor.
3: Te rogamos,
2: óyenos.
0: Para que afiance la paz en el mundo y desaparezcan las discordias y rivalidades, roguemos al Señor.
3: Te rogamos, óyenos.
0: Para que los incrédulos y los pecadores, los que sufren en su cuerpo o en su espíritu, los que temen la soledad y la muerte, lleguen a descubrir la alegría del anuncio del Evangelio y vean robustecida su debilidad humana, roguemos al Señor.
3: Te rogamos, óyenos.
0: Para que todos nosotros participemos con mayor abundancia de la vida de Cristo, vi verdadera, y demos fruto de buenas obras, roguemos al Señor.
3: Te rogamos, óyenos.
2: Te rogamos, Padre, que permanezcamos en tu amistad a fin de dar buen fruto y poder llegar junto a la alegría de tu reino. Te lo pedimos por Jesucristo nuestro Señor.
1: Amén. Concluida la liturgia de la palabra, pasamos ahora a la liturgia eucarística. Unidos como una sola familia, presentamos ahora al altar nuestras ofrendas de pan y vino. Nos unimos al canto.

0: Oren, hermanos y hermanas, para que este sacrificio mío y de ustedes sea agradable a Dios Padre Todopoderoso.
1: El Señor reciba de tus manos este sacrificio para alabanza y gloria de su nombre, para nuestro bien y el de toda su santa iglesia.
0: Santifica, Señor, estos dones, acepta la ofrenda de este sacrificio espiritual, y a nosotros transfórmanos en oblación perenne por Jesucristo nuestro Señor.
1: Amén.
0: El Señor esté con ustedes.
1: Y con tu espíritu.
0: Levantemos el corazón.
1: Lo tenemos levantado hacia el Señor.
0: Demos gracias al Señor nuestro Dios.
1: Es justo y necesario.
0: En verdad es justo y necesario que todas las criaturas en el cielo y en la tierra se unan en tu alabanza, Dios todopoderoso y eterno, por Jesucristo tu Hijo, Señor del universo, el cual, habiendo entrado una vez para siempre en el santuario del cielo, ahora intercede por nosotros como mediador que asegura la perenne efusión del Espíritu. Pastor y obispo de nuestras almas, nos invita a la plegaria unánime, a ejemplo de María, los apóstoles, en la espera de un nuevo Pentecostés. Por este misterio de manifestación de amor, unidos a los ángeles y a los santos, cantamos sin cesar el himno de tu gloria.

0: eres en verdad, Señor, fuente de toda santidad. Por eso te pedimos que santifiques estos dones con la efusión de tu Espíritu, de manera que se conviertan para nosotros en el cuerpo y la sangre de Jesucristo, Hijo tuyo y Señor nuestro, el cual, cuando iba a ser entregado a su pasión voluntariamente aceptada, tomó pan y, dándote gracias, lo partió y lo dio a sus discípulos, diciendo: tomen y coman todos de él, porque esto es mi cuerpo que será entregado por ustedes.
1: Señor mío y Dios mío, te alabamos, te bendecimos, te glorificamos, te damos gracias, Señor. Bendito y alabado seas por siempre. Santo eres, Señor.
0: Del mismo modo, acabada la cena, tomó el cáliz y, dándote gracias de nuevo, lo pasó y lo dio a sus discípulos, diciendo: tomen y beban todos de él,

0: Así pues, Padre, al celebrar ahora el memorial de la muerte y resurrección de tu Hijo, te ofrecemos el pan de vida y el cáliz de salvación, y te damos gracias porque nos hace dignos de servirte en tu presencia. Te pedimos humildemente que el Espíritu Santo congregue en la unidad a cuantos participamos del cuerpo y sangre de Cristo. Acuérdate, Señor, de tu Iglesia extendida por toda la tierra, y con el Papa León, con nuestro arzobispo, nuestro obispo auxiliar y todos los pastores que cuidan de tu pueblo, llévalo a su perfección por la caridad. Acuérdate también, Señor, de nuestros hermanos que durmieron en la esperanza de la resurrección.
1: José Amarante, Marina de Jesús Lugo, Teodoro Amarante, Margarita Reina, Juan Francisco Saturnino, Isaura Estrella, Ramona Contreras, Guillermo de la Rosa, Ramón Rodríguez, Porfirio del Rosario, y por todos los difuntos mencionados al inicio.
0: Dale, Señor, el descanso eterno.
1: Que brille para ellos la luz eterna.
0: Y de todos los que han muerto en tu misericordia, admítelos a contemplar la luz de tu rostro. Ten misericordia de todos nosotros, y así con María la Virgen, Madre de Dios, San José, los apóstoles y cuantos vivieron en tu amistad a través de los tiempos, merezcamos por tu Hijo Jesucristo compartir la vida eterna y cantar tus alabanzas. Por Cristo, con Él y en Él, a ti Dios Padre omnipotente, en la unidad del Espíritu Santo, todo honor y toda gloria, por los siglos de los siglos.
1: Amén.
0: Llenos de alegría por ser hijos de Dios, nos atrevemos todos juntos a decir: Padre nuestro que estás en el cielo, santificado sea tu nombre. Venga a nosotros tu reino. Hágase tu voluntad en la tierra como en el cielo. Danos hoy nuestro pan de cada día. Perdona nuestras ofensas, como también nosotros perdonamos a los que nos ofenden. No nos dejes caer en la tentación y líbranos del mal. Líbranos de todos los males, Señor, y concédenos la paz en nuestros días, para que, ayudados por tu misericordia, vivamos siempre libres de pecado y protegidos de toda perturbación, mientras esperamos la gloriosa venida de nuestro Salvador Jesucristo.
1: Tuyo es el reino, tuyo es el poder y la gloria por siempre, Señor.
0: Señor Jesucristo, que dijiste a tus apóstoles: la paz les dejo, mi paz les doy. No tengas en cuenta nuestros pecados, sino la fe de tu Iglesia. Conforme a tu palabra, concédele la paz y la unidad. Tú que vives y reinas por los siglos de los siglos.
1: Amén.
0: La paz del Señor esté con cada uno de ustedes.
1: Y con tu espíritu.
2: Intercambien un saludo de paz.
1: Que esta paz llegue a cada uno de los hogares que nos escuchan. Espíritu.

Queridos hermanos y hermanas, aquí está Jesús. Jesús es el que nos invita a nosotros a vivir, a creer en la resurrección. Este es el Cordero.

0: de Dios, el que quita, el que borra el pecado del mundo. Dichosos tú y yo, los invitados a la cena del Señor.
1: Señor, no soy digno de que entres en mi casa, pero una palabra tuya bastará para sanarme.
0: El cuerpo y la sangre de Cristo nos guarden a todos para la vida eterna.
1: Amén.
0: Creo, Jesús mío, que estás real y verdaderamente en el cielo y en el santísimo sacramento del altar. Te amo sobre todas las cosas y deseo vivamente recibirte dentro de mi alma. Pero no pudiendo hacerlo ahora sacramentalmente, ven al menos espiritualmente a mi corazón. Y como si ya te hubiera recibido, te abrazo y me uno del todo a ti. Señor, no permitas que jamás me separe de ti. Amén.
1: Amén.

0: Oremos. Te pedimos, Señor, que los santos misterios nos hagan comprender tus designios y nos comuniquen tu misma vida divina para que así logremos vivir en plenitud las riquezas de tu Espíritu. Por Jesucristo nuestro Señor.
1: Amén. Oremos por las vocaciones. Señor Jesús, te pedimos que envíes a nuestra iglesia de Santiago los servidores que necesita. Escoge de nuestras comunidades y parroquias, de nuestros hogares, de nuestras escuelas y universidades, una abundante cosecha de ardientes apóstoles para tu reino, sacerdotes, religiosos, religiosas, diáconos, misioneros y apóstoles laicos, y haz que los llamados por ti nunca pierdan conciencia de la grandeza y necesidad de su vocación. Oh Virgen María, Madre de la Iglesia, enseña a decir a todos los llamados por el Señor un sí con alegría como el que tú dijiste en la Anunciación. Amén.
0: Jesús, sumo y eterno sacerdote,
1: envía sacerdotes santos a tu Iglesia.
0: Avisos, nos acomodamos para los avisos.
1: Este mes de mayo, dedicado a nuestra Madre María, como todos saben, estamos invitando a todos ustedes para ofrecerle una orquídea a la Virgen. Todo el que se sienta motivado puede traer una orquídea. Y le invitamos a la asamblea de oración el sábado 23 a las 4:30 con motivo del día de Pentecostés. Entonces también el día 4 de junio tendremos la procesión del jueves Corpus, tenemos el Corpus, Cuerpo de Cristo, y saldremos en procesión desde acá, desde la 30 de marzo a las 7 de la mañana hasta el Estadio Cibao. Las hermanas del Movimiento Sacerdotal Mariano también invitan a un cenáculo nacional que será el día 13 de junio en San Francisco de Macorís. Y saldremos desde acá, desde el parque, a las 7 de la mañana. Para inscribirse, se pueden comunicar con la hermana Marita o con una servidora.
0: Nos disponemos ahora para entregar las flores a María, junto con el coro, pues lo que han traído flores, pues la depositamos a los pies de ella.

0: Dios te salve María, llena eres de gracia, el Señor es contigo. Bendita eres entre todas las mujeres y bendito es el fruto de tu vientre, Jesús. Santa María, Madre de Dios, ruega por nosotros pecadores, ahora y en la hora de nuestra muerte. Amén. Nuestra Señora de las Mercedes,
1: ruega por nosotros.
0: Nuestra Señora de Fátima,
1: ruega por nosotros.
0: San José,
1: ruega por nosotros.
0: San José,
1: ruega por nosotros.
0: El Señor esté con ustedes
1: y con tu espíritu.
0: Y la bendición de Dios Padre, Hijo y Espíritu Santo descienda sobre ustedes, sobre sus familias y permanezca para siempre.
1: Amén.
2: Pueden ir en paz.
1: Demos gracias a Dios. Que tengan todos una feliz noche. Bendiciones.

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0: Buenas noches, queridos hermanos de su programa María Estrella de Amor. En este día, con su espacio, Conociendo mi Iglesia, les saluda Yomaris,
1: Ramonita Rodríguez
0: y Juan Pablos en los controles.
1: Muy buenas noches y muchas bendiciones para todos.
0: Solo Dios basta y solo de Él esperamos su recompensa. En este día medio lluvioso, hemos venido aquí con muchas dificultades, pero ustedes saben que cuando uno va a servirle al Señor, algo se nos presenta. Pero le damos las gracias a Dios por haber podido llegar hasta aquí. Vamos a ponernos en la presencia del Señor, porque sin la presencia del Señor, sin la presencia del Espíritu Santo, nada es posible.
1: Ven, Espíritu Santo, ilumina mi corazón para ver las cosas que son de Dios. Ven, Espíritu Santo, dentro de mi mente, para conocer las cosas que son de Dios. Ven, Espíritu Santo, dentro de mi alma, que yo le pertenezco solamente a Dios. Santifica todo lo que yo piense, diga y haga, para que todo sea para la gloria de Dios. Amén. Señor Jesús, en este momento queremos depositarnos en tus manos. Te pedimos, Señor Jesús, que nos uses en esta noche como instrumentos para ti. Que de nuestros labios no salga una sola palabra que no venga de ti. Que todo lo que se pronuncie por nuestros labios, Señor, sean palabras edificantes, palabras llenas de sabiduría, de amor y de fe. Toma el control, Señor, en esta noche de este lugar.
0: Fluye.
1: Toma
0: con
1: el control
0: poder,
1: de cada uno de nosotros,
0: de
1: Señor
0: Dios.
1: Jesús. Y que este tema fluya, Señor, en nuestros corazones. Y que podamos entender y celebrar con más amor cada día.
0: Ven,
1: esta
0: Espíritu
1: fiesta tan
0: Santo
1: importante,
0: de Dios.
1: Señor.
0: Fluye con poder.
1: Ven
0: Espíritu
1: y transforma
0: Santo
1: nuestros
0: de Dios.
1: Oídos, Señor.
0: Fluye,
1: para escucharte
0: Espíritu
1: con
0: Santo
1: amor.
0: De Dios.
1: Ven y transforma nuestros labios. Para que salgan palabras edificantes. Ven, Espíritu Santo, y sana todo lo que haya en nosotros que no venga
0: de
1: ti, Señor Jesús.
0: Limpia nuestro corazón.
1: Fluye, Espíritu Santo.
0: Fluye con poder, Espíritu Santo de Dios.
1: En esta noche.
0: Fluye con poder, Espíritu
1: Santo
0: de Dios.
1: Padre Santo. Haz tu voluntad sobre cada uno de nosotros.
0: Santo de Dios.
1: Y bendice en esta noche cada una de las personas que escuchen este mensaje. Bendice cada uno de sus hogares. Espíritu Santo de Dios, ven a transformar, ven a liberar, ven a sanar y ven a tomarnos como pertenencia tuya en esta noche para que se haga tu santa voluntad.
0: Amén.
2: Necesitamos tu presencia en las familias.
0: Es la canción.

0: Pues bien, mis queridos hermanos, seguimos en su programa María Estrella de Amor con su espacio Conociendo mi Iglesia. Este programa lo vamos a ofrecer y le vamos a dar gracias a Dios por nuestros patrocinadores. 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Derrama, Señor, muchas bendiciones sobre nuestros patrocinadores. Pues bien, en esta tarde maravillosa que el Señor nos regala, le traemos el tema. El tema que traemos para hoy es Pentecostés. Ustedes saben que ya estamos a la puerta de esa gran noche, de esa gran vigilia de Pentecostés. Ya es el sábado, amanecerá el domingo, y nuestra iglesia se prepara con júbilo, con mucha alegría, esperar ese paráclito, ese consolador, el que nos guía, el que nos conduce. En todo lo que hacemos, tenemos que pedir el Espíritu Santo. Desde que nos levantamos hasta que nos acostamos, tenemos que estar bajo la presencia del Espíritu Santo para poder actuar como Dios manda. Porque si vamos a hacer cualquier cosa y no pedimos esa presencia del Espíritu Santo, quizá no nos salga tan bien. Pero si pongamos el Espíritu Santo en cada paso que damos, en cada situación o en cada cosa que vamos a hacer, cualquier cosa, está a un fregado que usted vaya a hacer, tiene que poner que el Espíritu Santo esté con usted para usted hacerlo bien. Pues bien, en esta tarde, nuestra querida hermana invitada es que nos trajo ese tema. El escenario es suyo, hermana.
1: Pues bien, gracias por la invitación. Un placer estar aquí compartiendo en este canal de bendición.
0: Amén.
1: Esperamos que el Espíritu Santo haga su santa voluntad en esta noche. Y para hablar del Pentecostés, tenemos que hablar del origen del Pentecostés. ¿Cómo se originó la fiesta de Pentecostés? Y nos dice en el libro del Deuteronomio, nos habla de que antiguamente los judíos celebraban estas fiestas llamada Shavuot, que en aquel entonces eran las fiestas de las semanas. Ellos celebraban estas fiestas dando gracias al Señor, por sus cosechas, por las cosechas. Cuando ellos cosechaban el trigo, ellos tomaban lo mejor de la cosecha y se dirigían a Jerusalén a presentar al Señor lo mejor de aquellas cosechas, dando gracias a Dios por todo lo que habían recibido. Ellos hacían ofrendas, ellos hacían vigilias y hacían un día santo. Ellos dedicaban un día santo al Señor. Después de esto, las fiestas tuvieron otro significado. Las fiestas empezaron a conmemorarse de otra manera. Cuando el Señor le entregó a Moisés las tablas con los 10 mandamientos y la ley de Dios, se empezó a conmemorar allí entonces la fiesta del Pentecostés. Hoy en día la Iglesia Católica la celebra a partir de los 50 días después de la resurrección de nuestro Señor Jesucristo. Es una de las fiestas más grandes que tiene la Iglesia, una de las tres fiestas más grandes que tiene la Iglesia. Y la conmemoramos a partir, como ya habíamos dicho, 50 días después de la resurrección de nuestro Señor. El significado, la palabra Pentecostés viene del griego, que significa quincuagésimo o día 50. Por eso se celebra 50 días después de la resurrección de nuestro Señor. Y se celebra conmemorando la venida del Espíritu Santo. Ustedes saben que todos los años estamos celebrando esto Porque en los Hechos de los Apóstoles, en el capítulo 2, nos dice que los discípulos estaban reunidos con la Virgen María y otros seguidores del Señor. Cuando estaban reunidos en Jerusalén, se derramó sobre ellos el Espíritu Santo y comenzaron ellos a hablar en lenguas. A partir de ese momento, también la iglesia tiene otro compromiso, que es el compromiso de la evangelización. A partir de este día, fue cuando los discípulos comenzaron a salir a predicar el Evangelio por todas partes, a llevar el Evangelio por el mundo. Y hoy en día la iglesia continúa con esa misión, la misión de llevar el Evangelio del Señor a todas partes del mundo.
0: Amén, amén. Podemos ver que en ese tiempo, cuando Jesús andaba aquí con los discípulos, después que Jesús resucitó, él le decía: le conviene que yo me vaya, porque vendrá un acompañante para que esté con ustedes. Yo no lo voy a dejar solo, él le decía. Le conviene que yo me vaya para que venga el Espíritu Santo, que le acompañará y le guiará. Y eso es lo que hagamos, mis queridos hermanos, hoy en día, eso es lo que hagamos. Pedimos el Espíritu Santo, como le decía ahorita, para todo lo que vamos a hacer. O deberíamos pedirlo. Algunas veces se nos va la guagua, como dice el refrán, y no pedimos nada. Porque yo voy a ser sincera, mis hermanos. Si nosotros pusiéramos el Espíritu Santo en todos nos iría bien. Pero, porque Él es que nos ilumina, Él es que nos da la sabiduría para nosotros actuar, para nosotros todo lo que vayamos a hacer. Si lo hiciéramos bajo la presencia del Espíritu Santo, no saliera bien. Entonces, querida Sermón,
1: también tenemos también que el Espíritu Santo es la tercera persona de la Santísima Trinidad. Amén. Y no es menos importante que la primera ni la segunda. Así. De hecho, creo que es muy, muy importante, porque cuando nosotros nos sentimos devastados, cuando nos sentimos tristes, que es lo que pasaba con las personas en aquel entonces, que cuando se murió Jesucristo, que se supone que era el Mesías, que era el Rey de Reyes, el que venía a salvar a las naciones, y de repente lo crucifican, entonces las personas se preocuparon, se pusieron tristes, porque dijeron, ellos pensaron, ¿y ahora quién nos va a rescatar? ¿Quién nos va a ayudar ahora? Entonces el Señor le dijo que Él se iba, pero que nos iba a enviar su Espíritu Santo, que nos iba a enviar un espíritu paráclito, un espíritu consolador, nos iba a enviar fortaleza, que nos iba a enviar un refuerzo, alguien que nos ayudara a seguir adelante. Pero tenemos el compromiso, como ya decíamos anteriormente, de que este Espíritu Santo que el Señor nos envía no es para que nosotros nos quedemos postrados, no es para que nos quedemos sentados, es para que utilicemos esos dones que el Espíritu Santo nos regala. Tenemos que dar fe, dar testimonio de la iglesia, tenemos que dar testimonio de este Espíritu Santo que se derrama en nosotros, porque cuántas veces nosotros estamos pasando por tribulaciones, por momentos difíciles, de angustias, y clamamos a Dios, no viene Él en persona, pero envía su refuerzo, nos envía el Espíritu Santo para que nos dé fortaleza y podamos levantarnos.
0: También nos dice, en Pentecostés es el envío misionero de la vida del... Es el envío misionero, la venida del Espíritu Santo en Pentecostés. Y el inicio de nuestra fe. Ahí nace la iglesia, en Pentecostés, ahí nace nuestra iglesia. Y ahí es la fe en comunidad. Ahí es cuando Jesús manda a sus discípulos a que hagan Podemos ver ahí donde manda a sus discípulos que lo que ellos aten quedará atado en el cielo, y que lo que desaten quedará desatado en la tierra. Lo que desaten en la tierra quedará desatado en la tierra, y lo que desaten en el cielo quedará desatado. Entonces, podemos ver también cuando lo mandó a la confesión, todas esas cosas, era porque ya ellos tenían el Espíritu Santo, porque él le había dado ese soplo del Espíritu Santo. Ahora vamos a un corte musical y luego venimos. Retornamos en breve.

0: Seguimos en nuestro programa María Estrella de Mor con su espacio Conociendo mi Iglesia. 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Como María Estrella de Amor, nos pueden sintonizar. Seguimos con nuestro tema, Pentecostés, ya que estamos a la puerta de Pentecostés.
1: Preparándonos para la llegada del Espíritu Santo.
0: Amén.
1: Bueno, y vamos a pedirle al Señor que en este Pentecostés que vamos a celebrar ahora, podamos recibir todos esos dones que se derramaron sobre los discípulos en aquel entonces. Que no solamente podamos hablar en lenguas de fuego, porque dice que cuando se derramó el Espíritu Santo sobre los apóstoles, ellos empezaron a hablar en lenguas de fuego, y que todas las personas que estaban allí entendían de lo que ellos estaban hablando, a pesar de que estaban hablando en diferentes lenguas. Habían personas de diferentes regiones, sin embargo, entendían todo lo que ellos estaban diciendo, porque ellos habían recibido el don de las lenguas del Espíritu Santo. Entonces, esos dones que ellos recibieron, vamos a ver cuáles son esos dones que recibieron los discípulos y que nosotros podemos recibir hoy en día. ¿Cuáles son los dones del Espíritu Santo? Nos dice que los dones del Espíritu Santo son capacidades y gracias sobrenaturales que Dios otorga a los creyentes para fortalecer su fe, glorificar a Jesús y edificar a la iglesia. Es de lo que estábamos hablando hace un momento, que cuando nosotros estamos en momentos difíciles, en momentos de prueba, el Señor envía el Espíritu Santo con estos dones, que puede ser el don de gracia, del amor, el don de la paz. Es decir, estos no son los dones del Espíritu Santo, pero son dones que el Señor nos regala para fortalecernos, para mimarnos. A veces estamos carentes de un abrazo, de un poco de amor, estamos carentes de paz. Y el Señor envía estos dones a través del Espíritu Santo a nosotros para fortalecernos y que nosotros podamos seguir adelante y salir de estos procesos que tenemos que vivir a diario. Y vamos a ver en este momento, ¿cuáles son los dones del Espíritu Santo? Los dones que nosotros podemos recibir a través del Espíritu Santo. Y dice que los dones del Espíritu Santo son siete. Y el primero de ellos es la sabiduría. La sabiduría que el Señor nos da para juzgar las cosas a la luz de Dios y discernir la verdad de lo falso. Tenemos el segundo, que es el don del entendimiento o inteligencia, que nos ayuda a comprender profundamente las verdades divinas y escuchar la voluntad del Padre en las situaciones cotidianas. Tenemos también el don del consejo, que actúa como una burbuja interior para discernir el camino correcto, tomar buenas decisiones y guiar a otros con acierto.
0: Pues bien, también los tres signos de Pentecostés principales, dice que es el fuego, el viento, una paloma y el aliento de Dios. Vemos que siempre, por ejemplo, en el bautismo, cuando un niño o un adulto es bautizado, se le enciende un cirio. Se le enciende un cirio porque también se le pone un pañito, pero eso no viene al caso. Se le enciende un cirio porque es el símbolo del Espíritu Santo. Entonces, también el color principal de Pentecostés dice que es el rojo. El color Pentecostés, el rojo, representa la lengua de fuego y la fuerza del Espíritu Santo que descendió sobre los apóstoles, lo que decía la hermana ahorita, así como el amor ardiente y el sacrificio de los mártires. Cada vez que se celebra un día de algún mártir, ustedes ven que los sacerdotes se visten de rojo. Eso es lo que quiere decir eso, que se usa también el color rojo.
1: El rojo simboliza el color del Espíritu Santo en la iglesia. Por eso se utiliza mucho en este tiempo.
0: Así es, mi querida hermana. En algunas tradiciones, el color que le sigue inmediatamente el día de Pentecostés es el blanco. Por eso la paloma siempre... en el centro carismático siempre, a veces cuando se están celebrando esas cosas, siempre llegan palomas. Es como el Señor, como afirmándonos, como ese es un signo del Espíritu Santo, que el Espíritu Santo nos acompaña. Y también el soplo de Dios, cuando pedimos el Espíritu Santo, nos llega y cuando Él... Porque vemos que cuando Él hizo de la costilla de Adán a la mujer que hizo... No, el hombre que lo hizo de barro, Adán, fue hecho de barro. Y para que ese pedacito de barro, ese muñequito de barro, vamos a decir, tuviera aliento, tuviera vida, tuviera espíritu, el Señor lo sopló, Dios le sopló, dice la palabra. Entonces vemos ahí que el aliento es lo que nos da vida, igual que el Espíritu Santo. El Espíritu Santo es que nos da la vida. Sin Espíritu Santo estamos muertos, porque todo lo que hacemos sin Espíritu Santo nos lleva a la muerte. Y no a una muerte de que allí, que va a pasar... vamos a poner 1000 años, nos lleva a la muerte eterna. Todo lo que no es, todo lo que no tiene el Espíritu Santo es muerto. Entonces, vemos en algunas, aquí dice, el blanco para la fiesta de la Santísima Trinidad, que hablaba la hermana ahorita de la tercera persona, que es el Espíritu Santo. Y luego el tiempo, así. Entonces, vemos que todos estos símbolos son lo que nos representan en Pentecostés. Bueno, vamos a otro corte musical.

0: Seguimos en nuestro programa María Estrella de Amor con su espacio Conociendo su Iglesia. Ahora vamos a abrir la línea por si algún hermano tiene algo que abundar al tema, no lo hace saber, puede llamarnos al 809-247-3545. Extensión 103, ese es el teléfono de la emisora para que nos llame y nos cuente qué le parece este tema tan maravilloso y tan importante en nuestra iglesia, como lo es el Espíritu Santo que se derrama en Pentecostés. Sigue, hermano.
1: Señores, cualquier error técnico que ustedes vean por ahí, nosotras somos nuevas, y tenemos un poquito también, yo de mi parte tengo un poquito de problemas con mi garganta, mis tiroides, por eso tuve que hacer una pausa hasta un momento, pero estamos aquí en el nombre de Jesús, haciendo la voluntad de Él. Y vamos a seguir conociendo los dones del Espíritu Santo, que hace un momento nos quedamos con el don de la inteligencia y el entendimiento. Ahora vamos a hablar del don del consejo. Este don actúa como una brújula interior para discernir el camino correcto, tomar buenas decisiones y guiar a otros con acierto. Muchas personas tienen este don. Yo he visto muchas personas que nos dan unas clases de consejo. Dicen que los padres normalmente tienen este don, no todos, pero muchas personas tenemos este don y es un don muy bonito.
0: Así es, mi querida hermana. Con tal que usted diga, a mí a veces como que me... Algunas personas me piden consejo y algunas se llevan y algunas no. Pero uno, si uno está lleno del Espíritu Santo, usted le puede dar la respuesta y el consejo correcto a esa persona para que no haga tal o cual cosa, o para que la haga. La cuestión es que es un consejo, que es un don maravilloso.
1: Correctamente.
0: Tenemos una llamadita. Buenas tardes o buenas noches. ¿Quién nos habla y desde dónde? No sale al aire, ¿por qué? Tengo que darle. Buenas noches, ¿quién nos habla y desde dónde? Se cayó la llamadita. Sigue, hermana.
1: Entonces, vamos a seguir con el don del que hemos hablado también esta noche, que hemos compartido, el don de la fortaleza, que es uno de los dones más grandes que el Espíritu Santo nos da cuando más lo necesitamos. El don que nos otorga el valor y la constancia para superar las dificultades, soportar el sufrimiento y mantenernos fiel a Dios en las adversidades. Este es uno de los dones más hermosos, más bellos que tiene el Espíritu Santo, porque llega en el momento que más lo necesitamos y a veces llega a través de la persona que nosotros menos esperamos. Porque Dios no viene personalmente a nosotros. Él usa personas como instrumentos, con palabras de aliento para fortalecernos. Personas que precisamente el Señor en este momento le otorga el don de la fortaleza para que venga a darnos palabras de fortaleza, a fortalecernos en nuestros momentos más difíciles. Y luego seguimos con el don de la ciencia o conocimiento, que nos capacita para conocer a Dios a través de su creación, aprendiendo el propósito y el sentido de las cosas. Luego tenemos el don de la piedad, que también es un don muy hermoso, que debemos de tener todos los seres humanos. Este don fomenta una relación filial y de profunda confianza con Dios, así como un amor sincero y fraterno hacia el prójimo. Este don es el don que todos debemos de compartir, pues todos estamos llamados amar a nuestro prójimo. Y el último de estos siete dones es el don del temor de Dios. Este don también debemos de compartirlo todos, porque con el Señor no se juega. No es pánico o terror, sino un profundo respeto, asombro y reverencia ante la grandeza de Dios, ayudando a evitar el pecado. Por eso nosotros siempre tenemos que practicar este don, porque como le dije anteriormente, con el Señor no se juega. Y cuando Dios nos llama a nosotros, debemos de obedecerle, como dice el don, no por terror, sino por amor al Señor. Porque cuando Él nos llama por amor. Pero si nosotros no le obedecemos, entonces nos toca llegar a Él por dolor. Y ahí sí es difícil, hermanos. Cuando Dios nos está llamando y nosotros no le escuchamos, entonces el Señor nos suelta, porque el Señor es un caballero.
0: Así es, mi querida hermana, abundando un poquito a ese don, a veces nosotros, ¿cómo practicamos el don del temor a Dios? Bueno, yo estoy a sola. Por ejemplo, para ponerle un ejemplo más sencillo, yo estoy a sola, pero hay una, no hay cámara, no hay nada, pero hay algo ahí que yo me puedo echar al bolsillo. Nadie va a saber que fui yo que me lo robé. Pero y entonces, Dios me está viendo. Entonces, yo no lo hago, no porque por tenerle miedo al hermano ni nada, porque nadie me va a ver. Ni nadie va a saber que fui yo que me lo llevé, lo que hay ahí. Pero y entonces, Dios, que los ojos de Dios están en todo lado, me está viendo. Entonces, eso es lo que cuando uno va a cometer un pecado, eso es lo que uno tiene que decir: no, yo no puedo hacer esto, porque yo tengo temor de Dios, porque yo tengo ese santo temor.

0: cada caminar, en todo el trayecto de nuestros días, para que el Señor nos dé la paz que necesitamos. Porque si tenemos el Espíritu Santo de Dios, tenemos que tener paz, aunque estemos pasando por la tribulación que estemos. Si tenemos los dones del Espíritu Santo, si el Espíritu Santo nos acompaña, tendremos paz en medio de la tormenta, como dice una canción. Pero tenemos que ser dócil al Espíritu Santo. Tenemos que ser dócil. ¿Cómo diría yo dócil? Bueno, estar abierto, estar atento a cuando el Espíritu Santo nos toca nuestro corazón, toca nuestra puerta. A veces uno siente y piensa algo, pero él es el mismo Espíritu Santo que nos está dirigiendo, que nos está diciendo a esto, a el otro. Viene un pensamiento de algo bueno. Esas son las obras del Espíritu Santo, porque él nunca nos va a indicar que hagamos el pecado. Él nunca nos va a indicar eso. Él nunca nos va a poner en nuestro pensamiento que pequemos, porque él es bondad, él es mansedumbre, es todo amor, y el amor, la mansedumbre y la bondad no hacen maldad. Entonces, vamos a entrar en un momento de oración para cerrar este maravilloso tema de hoy que hemos tenido en la presencia del Señor, aquí junto a nuestros hermanos. Vamos a orar, a pedirle al Señor que nos siga dirigiendo y que nos siga guiando, que nos siga dando esa fortaleza que tanto necesitamos.
1: Bien, queridos hermanos, vamos a ponernos en este momento en actitud de oración.
0: Donde quiera que te encuentre.
1: Donde quiera que tú estés en este momento, ponte en comunicación con Dios. En este momento comienza a presentarle al Señor cada una de tus situaciones. Empieza a presentar al Señor a cada uno de tus hijos, donde quiera que se encuentren, aunque no estén a tu lado. Preséntale al Señor en este momento cada una de sus necesidades, cada una de sus debilidades. Pídele al Señor en este momento que envíe su Espíritu Santo sobre ellos, así como Él lo envió aquel día cuando estaban reunidos los discípulos. Así, Señor, te pedimos que lo envíes en esta noche a cada uno de los lugares donde más lo necesiten, Señor Jesús. Envíalo a este lugar, Padre Santo, para que nosotros en esta noche podamos salir de aquí transformados en verdaderos instrumentos para ti, Jesús. En este momento, Padre Santo, envía tu Espíritu Santo sobre cada una de las personas que están escuchando este programa. Señor Jesús, que ese Pentecostés que estamos esperando con tantas ansias este fin de semana, Padre amado, comience a obrar en nosotros desde este momento. Que comience en este momento a limpiarnos, a purificarnos, a prepararnos para recibirte, Señor.
0: Nuestro corazón.
1: Ven y saca de nosotros, Señor, todo lo que no es agradable a ti. Ven a transformarnos para ti, Jesús. Y todo aquello que hay en nosotros que no es agradable a ti,
0: Señor,
1: sácalo, Señor.
0: Sácalo, Señor.
1: Saca en este momento todo lo que no te agrada de nosotros, de nuestros hijos, Señor, de nuestros hogares, de todas las personas que nos rodean. Y si en algo te hemos ofendido, mi Dios, en este día, te pedimos perdón. Perdónanos, Señor, por las veces que te hemos rechazado. Perdónanos, Señor, por las veces que te hemos fallado. Perdónanos, Señor Jesús, por las veces que te hemos dicho que no, Padre Santo. Por las veces que te hemos rechazado a través de un hermano, Señor Jesús. Por las veces en que no hemos practicado tus dones, Señor Jesús. Esos dones que tú nos regalas a diario, mi Dios. Perdónanos, Señor Jesús. Y perdona a nuestros hijos en lo que te hayan ofendido, porque son las ramas de nosotros.

0: Señor Jesús, las tramas que se han extendido de nosotros, Señor Jesús, y nosotros como madres y padres, te pedimos perdón, Señor, por los errores que cometemos con nuestros hijos a diario, Señor Jesús, por los errores, por el error de no saber guiar a nuestros hijos, Señor Jesús, por ser permisivos con nuestros hijos, Señor, y permitirles que se aparten de ti, que se alejen de ti, Señor Jesús, por no pedirte quizás en el momento adecuado la palabra, Señor Jesús, justa y correcta, para que ellos no se desvíen del camino, mi Dios. Te presentamos en este momento a todos los jóvenes, Señor Jesús. Mira con cuánto te necesita la juventud hoy en día, Padre Santo. Cuántos jóvenes que no quieren conocerte, que no quieren escuchar hablar de ti, Padre Santo, porque se han dejado envolver por el mundo, mi Dios. Te pido por esas madres, Señor Jesús. Esas madres que en este momento están sufriendo, Padre Santo, que no saben dónde están sus hijos. Esas madres, Señor, que día tras día se postran de rodillas para pedirte por sus hijos. Nos unimos a su oración en este momento.
1: Te damos gracias.
0: Y te pedimos, Señor, que derrames tu misericordia sobre cada una de ellas,
1: Señor,
0: y de sus
1: Jesús.
0: Hijos. Y que donde quiera que sus hijos se encuentren Jesús. En este momento, Señor, tú vayas como un escudo, Padre Santo, y los protejas.
1: Señor,
0: y que los lleves con bien a sus
1: Señor.
0: Hogares. Así como también te pedimos que lleves con bien a nuestros hogares, a nuestros hijos, Señor Jesús.
1: Amén.
0: Bendice en este momento,
1: bendice,
0: Señor, cada uno de sus proyectos,
1: bendícelo,
0: cada uno
1: Señor,
0: de sus planes. Bendice, Señor,
1: bendice,
0: Jesús, su salud.
1: Bendice
0: Señor. Su fortaleza, Señor.
1: Bendícelo,
0: que no te
1: Señor.
0: Sigan fallando, mi Dios. Que no se sigan alejando de ti. Bendice a todos los jóvenes, Señor. Bendice a todas las madres. Y a nosotros, Señor, también en esta noche. Bendícenos, Señor Jesús. Y te damos las gracias,
1: gracias Señor
0: por permitirnos
1: Jesús.
0: Haber compartido contigo y con nuestros
1: gracias,
0: hermanos
1: mi Cristo
0: este hermoso
1: gloria.
0: Momento.
1: Gracias, Señor. En este momentito queremos recordarle que ahí en la otra banda, en la ciudad de Santa María, o sea, el padre Juan Morillo está organizando, y los jóvenes, una actividad que se llama Fuego. Así que el sábado te esperamos por ahí. Ya tú sabes, no te lo pierdas para que ese Pentecostés baje y se derrame sobre ti y sobre los tuyos. Te damos gracias en este momento, por este momento maravilloso que hemos tenido aquí, junto a nuestros oyentes. Te hemos acompañado, las Estrellitas de María y Juan Pablo en los controles, y nuestra hermana que hemos invitado en este día,
0: Ramonita.

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Dios continúe bendiciendo y derramando bendiciones sobre

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4: esta es la hora.
3: Esta es la hora.

0: Las 8:01.
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